0: les gusta o qué historia quieren que nosotros compartamos con ustedes en un programa. Y bueno, nosotros de verdad con los brazos abiertos también extendiendo una invitación para todos aquellos niños que quieran estar con nosotros aquí en nuestro programa. Están abiertas las invitaciones, ¿no, Adriana? Para que ellos puedan venir también y podamos tener un rato agradable y compartir la palabra de Dios.
1: Bienvenidos niños, bienvenida familia a este su programa. Gracias una vez más por estar aquí, por su sintonía. Aquí con ustedes su servidora Adriana Castro. Feliz y contenta de una vez más estar acá, poder compartir con ustedes otra porción de la palabra de Dios, que eso es lo que nosotros debemos siempre, siempre estar leyendo, instruyéndonos. Ahí, siempre leyendo la palabra de Dios para animarnos más, para avivar nuestro espíritu, que es lo que nos manda Dios, que avivemos nuestro espíritu, que mantengamos ese fuego encendido y que con otra cosa que con la palabra de Dios, ¿cierto, amiga? Con la oración,
0: Sí.
1: con esas cosas podemos mantenernos allí encendidos, mantener el espíritu encendido, que eso es lo que nos va a llevar día a día a poder superar todos esos retos que nos presentan todos los días la vida.
0: Bueno, niños, y hoy no es un día cualquiera, Adriana, hoy es un día especial porque Dios quiere hablar contigo. Sí, siempre Dios quiere hablar contigo. No importa si eres pequeño, Dios tiene algo hermoso para tu vida y en esta tarde nosotros te queremos mostrar. Pero ante todo, Adriana, yo quisiera romper el molde y comenzar con una oración y quisiera que toda la familia nos escucharan y repitieran con nosotros esta oración tan bonita para que en este programa, aún desde el inicio, nosotros tengamos la compañía del Espíritu Santo. Recuerden que es ese consolador, es esa persona que Dios dejó para guiarnos, para interceder por nosotros. Y es el que a través de él nosotros podamos impartir bendiciones, podamos impartir paz a través de este programa de radio. Entonces yo quiero que todos con los ojitos cerrados repitan después de mí. Amado Dios, gracias por este momento tan bonito. Gracias por cada niño que está escuchando, por su familia y por cada hogar. Señor, hoy queremos escucharte. Habla a nuestro corazón. Enséñanos a ser mejor, a ser obediente, a amar y a confiar más en ti. Cuida a nuestros papitos, bendice nuestras casas y llénanos de tu alegría todos los días. En el nombre de Jesús, amén y amén. Y como yo le digo a todos mis niños en nuestro templo, en nuestra escuela, yo le digo, ¿y cómo decimos? Y todos repetimos, yo quiero que toda la familia, todos los que nos están escuchando, repitan conmigo, en el nombre de Jesús, amén y amén. Bueno, y así iniciamos nuestro programa de bendición, pero antes yo quiero hacer un paréntesis y ya que bendecimos los hogares, ya que el Espíritu Santo es nuestra compañía en esta tarde, en nuestro programa, yo quiero enviarle un saludo muy especial a todas las maestras. Recuerden que este programa está resaltado por el Ministerio Infantil. Es un ministerio en el cual Dios ha empoderado para trabajar con los niños de una manera súper especial, de llegar a esas vidas que son esa generación de relevo, esa generación de cambio, esa generación de fuego, esa generación que va a influir mucho más allá de los corazones, que va a llegar en la vida de muchas personas. Y es esa generación que Dios nos ha permitido, Adriana, en este tiempo preparar. Que cuando no estemos nosotras, cuando no estén esas maestras, allí estén ellos también haciendo el trabajo y haciéndolo mejor del que estamos haciendo nosotras ahorita. Su palabra dice que cosas mayores harán. Entonces, si nosotros estamos marcando una generación de bendición, yo creo que esta generación de relevo, que esta generación que se está levantando, va a hacer cosas aún mayores. Recuerda que podemos pensar y podemos turbarnos un poquito y decir que hay mucho pecado y mucha maldad en la calle. A veces nos da como temor dejar a nuestros hijos tanto tiempo solos o llevarlos al parque sin estar pendiente con qué niños se están involucrando, cuáles son sus amigos. Y así a medida que ellos van creciendo, cada vez tenemos como temores nuevos como padres. Pero nosotros debemos estar confiados y pedirles a Dios que nos dé la sabiduría que necesitamos para guiarlos de la mejor manera. Sean niños auténticos, sean niños con identidad, sean niños exitosos, sean niños confiables. Y todo esto se puede lograr de la mano de Dios.
1: Así es, pues eso que tú dices es cierto. O sea, nosotras como padres, nosotras como madres, siempre nos da miedo eso, soltarlos, dejarlos, que ellos actúen por ellos mismos, por ellos solos, que estén solos un rato. Por lo menos yo con mis hijos sí, eso me da cierto temor. El niño, pues él a veces me dice que quiere irse solo al colegio, pero no, pues el temor de madre de verdad sí. Que me invade y no lo dejo. Yo sé que en algún momento pues tengo que empezar a soltarlo porque para que él pueda defenderse, uh-huh. Porque no todo el tiempo uno va a estar allí. Pero bueno, ahí de la mano de Dios, yo sé que eso lo vamos a lograr, pero siempre confiando en Dios, de verdad que sí.
0: Amiga, son temores que vamos desbloqueando, ¿verdad que sí?
1: Sí, que
0: poco
1: nos,
0: a poco.
1: Nos vamos soltando de eso, vamos dejando las cosas viejas atrás. Porque...
0: Así que los chiquitos de la casa que le tienen miedo a la oscuridad, a la tormenta, a cualquier ruido en la noche, nosotros también como adultos también le tenemos miedo a ciertas cosas, ¿verdad?
1: Sí, claro, por lo menos yo le tengo miedo a cuando la lluvia es muy intensa, yo le tengo cierto miedo a la lluvia.
0: Ay, no, Adriana, yo recuerdo mi hijo cuando escucha que suena muy duro, que empieza a tronar el cielo, ¿no? Horrible.
1: A mí me da miedo.
0: Ha pasado varias veces. Y él enseguida, mi bebé tiene 5 años y enseguida me abraza y me dice, mamá, vamos a orar en el nombre de Jesús, que no se caiga el cielo, en el nombre de Jesús, que no se caiga el cielo. Entonces, a mí, yo no me río al momento, pero internamente me da mucha risa.
1: No,
0: y
1: pues
0: entonces hablo con él y le digo, papi, tranquilo, Dios está con nosotros, el cielo no se va a caer, tranquilo. Y sí, es muy importante eso.
1: Pues claro, o sea, pues yo como adulto, pues no es los truenos como tal que me da miedo, sino es esa lluvia intensa que uno dice, Dios mío, ¿hasta cuándo va a llover?
0: Sí.
1: Eso sí, me da cierto miedo, pero no, pues siempre confiando en Dios, siempre creyendo en Él y pensando que en algún momento vamos a dejar esos temores atrás. Te pido que no te despegues de nuestro programa, ya venimos con más de la hora de los niños.
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12: Y ya regresamos a nuestro segundo segmento. Recuerden que este es nuestro programa La Hora de los Niños, donde el niño es el protagonista. Y al iniciar nuestro programa hicimos una oración muy bonita donde invitamos al Espíritu Santo. Él es el que va a dirigir este programa. Y recordándole a toda la familia que han estado allí conectados, la verdad, muchas gracias por estar allí atentos. Extendemos la invitación nuevamente si quieren participar en nuestro programa. Recuerden los números de teléfono.
13: 320-460-5054.
12: Y desde allí no pueden escribir al WhatsApp, no pueden escribir si quieren que nosotros hablemos de alguna historia bíblica en particular o su experiencia personal con Dios. Muchas veces pensamos que como nuestros hijos son pequeños, todavía no tienen una relación íntima con Dios, pero es necesario ir desarrollándosela y yo sé que muchos niños pueden tener esa conexión y han tenido esas experiencias y sería bonito que pudieran venir hasta nuestra cabina, acá en la radio, y compartir con todos nuestros oyentes esas experiencias que han tenido con el Espíritu Santo. Yo recuerdo, y ahorita hablando de estas experiencias, Adriana, mi niña tendría como Eva, ahorita tiene 13 años, y desde muy, muy chiquita, como desde los 2 años, ya ella se manejaba en el altar, ya ella danzaba. Y en una oportunidad ya Eva tenía como 7 años y pasó el día normal, o sea, la noche en su danza, todo fue de bendición. Y cuando llegamos a la casa, ella me dice, mamá, quiero hablar algo contigo. Y yo, bueno, dime, ¿qué pasó? Tuve una experiencia con Dios. Y yo, sí, cuéntame. que fue, mamá, en el momento en que yo estaba danzando, que estaba la administración, yo pude ver una nube, comenzó a armarse una nube por encima de mí, y esa nube se fue expandiendo, y yo creo que eso era la gloria de Dios que estaba en ese lugar. Entonces, sí, nuestros niños desde muy chiquitos, cuando se les enseña una relación personal con Dios, ellos empiezan a tener esas experiencias. Y yo le decía a Eva, ¿y cómo te sentiste? No, mamá, yo sentía un gozo muy grande y yo no dejaba de danzar porque era el Espíritu Santo y era la gloria de Dios que estaba en ese lugar. No solo a ella, yo le decía a todos los que estábamos allí, habíamos sido bendecidos por esa nube de gloria. Y yo creo que Dios en muchas áreas de nuestra vida se ha revelado. Y así como se ha revelado en nuestras vidas, en cada uno de nuestros problemas como padres, en nuestras angustias, nuestras dificultades, también se va a revelar en la vida de nuestros hijos. Y eso depende mucho de la búsqueda que ellos tienen con Dios. De que nosotros como padres podamos ser ese motor para que ellos de alguna manera, ese talento que Dios ha depositado en ellos, ellos lo puedan prestar al servicio de Dios.
13: Así es, por lo menos en estos días yo vi un video de una persona que estaba hablando, que ella decía, dice, yo empecé a buscar de Dios no porque mi madre me lo inculcó, no porque mi madre me decía, busca de Dios, arrodíllate, ora, no, era porque yo la veía a ella, yo lo que hacía era mirarla a ella, que ella todos los días se arrodillaba, que todos los días le pedía a Dios, y eso fue lo que a mí me impulsó a buscar de Dios, y eso pasa. Eso pasa con nuestros hijos. Ellos van a hacer lo que lo vean a uno, no sí. Lo que uno le inculque a ellos.
12: No lo que uno le dice, no, lo que ven.
13: Es lo que ellos miran, porque tú le puedes decir y repetir, pero ellos, o por llevarle la contraria a uno, o por simple rebeldía, no lo van a hacer. Pero ya cuando ellos miren el ejemplo y vean que sí, mi papá y mi mamá se arrodillan, buscan de Dios, y vemos respuestas, vemos cosas, ellos lo van a hacer, porque allí es donde está, como quien dice, el secreto, que ellos vean que uno hace, que sí, que Dios responde, que hay el respaldo, que sí pasan las cosas. Allí es donde ellos van a actuar. Y sabemos que si nosotros buscamos de Dios, nuestros hijos lo ven, ellos, y ven las respuestas, ven las confirmaciones de Dios, obviamente nosotros tenemos que mantener una vida espiritual muy alta para que ellos puedan llegar. O sea, no es solo orar por orar, sino buscar de verdad y tener esa intimidad con Dios real, una intimidad con Dios real, algo que sea genuino para que ellos puedan ver la respuesta. Porque muchas veces uno ora y uno a veces dice, ay, pero es que no pasa nada. O sea, ahí es donde está la cosa. O sea, que eso sea genuino, que sea real para que ellos puedan llegar. Porque es como dice, o sea, hay veces que tenemos que ver para poder creer. Y con nuestros hijos pasa así. O sea, ellos son pequeños, pero ellos para poder creer tienen que ver. Eso hay que, yo digo que hay que estar claro en eso. Para que ellos puedan creer, ellos tienen que ver. Y allí es donde ellos van a poder buscar. Por lo menos eso es una satisfacción, que uno vea que los hijos de uno tienen intimidad con Dios, tienen una relación con Dios. Si nosotros la vivimos, hagamos que nuestros hijos la vivan, porque sabemos lo que uno vive en una intimidad con Dios, sabemos cómo uno sale de la intimidad con Dios. Entonces, nuestros hijos, pues, no es que tengan luchas, pero sí tienen luchas en el colegio y eso lo sabemos.
12: Sí,
13: y más como está la actualidad, y eso ellos lo necesitan para ellos poder sostenerse en el colegio, para ellos poder vivir de tal manera en el colegio que ellos puedan sostenerse en los estudios, en los exámenes, con los compañeros, con todo eso. Eso es una lucha para ellos. De repente, algunos no, pero la mayoría sí. La mayoría sí lo vive. Entonces, eso va a hacer que nuestros hijos en el colegio puedan estar más cómodos.
12: Sí, claro, es un buen dato. Es muy importante. Entonces, yo quiero que todos los niños que nos están escuchando, es tiempo, si aún no tienes una relación con Dios, es el tiempo, ahora es el momento. Estamos en buenos tiempos donde todavía tenemos la oportunidad de servirle a Dios libremente. Hay muchos países donde están viviendo tiempos difíciles, los cristianos evangélicos están siendo perseguidos. He visto noticias donde le prohíben leer la palabra de Dios. Hay partes de África donde ellos se tienen que esconder para poderse reunir. Pero ahí es donde está el avivamiento. Cuando aún en el medio de la dificultad tú buscas al Señor, ahí es donde su poder y su gloria se va a manifestar. Pero nosotros estamos aquí felices y estamos todavía libre de expresión. Nosotros podemos predicar el Evangelio. Gracias a Dios por este medio tan maravilloso que nosotros podemos hablar y que ustedes, donde quiera que estén, nos puedan escuchar. La verdad, ha sido una gran bendición. Vamos a aprovechar el tiempo al máximo. Vamos a aprovechar a nuestros hijos al máximo porque ellos crecen súper rápido. Y cuando crece, comienzan a tomar decisiones donde nosotros como padres no podemos intervenir. Va a ser muy difícil cuando ellos comiencen la etapa de la juventud a la adultez y empiecen a tomar decisiones que tal vez nos van a doler. Va a ser muy difícil de que podamos interrumpir esas decisiones. Entonces, antes que llegue ese tiempo, queremos preparar niños juiciosos, queremos preparar niños en sabiduría y entendimiento. Bueno, y por eso la verdad que este medio ha sido de gran bendición. Es muy importante entonces que sigan allí conectados con nosotros. En el próximo segmento vamos a hablar un poquito de una historia muy particular donde nos enseña que debemos llevar a los niños a los pies de Jesús. Entonces vamos a una pausa musical y ya regresamos con más.
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13: Y estamos de vuelta con el tercer segmento de nuestro programa La Hora de los Niños, y estuvimos hablando un poquito en el segmento pasado acerca de esa relación que tienen que tener nuestros hijos con Dios, esa intimidad que ellos tienen que tener con Dios, que nosotros como padres tenemos que inculcarles a ellos tener esa intimidad con Dios, tener ya una relación personal con Dios. Porque nosotros lo hacemos, lo podemos hacer en familia, lo podemos hacer en un grupo y sentar a los niños. Y ellos sí pueden participar de la oración, del devocional que tengamos como familia. Pero ya ellos mismos, como dice la palabra, a solas en su habitación, tener una intimidad con Dios, contarle sus cosas a Dios, ya eso es otra cosa. O sea, como dicen por ahí, ya eso es otro nivel. Ya ahí la relación con su hijo, con Dios, incluso ya empieza a cambiar, y ya empieza a cambiar la relación con ellos en la comunidad, en su entorno. Ya para ellos va a ser más fácil. ¿Por qué? Porque en cualquier momento que ellos tengan un problema, porque como dijimos en el segmento anterior, ellos tienen luchas es en el colegio, en los exámenes, cuando llegan esas bimestrales, los compañeros, esas son luchas para ellos en este momento. ¿Por qué? Porque es como decir, eso es lo difícil para ellos en este momento. Y si hay ciertos niños que hay ciertas materias que le chocan o
12: dificultad,
13: ahí es donde más luchas tienen ellos. De repente hay niños que tienen un comportamiento diferente, por cualquier situación no los vamos a juzgar que tenga ese comportamiento. Puede ser por cualquier situación en la casa. Eso ya es un problema para ellos. ¿Por qué? Porque pues que no sean aceptados, que se sientan rechazados o que quieran intimidar a los demás. Y entonces ya sabemos que cuando esos problemas suceden con un niño, eso ya viene de atrás, ya trae algo de atrás. Entonces eso es una dificultad para tanto el niño como para sus compañeros. Entonces esas son las luchas que tienen nuestros hijos ahorita en el colegio. Y en los colegios ahorita se ve de todo.
12: Así es.

0: poder llevar ese problema. La intimidad con Dios es tan importante para nosotros y para nuestros hijos, porque va a cambiar muchas cosas en ellos. El ambiente en ellos va a cambiar, su entorno en el colegio, su entorno en la comunidad va a cambiar, y con nosotros también. Y yo, como madre, les aconsejo que hagan que sus hijos tengan confianza con ustedes, para que ellos puedan expresarse, para que les puedan contar. Porque un niño que se reprima con los problemas y no los cuente, pues allí es más difícil cuando ya lleguen a una etapa de adolescencia, de juventud, ya iba a ser mucho más difícil, como dijo mi compañera, de poder meterse ahí, porque van a tomar decisiones que nosotros de repente nos duelan, que ellos no los van a consultar. Entonces ya ahí va a ser mucho más difícil para nosotros como padres meternos en esas decisiones de ellos.
1: Sí, es también, podemos decir también que nuestros hijos son seres dependientes de nosotros. Entonces, como padres tenemos que saberlo guiar, formar. Es importante pedirle a Dios sabiduría para guiarlos. Y bueno, aquí tenemos una historia, es una historia que se ha hablado mucho, pero es referente a nuestro lema, nosotros como Ministerio Infantil, y bueno, queremos compartir con ustedes esta historia muy bonita. Esta historia se llama Jesús bendice a los niños. Había una vez un lugar lleno de personas. Todos querían ver a Jesús. Algunos escuchaban atentos, otros estaban sorprendidos. Pero entre toda esa gente había algo muy especial. ¿Qué era lo especial que se manejaba en ese tiempo? Recuerden que había multitud, personas que querían saber de Jesús, querían conocer a Jesús y escuchaban sus enseñanzas. Pero ¿qué había importante en esta ocasión, en esta historia? Lo importante eran los niños, así como es en nuestro programa. Dios siempre le dio ese valor fundamental en la familia, y es ese tesoro maravilloso que son nuestros niños. Una de las madres, todas las madres que tenían hijos estaban ansiosas porque Jesús viera a sus hijos y los bendijera. Yo creo que todas las mamás, yo tuviera la oportunidad de estar en aquel tiempo, de poder ver a Jesús, yo lo primero que pensaría era, yo quiero que Jesús ore a mi hijo, le ore, lo bendiga. Sí, porque aunque eran muchos tiempos atrás, también había mucha maldad y había mucho pecado. Entonces los discípulos estaban allí, había, imagínense, vamos a llevar nuestra imaginación, y quiero que todos los niños atentos a esta historia, imagínense la multitud de personas que estaban en ese lugar, y los discípulos estresados, los discípulos pendientes de que no empujaran a Jesús, de que no los jalonearan, porque había mucha gente ansiosa con necesidades de sanación, necesidades económicas, necesidades de todas las maneras, y aún así ellos querían que Jesús le prestara atención, pero los discípulos estresados en ese movimiento, en esa euforia que se estaba manejando en ese lugar, impidieron que los niños se acercaran a Jesús. Decían, los niños deben quedarse quietos, no pueden acercarse a Jesús, arrímenlos para allá, imagínense, las mamitas por favor agarren a sus hijos, no pueden acercarse. Pero en ese momento Jesús se dio cuenta de lo que estaba pasando, y me imagino que ahí levantó la voz, porque había bulla. Yo creo que Jesús levantaría la voz, ya va, dejen que los niños vengan a mí y no se lo impidan. En ese momento todo cambió. Los niños corrieron hacia Jesús y Él los recibió con amor. Como siempre, la actitud de Jesús era una actitud de amor, de compañía, de amabilidad, de paz. Yo creo que Jesús radiaba paz, Jesús radiaba luz. Entonces, imagínense todos esos niños corriendo a los brazos de Jesús. Sus manos, dice la palabra, que puso sus manos sobre ellos y los bendijo. Esos niños quedaron marcados bajo el sello de Jesús. Entonces, Dios escucha esto con atención. Yo quiero que todos nuestros oyentes que están allí pendientes escuchen esto con atención. Jesús no te rechaza. Jesús no te aleja. Al contrario, Jesús te llama. Jesús te invita, Jesús te abre los brazos para bendecir.

0: decirte, para prosperarte, para quitar esa carga en tu vida. Entonces es muy bonito que sepamos esto, vamos a reflexionar. Mientras tanto, vamos a una pausa musical y ya regresamos con más.
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3: Es digno de recibir toda la gloria. Nuestro Dios, Él es digno de ser exaltado por los siglos de los siglos. Amén.

0: fuerte a tu Señor, vamos. Aleluya.
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3: Estamos de regreso ya nuestro último segmento. Felices de estar aquí con ustedes compartiendo. Recuerden, todos nuestros niños los queremos, los amamos, son parte también de nosotros, porque esto es un don que Dios nos ha entregado, un privilegio de que nosotros podamos enseñar a todos los niños. De verdad, si tuviéramos la capacidad en nuestro templo de recibir aún mucho más niños. Recuerden que nuestro templo está abierto a todos los niños de Chinácota y todos aquellos que nos quieran acompañar. Estamos los domingos a las 10 de la mañana. Es un momento espectacular donde podemos aprender de la palabra de Dios, donde el principal es Jesús, nuestro superhéroe, y podemos compartir, hablamos de la palabra, cantamos, adoramos y formamos niños para una generación de poder, una generación de fuego, una generación que no se cae bajo las influencias del mundo, sino que se mantiene firme con identidad. Y es lo mejor, de verdad. A todos los papitos, gracias, los que aún vienen y nos han traído sus niños. La verdad, muchas gracias, porque nosotras aquí estamos felices del trabajo que estamos realizando, estamos contentas. Y quiero también felicitar a todas esas maestras que están con nosotros todos los domingos, que sacan su tiempo para enseñar a los niños. Amamos lo que hacemos. Y felicitamos a nuestra coordinadora Paola Vega, que está allí firme y que estamos haciendo un trabajo maravilloso, ¿sí? Entonces, en el segmento anterior estuvimos hablando de esta historia, es una historia muy escuchada y quisimos llevarla a la imaginación de todos nuestros niños, recordando que en el tiempo de Jesús hubo una oportunidad donde había mucha gente y muchas mamitas y papitos quisieron llevar a sus hijos para que Jesús lo bendijera. Tanto así que los discípulos impidieron que esto sucediera, pero Jesús, en su humanidad de amor, de bondad, de paz, él se dio cuenta y pudo bendecir a todos los niños. Todos estaban contentos de haber recibido esa bendición. Pero así como pasó en aquel tiempo, tenemos la autoridad y el poder para nosotros también bendecir en el nombre de Jesús a todos los niños que nos están escuchando. Bendecimos sus vidas, bendecimos sus hogares, y que de ahora en adelante puedan caminar y puedan mantener una relación con Dios.
4: Así es, así es. Pues esa historia es muy bonita, es una historia que se ha contado bastante, siempre se habla, pero, o sea, ahí sí vemos la importancia, ¿no? Uh-huh. Porque Jesús dice, tráiganlos a mí, que de ellos es el reino de los cielos, no se lo impidas. Pero uh-huh. Yo digo la importancia como padre, ¿no? O sea, lo que yo imagino las mamitas de ese momento, lo que ellas deseaban, que sí. Jesús los bendijera en ese momento. Sí. O sea, eso es lo que quiero como resaltar en este momento.
3: Yo creo, Adriana, que ellas dejaron de hacer todo lo que estaban haciendo. Yo Jesús lo hubiese hecho. Va a venir hecho. Acá a la esquina de mi casa.
4: Yo lo
3: vamos
4: hago.
3: Vamos a soltar si estábamos cocinando, si estábamos lavando, no. Si estábamos haciendo la tarea.
4: Y uno agarra al niño y sale corriendo. O sea, esa importancia que ellas tuvieron en ese momento de querer que Jesús los bendijera a sus hijos. O sea, a ellas no les importó más nada. Porque sabemos que él llegaba a los sitios Y pues el que estaba por ahí, eso salía corriendo a mirarlo a Jesús, a escuchar a Jesús. Y yo imagino que esas mujeres también, esas madres, sí, preocupadas por sus hijos, bendí, sí, porque como sabemos, pues en ese tiempo, fue hace muchos años, claro, pero sabemos que en ese tiempo también había pecado, había maldad. Y los niños también estaban expuestos a todo eso. Uh-huh. Y yo lo hubiese hecho. Yo hubiese, claro, salido corriendo, dejo todo tirado y voy a llevar a mis hijos allá. Pero eso es lo que queremos resaltar en ese momento, la importancia de nosotros como padres llevar a los niños a los pies de Cristo. Porque ahorita todavía lo podemos hacer. Ahorita, como dijo mi amiga en el segmento anterior, hay países donde ahorita el evangelio es un lujo, por decirlo así, porque los están matando, porque no los dejan predicar la palabra. Muchos han sido ya asesinados en otros países donde no pueden cargar una Biblia, porque ven una persona con una Biblia y lo matan. Y nosotros ahorita estamos privilegiados, gloria a Dios por ese privilegio, de que todavía podemos hablar de la palabra de Dios, todavía podemos congregarnos, todavía podemos llevar a nuestros hijos a la iglesia, todavía podemos hablarle a nuestros hijos, todavía los podemos llevar a los pies de Cristo sin que se nos sea interrumpido, uh-huh, sin que se nos sea prohibido. Eso es un privilegio. Entonces, la importancia de nosotros como padres de ahorita, en este tiempo, llevarlos a ellos a los pies de Cristo, es fundamental, de verdad que sí. Es fundamental, tanto para ellos como para nosotros, porque nosotros descansamos, no que descansamos, pero ya tenemos como más seguridad de que mi hijo está bien. Mi hijo va a la calle, pero está seguro. Mi hijo está protegido, mi hijo está guardado por Jesús, mi hijo lo tiene Dios en sus manos, ya es más seguro para nosotros como padres. Yo se los digo de verdad que sí, es un privilegio y es un descanso para nosotros llevar a nuestros hijos a los pies de Jesús.
3: Así es, y también hemos dejado una enseñanza muy bonita aparte de esta reflexión que dice mi compañera Adriana, y es una enseñanza para todos los niños. Reflexionen, todos los niños que estuvieron escuchándonos, ¿qué fue lo que aprendimos hoy? Aprendimos algo muy importante. Primero, que Jesús ama a todos los niños, que ustedes son especiales para Jesús, que ustedes son la prioridad para Jesús, que ustedes nunca, nunca van a estar solos. Él quiere caminar con ustedes todos los días, al colegio, al deporte que practican, al arte que practican. Siempre recuerden que Jesús está con ustedes y ha bendecido sus vidas. Cuando ustedes a veces se sientan tristes o tienen miedo, tienen que recordar esta historia tan bonita y tienen que recordar que nunca, nunca van a estar solos. Dios siempre está contigo. Él escucha tu voz. Él está atento, su oído está atento a lo que tú le quieres decir. Por eso es importante que hables con Él. Entonces, tengo un reto especial para todos los niños y quiero que hagan esto. Primero, orar antes de dormir. Eso quita todos los temores. Antes de dormir, recuerden. Repítalo allí conmigo. Segundo, ayuda en casa. Ayuda a tu mamá, ayuda a tu papá, después que termines tus actividades del colegio. ¿Sí? Tercero, di palabras bonitas. Siempre que te refieras a alguien, refiérete a alguien con amor, porque Dios está en ti. Y cuarto, perdona y comparte. Todo lo que hagan tus compañeros, tal vez es porque tienen muchas dificultades en su hogar, están formados de manera diferente a ti, eso no quita que él también es especial para Dios. Así que perdónale y comparte todo lo que ese compañero necesita. Eso hará feliz a Dios y te hará feliz a ti. Bueno, así nos despedimos de nuestro programa. Gracias por estar allí conectados con nosotros. Hasta un próximo programa.
4: Chao, chao.
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1: ¿Hasta dónde puede llegar el amor verdadero? Jesús no fue obligado a ir a la cruz, Él decidió hacerlo. Cada golpe, cada espina, cada clavo fueron el precio de un amor que no se rinde. La cruz es la prueba más grande de que no estás solo, de que eres valioso, de que alguien estuvo dispuesto a darlo todo por ti. No fue solo un sacrificio, fue una declaración eterna de amor por la humanidad. Hoy ese mismo amor sigue disponible para ti, solo necesitas aceptarlo en tu corazón.
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1: A veces nos preguntamos si Dios es tan bueno, ¿por qué cierra puertas? Dios no solo abre puertas, también las cierra. Y si no entiendes eso, quiero decirte que es necesario que nuestro Señor te lleve a un nivel de oración tan profundo para sacarte de la esclavitud en que vives y que confíes plenamente en Él. Porque has tenido una vida espiritual estéril. Por mucho tiempo la has tenido. El dolor que te produce una puerta cerrada, una respuesta a una oración esperada por años, te lleva a una conexión sobrenatural con Él. El Espíritu Santo es ahí donde abre puertas de nuevo y te prepara para nuevas etapas, nuevos tiempos, porque hay cosas que ojos no vio, ni oído escuchó, ni han subido al corazón del hombre, y las ha preparado solo para los que lo aman.
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0: ¿Cuáles son las cuatro palabras? Mi dulce amor.
1: Jesús.
0: Déselo fuerte.

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1: No es que Dios esté lejos, somos nosotros los que no sabemos llegar. El ser humano siempre ha buscado acercarse a Dios, a hacer lo correcto, a llenar vacíos, pero el pecado levantó un abismo difícil de superar. No importa cuánto lo intentemos, nuestras propias fuerzas no alcanzan para cruzarlo. Pero en la cruz Jesús hizo lo que nadie más podía hacer: se entregó, unió lo que estaba separado entre Dios y la humanidad, abrió un camino de salvación basado en amor y gracia. No te quedes del otro lado, da el paso hoy, acércate a Jesús y comienza una verdadera relación con Dios.
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1: La vida e historia de Jesús no puede verse como una tradición que se cuenta y se escenifica. Es mucho más que eso. La vida de Jesús debe confrontarnos. Es la historia de Dios que vino a este mundo y no fue recibido por los suyos. Fue rechazado y aún así pudo mirar a los ojos a aquellos a quien amaba, sabiendo que en algún momento lo abandonarían. Se sentó con ellos a la mesa, incluso con el que le iba a traicionar. No lo evitó, no lo expuso, no lo apartó. Compartió el pan con él, porque su amor no depende de la respuesta humana, sino de su propia naturaleza. Y mi pregunta es, ¿qué vas a hacer con este ejemplo? ¿Estás dispuesto a amar por encima de todo a tu prójimo?
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1: Eres amado por gracia. Muchas personas viven intentando ser suficientes, hacer méritos, demostrar que merecen una oportunidad. Pero el mensaje de la cruz es diferente. Jesucristo vino no por los perfectos, vino por los que necesitan una nueva oportunidad. Su gracia no se compra, no se negocia, no se gana, se recibe. Es un regalo que alcanza aún a aquel que siente que ya no tiene esperanza. Hoy deja de luchar por merecerlo. Acércate a Jesús, recibe su gracia y descansa en su amor.
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1: Amiga, amigo, hoy quiero animarte y alentar tu corazón para que enfrentes cada día de la mano del Señor. Él te llenará de fuerzas nuevas. Recuerda que Él te amó y sus ojos están sobre ti. Nunca te dejará solo. Estará contigo en medio de cualquier situación. Recibe la paz del Señor, porque esa paz guardará tu corazón y te hará descansar. Tienes mucho valor para Dios, tanto que dio a su Hijo Jesucristo por amor a ti. Permite que Él guíe tus pasos. Con Él vas por camino seguro. Deja tu futuro en las manos de Dios, pues Él sabe lo que es mejor para ti.
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3: El espíritu que mora en vosotros. Cuando hablamos del espíritu que mora en vosotros, hay una necesidad, diga conmigo, hay una necesidad de entender qué significa eso, que el espíritu more en mí. Y cuando usted se da cuenta de lo que dijo el apóstol Pablo, y si el espíritu de aquel que levantó de los muertos a Jesús mora en vosotros, el que levantó de los muertos a Cristo Jesús vivificará también vuestros cuerpos mortales por su espíritu que mora en vosotros. La definición entonces que me da el apóstol es que nosotros tenemos un privilegio increíble. Por eso me atrevo a decir, eres casa del Espíritu de Dios. Eres casa del Espíritu de Dios. No es fácil para la mente humana asimilar eso. Porque Dios es el creador del universo. Qué grande es Dios. Pero aquí no se trata de tamaño, de volumen, se trata de espíritu. Y la palabra está diciendo que el espíritu mora en cada persona que cree. Y usted es casa del Espíritu de Dios. El Espíritu de Dios tiene poder para resucitar. Entonces vamos a poner en contexto: si el Espíritu de Dios mora en mí y el Espíritu de Dios tiene poder para resucitar, ¿qué significa? El texto él va y amplía: el Espíritu de Dios vivificará tu cuerpo mortal. Entonces yo tomo en primera línea que el espíritu que mora, él resucita el cuerpo desde adentro hacia afuera. Todos los días estamos experimentando el poder de la resurrección. Células que resucitan, órganos que son resucitados, son limpiados, son liberados, a punto de que el cuerpo pueda seguir viviendo, manteniéndose con vida por más de 50 años, 70 años y algunos hasta por más de 100 años, porque el poder que vivifica está funcionando. Levanta tu mano y diga: el poder que vivifica mi cuerpo está funcionando. Ahora en el nombre de Jesús lo declaro revivificado por el poder del Espíritu. Entonces, tu deuda no es con la carne. No tienes deuda con la carne. Tu deuda es con el Espíritu. No tienes que vivir conforme a la carne. Cuando las personas deciden vivir conforme a la carne, se materializa plenamente y opaca el Espíritu. Vivir en la carne es morir. Vivir en la carne es morir, pero vivir en el Espíritu es tener poder para deshacer las obras de la carne. Si nos mantenemos en el origen, que es Cristo y es Dios como Padre que origina el plan de salvación, el Hijo que lo ejecuta y el Espíritu Santo que lo administra, tenemos esta capacidad de...
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2: Trabajar contra todas las fuerzas que la carne quiere imponer y deshacer las obras de la carne. Algunos dirán, bueno, ¿y qué es obras de la carne, pastor? Pablo lo responde en Gálatas: y manifiesta son las obras de la carne, que son adulterio, fornicación, inmundicia, lascivia, idolatría, hechicerías, enemistades, pleitos, celos, iras, contiendas, disensiones, herejías, envidias, homicidios, borracheras, orgías y cosas semejantes a esta. Note usted que la lista es grande. Y de pronto, uno tiene que hacer una pausa y observar que algunos de separa, adulterio, y eso causa un impacto terrible. Y claro, ese es un pecado horroroso, pero así mismo los celos. Ah, no, yo me cuido del adulterio. ¿Y el celo? Y resulta que el celo está en la misma lista. Fornicación. No, yo me cuido de la fornicación. Que el Señor me guarde y me libre de semejante cosa. Ok. ¿Y la ira? Note que aquí la lista pone de relieve una serie de reacciones que son de la carne y que no debe estar ahí ya. Ya no tiene por qué accionar así. Y el espíritu que está en nosotros nos da poder para dominarla. Dije, para dominarla. Idolatría, hechicería. No, yo no tengo problema con eso. ¿Y las enemistades? No, que con aquello que es terrible, no, homicidio. No, yo no soy homicida, perfecto. Pero las disensiones, la envidia, y sigue, y luego entra también la borrachera. Orgía no, pero borrachera sí. No, hay que eliminar todo. Ahora, si la lista que fue presentada se quedara ahí sin mayor comentario, sería solo para que conociéramos que estas cosas hacen daño. Pero mire el resultado final: acerca de las cuales os amonesto, como ya os lo he dicho antes, que los que practican tales cosas no heredarán el reino de Dios. Entonces, mi amada familia, el altar está decidido a confrontar la vida de toda persona que en esta casa asista a cultos, reuniones, y que cree que un día su vida fue salvada, que un día hubo perdón, que un día hubo cambio, en que usted y yo hoy somos nuevas criaturas. Y el llamado es consagración, el llamado es santidad, el llamado es mantenernos en el origen para que el derecho de la vida eterna no se pierda. Dije, no se pierda. Usted no cambió de religión. Usted fue transformado por el poder de Jesús, de su muerte en la cruz.
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3: No importa cómo terminó tu año, Dios sigue siendo experto en transformar lo roto en algo hermoso. En este 2026, permite que Él renueve tu corazón, tus fuerzas y tus sueños. Nuevos comienzos están delante de ti.
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2: Y cuando decidimos de su muerte en la cruz, es porque el que debía morir era el humano. Pero Él tomó el lugar y lo hizo para que el humano, usted y yo, fuésemos libres. Tercero, debes ser guiado por el Espíritu de Dios. Ser guiado por el Espíritu de Dios es posible, pastor. Sí, Romanos 8:14, porque todos los que son guiados por el Espíritu de Dios, estos son hijos de Dios. ¿Son hijos de quién? De Dios. Los que son guiados por el Espíritu, siendo hijos de Dios. Los hijos de Dios no son esclavos del temor. Levanta tu mano y diga: soy hijo de Dios y no soy esclavo del temor. El versículo 15 del capítulo 8: pues no habéis recibido el espíritu de esclavitud para estar otra vez en temor, sino que habéis recibido el espíritu de adopción, por el cual clamamos: Abba, Padre. Y esta expresión, papito, Dios, mi Padre, es original. Yo puedo ver a Dios como el Elohí, el creador del universo, pero también puedo ver a Dios como papá. Como creador del universo hasta me da miedo, me impresiona. Pero como papá, lo que veo es ternura, es amor, es cariño, es cuidado. Ay. Sí, hay una diferencia en eso. Hay una diferencia en eso, ser padre. Y cuando usted es hijo, creo que se recuerda los días de su niñez. Si tuviste un padre responsable, nunca te rechazó, ¿verdad? No importa lo que él ejerciera, qué tipo de función, profesión o autoridad fuera, para el hijo es su papá simplemente. Este es mi papá y punto. Y se aproxima a él con toda la libertad, con todo el cariño. Sí. Y esta libertad es la que Dios nos dará a nosotros. Poder ir a él sin intermediarios. Por eso Él originó el plan de salvación, por eso el Hijo lo ejecutó y el Espíritu Santo lo administra, para que en Él nosotros seamos uno. ¿Seamos qué? Uno. Y disfrutemos de esta vida. Ahora, el hecho de que seamos uno con Dios no nos hace místico, que esa es otra cosa. Entonces, como yo soy santo, como yo soy salvo, como yo soy justo, entonces yo tengo que andar con los ojos cerrados. ¿Y que alguien tiene que ver que es una aureola? No. Su santidad se refleja en su procedimiento, ajustado a los principios divinos. Usted trabaja, usted negocia, usted habla, usted compra, usted vende. Usted vive la vida como ella es, con una diferencia: que usted tiene principios. Y sus principios son los que marcan la diferencia. Hay gente que cuando se habla de santidad, entonces modifica el rostro. No, usted no es estatua. Usted es vida, usted es cuerpo. Usted es movimiento. Usted es sonrisa, usted es alegría. Usted es emoción. Pero todo eso santificado. Abraham era santo, pero tremendo emprendedor en el campo, labrador. Sembraba, cosechaba, Abraham era santo, pero tenía ganado, tenía ovejas, crió atos de ovejas. Abraham era santo, pero era rico, extremadamente rico, santo. Usted es santo. Vamos, levanta tu mano y diga: yo soy santo. Ahora, los hijos tienen herencia. ¿Tiene qué? Herencia. Romanos capítulo 8, verso 17. Y si hijos, también herederos. ¿Herederos de quién? De Dios. Y coheredero con Cristo. Ahora viene una frase que a muchos no les gusta asimilar, pero es necesario. Si es que padecemos juntamente con Él, para que juntamente con Él seamos glorificados. ¿Y qué es padecer con Él? A no vivir conforme el mundo, las críticas, los reproches, los señalamientos, las mentiras, los engaños, todo lo que quieran decir. Y aún pruebas que puedan venir por causa de la fe. Pero si yo padezco con Él, está seguro que también con Él seré glorificado. Cuarto, tienes el poder de la resurrección. Si hay poder de resurrección en ti, ¿para qué? Y ahí es donde la

0: asiento doblado fue una señal para no volver jamás a la tumba. En una costumbre antigua de los hebreos.
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2: Había un comportamiento, y quizás en algunas regiones todavía lo usen, que tiene que ver con las toallas, con los mantos, en este caso, sábanas, servilletas, que nosotros las conocemos así. Si una persona iba a una casa y lo recibía con alimento, el huésped a comer debía dejar, si le gustó la comida, si aprobó la atención que le dieron, debía dejar la toalla o la servilleta usada, que limpiara la boca, que limpiara las manos, que la ensuciara toda, y luego la dejara sobre el recipiente que le fue servida la comida por el uso que tuvo. Eso indicaba que quedó satisfecho no solo con el alimento, sino también con la forma en que fue tratado. Era una señal de aceptación por los servicios que le fue prestado. Si el huésped no usaba esta servilleta, esa toalla de mano, y más bien la doblaba, está diciendo: no me trataste bien, no me gustó la forma, no volveré. Simplemente dejándolo dobladita. Lo mismo pasaba con el hospedaje en una casa. Al levantarse, ¿cómo dejar la sábana que fue usada? Debía dejarla usada como gratitud, diciendo: me encantó, quiero volver. Pero si se dobla y la pone en el lugar, diciendo: nunca más volveré. Esta fue la señal que Jesús dejó en el sepulcro. Dobló la sábana y la puso sobre la cabecera, en la cual la señal para todos es: jamás volveré a esta tumba. Me trataron mal, me golpearon, hasta me quitaron la vida, pero el poder de la resurrección me levantó. Y si me levantó, dejo la señal que jamás volveré. Jesús no volverá a la tumba. Wow, ¿hay alguien aquí que entiende lo que estoy hablando? Conclusión: usa el poder que está en ti. Si es que el Espíritu vive en ti, úsalo. Deja que fluya su poder. Entonces te digo: triunfa sobre las enfermedades, triunfa sobre la pobreza, triunfa sobre las deudas impagables, triunfa sobre el temor, triunfa sobre la inseguridad, triunfa sobre el complejo de inferioridad, triunfa sobre la brujería, triunfa sobre el ocultismo, triunfa sobre la mentira, triunfa sobre el engaño, triunfa sobre el soborno, triunfa sobre la corrupción, triunfa sobre la naturaleza pecadora, y declara: soy uno con Dios. Esta lista increíble, ella necesita estar sujeta al poder de la resurrección. Póngase de pie. Mi alma alaba al Señor. Dije que mi alma alaba al Señor. Cierra tus ojos por un momento y piense que eres portador del poder de la resurrección. Hay victoria. Yo siento y respiro victoria. Y no solo es para mi vida, es debe ser para mi casa, para mi familia. Vamos, diga, la victoria que yo estoy respirando por el poder de la resurrección es para mi vida, es para mi casa, es para mi familia. En el nombre de Jesús. La declaración que yo soy uno con Dios espanta a Satanás, lo aleja de mi territorio. Mi naturaleza se transforma por el poder de la resurrección. La carne queda dominada por el Espíritu. Diga conmigo: soy uno con Dios, estoy de acuerdo con su visión en todo, vivo en plenitud de obediencia, nací para ganar, jamás aceptaré la pérdida. Hoy nada ni nadie me robará la visión. Veo con los ojos del Espíritu lo que Dios preparó para mí. Seré diligente en cumplir con el sueño de Dios. Hoy no permitiré que nada me distraiga. Viviré cada día conectado a la luz de la revelación. Mi corazón está inundado del amor de Dios y tengo el carácter de Cristo para no despreciar las bendiciones, las honraré. Me moveré en plenitud y obediencia, escuchando la voz del Espíritu y obedeciendo. Nada me distraerá, porque la hora de mi posesión ha llegado. Mi vida está bajo un pacto de promesa, por lo tanto, no me dejaré engañar. Cumpliré la palabra. Todo lo que Dios dijo

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0: Tú eres grande, Dios. Eres grande, Rey. Eres digno. Entre aplausos y júbilo, el reina. Gloria a tu nombre, te exaltamos, Señor. Y te bendecimos porque estás sentado en tu trono, coronado en majestad, soberano Dios, inmutable, incambiable. Tú no varías, tú no cambias. Eres el mismo ayer, hoy y por los siglos. Y en esta noche levantamos tu nombre. Tu nombre que es sobre todo nombre. Tu nombre es digno de ser exaltado. Y si tú lo crees, dame un grito de júbilo. Recíbelo, Señor. Recíbelo, mi rey. Nos unimos a los ángeles, serafines y querubines que en esta noche están alabando tu trono. Y desde México, Distrito Federal, aleluya, coronamos a Jesús como Rey de Reyes.
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0: Dale un fuerte aplauso a Jesús.
1: Aleluya.
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Bendice la tierra con paz. Bendice las naciones con tu paz. ¿A quién iremos sino a ti, Señor?

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1: Que tienen las 6 de la tarde, la gente en los trenes, la misma estación, y que es lo

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Jesús se fue al Monte de los Olivos y por la mañana volvió al templo, y todo el pueblo vino a él, y sentado él les enseñaba. Entonces los escribas y los fariseos le trajeron una mujer sorprendida en adulterio, y poniéndola en medio le dijeron: Maestro, esta mujer ha sido sorprendida en el acto mismo de adulterio. Y en la ley nos mandó Moisés apedrear a tales mujeres. Tú pues, ¿qué dices? Mas esto decían tentándole para poder acusarle. Pero Jesús, inclinado hacia el suelo, escribía en tierra con el dedo. Y como insistieran en preguntarle, se enderezó y les dijo: El que de vosotros esté sin pecado, sea el primero en arrojar la piedra contra ella. E inclinándose de nuevo hacia el suelo, siguió escribiendo en tierra. Pero ellos, al oír esto, acusados por su conciencia, salían uno a uno, comenzando desde los más viejos hasta los postreros. Y quedó solo Jesús y la mujer que estaba en medio. Enderezándose Jesús, y no viendo a nadie sino a la mujer, le dijo: Mujer, ¿dónde están los que te acusaban? ¿Ninguno te condenó? Y ella dijo: Ninguno, Señor. Entonces Jesús le dijo: Ni yo te condeno. Vete y no peques más.

Aconteció que acercándose Jesús a Jericó, un ciego estaba sentado junto al camino, mendigando. Y al oír a la multitud que pasaba, preguntó qué era aquello. Y le dijeron que pasaba Jesús Nazareno. Entonces dio voces diciendo: Jesús, Hijo de David, ten misericordia de mí. Y los que iban delante le reprendían para que callase. Pero él clamaba mucho más: Hijo de David, ten misericordia de mí. Jesús entonces, deteniéndose, mandó traerle a su presencia. Y cuando llegó, le preguntó diciendo: ¿Qué quieres que te haga? Y él dijo: Señor, que reciba la vista. Jesús le dijo: Recíbela.

tú eres un Dios que escuchas el clamor de tu pueblo. Porque tú tomas tiempo, Señor, para atender a nuestras necesidades. Jesús, tu amor nos alcanzó. Tu amor llegó hasta donde nosotros nos encontrábamos. Y allí, Señor, nos levantaste. Tu amor permanece

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1: Te adoramos, Señor. Levantamos su nombre en alto. Levantamos nuestras manos y nuestro corazón a ti, Señor, Rey de todo el universo, que estás cerca de nosotros, Señor. Maravilloso, Señor.

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1: Son bienvenidos a esta linda reunión en esta mañana. Hoy que estamos empezando una semana más, muy alegres, muy felices con el Señor, viendo la forma de enseñarnos todos los días y la forma de alimentarnos, de sustentarnos diario. Hoy queremos agradecer a Dios su presencia y cada uno de ustedes que pudieron llegar a esta reunión y los que vienen en camino, pero también queremos dar la bienvenida a la gente que está en la radio, que está en la televisión y en las redes. Hoy, considerando un poco lo que es el Centro Cristiano, venía pensando y ha estado pensando muy en serio en esto, y es que el Centro Cristiano tiene 50 años y el Centro Cristiano empezó de rodilla, 50 años de rodilla orando. ¿Sabe qué significa eso? Tiene que suceder algo grande en esta ciudad. 50 años orando. Solamente el Centro Cristiano y las otras denominaciones que también oran. Entonces, esta mañana es una mañana de reconocimiento de esto, ¿no? Yo he estado pensando en esto, que el pastor siempre ha sido un hombre de oración, ¿no? Y ahora, como siempre, ¿no? Empezó la iglesia de rodilla. Y ahora, en estos tiempos de 50 años, se está dando la continuidad de rodilla. Todos los servicios se empiezan de rodilla. ¿Por qué? Porque de rodilla es mejor, es una humillación delante de Dios y es una forma de demostrarle a Dios que nos humillamos delante de Él. No nos humillamos delante de nadie más, sino solamente delante del Creador de cielo y tierra. Y yo creo que en esta mañana lo que tenemos es una linda oportunidad de podernos arrodillar en este momento, porque es un momento oportuno para arrodillarnos, para dar apertura a la reunión en esta mañana. Padre bendito, en esta hora nos arrodillamos delante de ti, Dios creador del universo. Padre bendito, en este momento, esta linda oportunidad de arrodillarnos en tu presencia, Dios mío. Estamos seguros que nos arrodillamos delante de ti, del Creador de cielo y tierra, del que gobierna la eternidad, el que es el eterno, el soberano, el legislador. Delante de ti nos arrodillamos en esta mañana para dar apertura a la actividad que se va a desarrollar hoy. Durante todo el día hay una actividad y durante todo el día, Señor, necesitamos tu presencia. En este momento tan hermoso de la mañana, este momento tan agradable para mí, poder sentir que tu misericordia es nueva, sentir el vigor, el aroma de tu Santo Espíritu en nuestra vida. Señor, qué privilegio. Tu palabra dice que uno de los frutos del Espíritu Santo es contentamiento, es alegría. Qué bueno podernos alegrar en esta mañana en el Espíritu, Señor. Qué bueno poder entender en esta mañana que tenemos una linda oportunidad de reconocer tu señorío, tu verdad que ha sido revelada en nuestra vida, tu palabra que ha sido revelada. Gracias, Señor, bendito en esta hora, por este momento, por este día, poder empezar un nuevo día en tu nombre, saber que en esta mañana tu misericordia es nueva en esta mañana. Y en esta misericordia damos apertura a la actividad de hoy. Queremos hoy, Señor, enséñanos a hacer tu voluntad, porque tú eres mi Dios. Tu buen espíritu me guía siempre a tierra de rectitud. Ayúdanos a entender que con Cristo somos más que vencedores. Todo lo puedo en Cristo que me fortalece. Tú eres la fortaleza de los siglos. Y en esta mañana, Señor, alegres contigo por la razón de la vida, Señor, porque la razón de la vida eres tú. En ti nos movemos y en ti andamos y en ti somos, Señor. Gracias por la oportunidad que tenemos hoy. Gracias por lo del día de ayer. todo lo que se hizo ayer, los devocionales, las reuniones, los cultos, las reuniones que se hicieron ayer, las reuniones que se van a hacer hoy. Oh Señor, tenemos hoy, oh Señor bendito, devocionales en la ciudad, tenemos devocionales en muchos barrios, Señor, pero queremos ir allá con el amor tuyo, con la palabra tuya. Tu palabra dice: si alguno hable, hable conforme a la palabra. Hoy, conforme a tu palabra, Señor, hablaremos, Señor, y anunciaremos que en Cristo está la victoria. Oh Señor, que en Cristo está la seguridad, que en Cristo está la salud, que en Cristo está el discernimiento, poderme proyectar, poder visualizar, Señor, en Cristo un futuro bonito. Aquí estamos en esta mañana, precioso, precioso momento, preciosa presencia tuya en este lugar. Es una preciosa presencia, es un momento muy agradable, un momento de alegría, de contentamiento, una sensación de seguridad, una sensación de paz, de contentamiento en este lugar, porque estamos congregados en tu nombre. Por lo tanto, en tu nombre rechazamos todo lo que no sea tuyo de este lugar. Rechazamos en los lugares celestiales toda hueste de maldad. La quebrantamos con vara de hierro en el nombre de Jesús en las regiones celestes, y desatamos del cielo la gloria tuya sobre este lugar. Señor, estamos caminando con cielos abiertos, estamos caminando con una seguridad hoy, que este es el día que tú hiciste.

0: y nos presentemos al Señor, cantemos, adoremos con nuestro hermano Ubaldo y luego tendremos nuestras oraciones por las misiones y también usted que está en la virtualidad se prepara para luego recibir nuestro informe misional. Cantemos al Señor, nuestro hermano Ubaldo, bendiciones Ubaldo, muy buen día.
1: Amén, amén, amén. Alabemos juntos al Señor porque Él habita en medio de las alabanzas de su pueblo. Dándole un fuerte aplauso a Él, alabamos al Señor. Aleluya. Vamos con la palma. ¡Pa!

0: Señor, te damos gracias en esta mañana, Dios. Levantamos nuestras manos al cielo, Dios. Te adoramos, te bendecimos. Engrandecemos tu nombre en esta mañana, porque no hay un Dios como tú, ni obras que igualen tus obras, Señor. Gracias, Señor, por este tiempo, por esta mañana gloriosa, Señor. Gracias, Señor, por la actividad que arranca desde las 6 de la mañana, Señor. Gracias, Señor, por tu respaldo en estos 51 años, Señor, de trabajo, de servicio. Gracias por la vida del misionero, del padre de la casa, del hombre de Dios, del profeta, Señor, del apóstol. Gracias por la vida de nuestro pastor José Satirio dos Santos, Señor, y la pastora Nair de Andrade. Gracias por sus hijos, Señor. Gracias por Sulamita. Gracias por Eliseo, por Junior, Señor. Gracias por los nietos del pastor, los bisnietos, los tataranietos. Gracias por la obra misionera, Señor. Por la repercusión que hay en cada país, en cada ciudad, en cada pueblo, Señor. Señor, hemos sido testigos del poder de Dios. Hemos sido testigos de la visión, Señor. Hemos sido testigos del progreso en la ciudad, Cúcuta, ciudad de la esperanza, Señor. Gracias por la vida, Señor, de los pastores, la vida de nuestro pastor Pedro Delgado, Señor. Padre, su esposa, Señor, sus hijas, Señor, en esta hora, Padre, bendecimos la familia pastoral. Gracias por sus nietas, sus nietos, sus bisnietos, sus tataranietos. Gracias por el ministerio pastoral, Señor, en el área 1. Alejandro Huaca, su familia, su esposa, sus hijos, te bendecimos. En el área, Señor, 2, con nuestro pastor Elías Montes, Mari, Señor, sus hijos, Dios, gracias por los departamentos, por la obra tuya, Señor. Gracias, Señor, porque tú has sido bueno, Dios. Tú has suplido, tú has respaldado la vida de nuestro pastor. Señor, gracias por los que aportan, por los que están comprometidos con las misiones, Señor. Por los que dan parte de su vida, de su trabajo, la entrega, Señor, porque están pensando en aquellos que fueron enviados. Cada predicador en cada pueblo, en cada vereda, en cada municipio, que en esta hora está conectado, que está de rodillas clamando, intercediendo. Oh Dios, que está pasando por dificultad, por la prueba, por la lucha, Señor. Pero el Señor está ahí contigo. Como dice tu palabra en Isaías 41:10. Yo estoy contigo. No temas. Yo soy tu Dios, quien te sostiene de tu mano derecha y te dice: siga adelante, levántate. Vamos, en el nombre de Jesús. Bendecimos cada obra, Señor, en cada ciudad, en cada pueblo. Bendecimos, Señor, aquellos que van en esta hora en el carro conectados a través de radio, Señor, a través de la televisión, aquellos que se unen, que estamos unidos en la oración. Padre, gracias por suplir, Señor. Bendito sea Dios, bendito sea tu nombre, bendita sea tu presencia, Señor. Te adoramos, Señor, te bendecimos en esta mañana. Las manos sean levantadas para adorarte, para exaltarte, para engrandecerte, Dios. Oh Señor, gracias. Oramos por aquellos que están en los hospitales, en las urgencias, Señor, que en esta hora están conectados. A ellos los alcanzamos con el poder de la palabra. Enviamos sobre ellos saeta de salvación, de restauración, de sanidad. Oramos para que sus cuerpos reciban el impacto de la oración que sana, la oración que liberta, la oración que restaura en esta hora, Señor. Oramos por los habitantes de Cúcuta, por cada persona, cada anciano, por cada mujer, cada varón, cada muchacho, cada niño, Señor, que camina por las calles. Oramos por la seguridad de la ciudad. Oramos, Señor, por la frontera, pedimos, Señor, que tu mano intervenga en estas situaciones que se han presentado. Oramos, Señor, para que el malhechor sea alcanzado, sea agarrado, Señor, sea tomado, Padre, limpia la ciudad, Señor. En el nombre de Jesús te lo pedimos. En esta hora, Señor, manifiesta tu gloria, Señor. Levanta predicadores, levanta misioneros, levanta personas que vayan, Señor, llevando el mensaje a todos los rincones de la ciudad de Cúcuta. Que ningún barrio se quede sin la palabra, que en ningún lugar se quede sin el mensaje de salvación. En esta mañana, Señor, levantamos nuestras manos, vamos. Tus manos arriba significan victoria. Victoria sobre el pecado. Victoria sobre la maldad. Victoria sobre los enemigos. Tu palabra dice en el Salmo 27: Señor, Jehová es mi luz y mi salvación. ¿De quién temeré? Jehová es la fortaleza de mi vida. ¿De quién he atemorizarme? Cuando se levantaron los malignos, mis angustiadores, mis enemigos, para comer mis carnes, tropezaron y cayeron. Y aunque un ejército acampe contra mí, no temerá mi corazón. Y aunque contra mí se levante en guerra, diga conmigo, yo estaré seguro. Mi casa estará segura. Mis hijos estarán seguros. El bienestar, Señor, de la ciudad, el bienestar de cada familia estará segura. Porque confiamos en ti, Señor, en esta mañana. Y levantamos un aplauso a ti. A ti sea la gloria. A ti sea la alabanza y la adoración. En el nombre de Jesús. Amén.
1: Sí, Señor, te adoramos. Aquí estamos tus instrumentos. Queremos servirte, Dios. Porque nuestra corona es servirte a ti, Jesús. Declara conmigo.

0: Dice la palabra de Dios: si tú de mañana buscares a Dios y rogares al Todopoderoso, si fueres limpio y recto, ciertamente luego se despertará por ti y hará próspera la morada de tu justicia. Y aunque tu principio haya sido pequeño, tu postrer estado será muy grande. Soberano y eterno Padre celestial que estás en los cielos, venimos delante de tu divina y santa presencia, en el glorioso nombre que es sobre todo nombre, en el nombre de nuestro Señor Jesucristo Nazaret, tu Hijo amado, en el cual tú tienes complacencia, mi Señor. Padre, te damos gracias una vez más por el amor y tu misericordia, por tu fidelidad y por tu gran amor. Señor, gracias por porque hasta aquí tú has sido bueno, hasta aquí tú nos has guardado, nos has bendecido, y tu mano preciosa ha estado siempre a nuestro favor. Señor, gracias por todo lo recibido de tus manos, gracias por los favores y las misericordias que son nuevas cada mañana. Señor, gracias por permitirnos ver la luz de este nuevo día, de este nuevo amanecer, de esta nueva mañana. Gracias, Dios mío, por darnos la vida, la fuerza, la fortaleza, el deseo, el querer como el hacer, de venir, Señor, en esta mañana y postrarnos delante de ti con nuestro corazón contrito y humillado, un corazón que tú no desprecias, Señor. Y aquí estamos en esta mañana, Dios mío, declarando tu grandeza, tu poderío, tu señorío, declarando que tú eres el único y sabio Dios, Padre, Hijo y Espíritu Santo, el único Dios verdadero, el Rey de Reyes y Señor de Señores. Eres el Santo de Israel, eres Jehová de los ejércitos, eres el León de la tribu de Judá, el gran Yo Soy, el que era y el que ha de venir, el Dios grande, el Dios supremo, el Dios altísimo, el Dios soberano, el Dios eterno, el Dios que está por encima de todo y sobre todas las cosas, porque eres Dios en los cielos, eres Dios en la tierra, eres Dios en todo lugar, porque tú eres omnipresente, Dios mío. Tú eres el Dios que conoce nuestros pensamientos, que conoce nuestros caminos, que escudriña la mente, el corazón nuestro, que todo lo sabes, Señor, todo lo puedes, porque para ti no hay nada imposible, mi Señor, porque tú eres un Dios omnisciente, eres el Todopoderoso, el Omnipotente, el Alfa y el Omega, el principio y el fin de toda la creación. Porque con tus palabras, Dios mío, fueron hechos los cielos, la tierra y el mar, y todo el ejército que sobre ellos existe, tú lo creaste tú, mi Señor. Todo lo hiciste, todo lo formaste de lo que no había, y a nosotros, tu pueblo, tus hijos, nos hiciste a tu imagen y semejanza, porque nos diste la sabiduría, el entendimiento, el conocimiento, nos diste los dones, los talentos, las habilidades, Señor, nos diste la conciencia, la razón, la libertad, el libre albedrío. Todo lo creaste a nuestro favor, para que nosotros disfrutáramos de tu creación, pero el pecado nos separó de ti, fuimos destituidos de tu gloria, de tu presencia, Señor. Pero gracias a ese amor tan grande, tú nos reconciliaste contigo a través del sacrificio de tu Hijo amado Jesucristo y de la cruz del Calvario, a través de ese derramamiento de sangre inocente. Jesús, gracias, porque tú llevaste nuestras enfermedades, tú llevaste, Jesús, todos nuestros delitos y pecados, todo lo llevaste sobre tus hombros, Jesús. Enmudeciste, callaste, no dijiste nada, fuiste obediente y obediente hasta la muerte y muerte de cruz. Por eso te adoramos, te bendecimos, te glorificamos y te exaltamos, y a ti te damos toda la gloria, toda la honra, todo el honor. Te reconocemos en todos nuestros caminos, en todas las áreas de nuestra vida. Reconocemos que nosotros sin ti no somos nada, Señor, nada valemos, nada podemos hacer si no es por la presencia tuya en nuestras vidas. Por eso, mi Rey, nosotros te pedimos que el reino tuyo venga a nuestras vidas, a nuestros hogares, a nuestras familias, que tu reino venido venga a todas las familias de la tierra, para que se haga siempre la voluntad tuya, Señor, porque solo la voluntad tuya es la que es buena, agradable y perfecta. Y contigo, Dios mío, nosotros nunca perdemos, contigo siempre ganamos, Señor. Oh, mi alma te alaba, Señor, en esta mañana. Padre, presentamos la vida de nuestro pastor y misionero José Satiro dos Santos, su esposa Anaí, y toda su generación, se la bendecimos. Damos gracias a Dios por la vida misionera de nuestro pastor, por sus proyectos misioneros y por todas las misiones que él ha hecho, Señor, en los 50 años más dos, Señor. Gracias, Dios mío, por el trabajo de nuestra iglesia, Señor. En esta mañana bendecimos, Señor, a todos los misioneros de la tierra, Señor, de las diferentes denominaciones, de todo el mundo, Señor, hombres y mujeres que están en cualquier lugar de la tierra llevando en la gran comisión, anunciando la palabra de salvación. Gracias por los misioneros, bendecimos sus familias, sus hogares, sus esposas, sus hijos, sus congregaciones, se las bendecimos. Y pedimos, Dios mío, que más misioneros se unan a la obra del Señor, para que más almas, Señor, vengan a tu reino, Señor. Gracias, Dios mío. Oramos por Colombia. Bendecimos nuestro país, Señor. Damos gracias por Colombia. Bendecimos a los que están en eminencia en autoridad, Señor. Colocamos delante de ti las elecciones presidenciales, Señor, creyendo, Señor, que habrá victoria para nuestras vidas, habrá victoria para Colombia, Señor. Tendremos un presidente de acuerdo a la voluntad tuya, Señor. Un hombre, Señor, que no vaya, Señor, a violentar su fundamento, Señor. Necesitamos esos hombres para Colombia, Señor. Colombia necesita la paz, Señor. Colombia necesita, Señor, un hombre fiel y verdadero, Señor, temeroso de ti. En esta mañana bendecimos nuestra ciudad de Cúcuta, ciudad de esperanza. Declaramos sobre Cúcuta bendición y paz, Señor. Bendecimos las calles, las avenidas, Señor, y en el nombre de Jesús de Nazaret, limpiamos las calles, Señor, de todo espíritu inmundo que se levanta en la ciudad, de homicidios, de suicidios, de todo eso, de robos, de atracos, de secuestros, Señor. Te adoramos en esta mañana, Señor, y pedimos, Señor, esta mañana yo clamo, Señor, por la vida de mi amigo Jesús Emiro Vergel, Señor. Por este hombre que está secuestrado, Señor, para que sea liberado por sus captores, que su cuerpo, Señor, sea respetado, Dios mío. Oramos por la familia que se encuentra, Señor, en aflicción, en temor y en miedo, Señor, para que tú traigas esperanza sobre ellos. Te seguimos adorando y glorificando en esta mañana, en el nombre de Cristo Jesús. Amén y amén.
1: Declarará conmigo, heme aquí.

Antes de la tercera oración, quiero dirigirme a todos aquellos que en la virtualidad, rostros que no vemos, manos generosas que se extienden para sostener proyectos misioneros en lugares donde hay personas que físicamente no conocemos, que hemos visto por fotos, hemos conocido en videos. Creo que Dios es el que ha puesto el sentir en usted para hacer a las misiones partícipe de su bendición. Y desde este lugar, unidos a la visión pastoral, agradecemos porque han sido amigos de las misiones. Y semana tras semana se ha visto su generosidad. También los que presente semana tras semana son amigos de las misiones, que apartan de sus ganancias, de sus ingresos, su utilidad, y proponen en un sobre una cantidad, y luego cada viernes la traen. Aquí tengo varios sobres de esas expresiones. Dios bendiga tu esfuerzo, tu generosidad, y te haga próspero aún más. Que Dios te guarde del mal, y si el mal llegara a tocarte, el mal no te destruirá y el mal no te dañará. Creo entonces que la bendición de Dios será evidente en usted. Dios le haga a usted y añada aún más de lo que tú has hecho por las misiones. Así que hoy te bendecimos. Adoramos una vez más al Señor, hermano Waldo, y luego con nuestro hermano Anderson hacemos esta oración en este día del tsunami misionero. Adoremos al Señor en acción de gracia, y usted que es amigo de las misiones, Dios te recompense muchísimo, muchísimo más.

Gloria a Dios. Allí donde estás, alza tus manos. Yo sé que está en la virtualidad, me va a acompañar a hacer esa oración en nuestro viernes misionero. Padre, en esta bendita mañana te damos gracias. Recibe toda la honra y recibe toda la gloria, Padre, en el nombre de Jesús. Gracias por nuestro viernes misionero, porque aquí estamos clamando y orando, Padre, para que la palabra sea llevada hasta lo último de la tierra. Hoy bendecimos por el poder de la palabra a los misioneros que llevan, Señor, una palabra de transformación, que llevan el evangelio a diferentes partes de la tierra. Hoy los bendecimos por el poder de la palabra. Vamos, iglesia, bendice a los misioneros. Que sea Dios guardándolo, protegiendo a cada hombre, a cada mujer que dispone su vida. Hoy los bendecimos, Señor. Hoy, Padre, te damos gracias. Salimos, Señor, de 50 más 1 caminando en el año 2. Y creemos que será grande, poderoso, porque tu mano sobrenatural nos acompaña a cada misionero, a cada pastor, a cada evangelista, a cada maestro, a cada líder, a cada empresario, microempresario, soñador. Tu mano poderosa nos guarda, nos protege, nos unge. Hoy bendecimos, Señor, a Colombia. Vamos, iglesia, bendice a Colombia. Hoy blindamos por el poder de la palabra a Colombia, una tierra feliz, como lo ha dicho nuestro pastor José Saturno Santos. Hoy blindamos a Colombia, hoy la ungimos. Tú colocarás, Padre, en tu nombre poderoso, un hombre conforme a tu corazón, un hombre que traiga bendición de lo alto para nuestra nación Colombia. Hoy bendecimos, Señor, a norte de Santander, a Cúcuta, a cada nación. Dice tu palabra en el Salmo 67, versículo 1, 4. Dice tu bendita palabra: Dios tenga misericordia de nosotros y nos bendiga. Haga resplandecer su rostro sobre nosotros. Oh Padre, versículo 2, para que sea conocido en la tierra tu camino, en todas las naciones tu salvación. Versículo 3, te alaben los pueblos, oh Dios, todos los pueblos te alaben, dice la palabra. Alégrense y gócense las naciones, porque juzgará a los pueblos con equidad y pastorearás las naciones en la tierra. Oh Padre, gracias por tu palabra. Así es, Señor, y está vigente tu mano poderosa, Señor. Oh, llevaremos la palabra a diferentes naciones de la tierra. Hoy bendecimos a Venezuela, a cada misionero que esté allí. Bendícelo, Señor, en el Ecuador, en Perú, en Chile, en la Argentina, en Paraguay, en Uruguay, en Bolivia. Hoy bendecimos las Guyanas, porque están en tu corazón. O todo Centroamérica, desde México hasta Panamá, las islas del Mar Caribe, las bendecimos. Hoy bendecimos a Cuba, Haití. Declaramos libertad por el poder de la palabra. Las potencias de América, Estados Unidos y Canadá, te bendigo en el nombre de Jesús. Europa, Ucrania, Rusia, España, Holanda, Suiza, el corazón de Europa, te bendigo. Italia, te bendigo. Los países nórdicos, los bendecimos por el poder de la palabra. Los países bálticos, declaramos, Señor, que la palabra llega y transforma vidas en Europa, llena del poder del Espíritu Santo. Oh, Señor, bendecimos a Asia, a Israel, a Palestina, a cada país musulmán. Conocerán al Cristo vivo, como dice, Señor, el Salmo 67. Todas las naciones serán bendecidas.
Oh Señor, bendecimos cada potencia de Asia, a la China, a Taiwán, a Singapur, a Indonesia, a Mongolia, a Kazajistán. Te bendigo, Asia. La ventana 1040, la palabra será llevada allí, Señor, a estas naciones. Conocerán al grande, al excelso, al poderoso, al único. Te bendigo, África. Vamos, iglesia, ahora por África. Mozambique, te bendigo. Allí están los pastores Nelson, la pastora Ana. Dale la fuerza del búfalo. Coloca los recursos, Padre. Coloca las llaves de conexión para que sea bendecida la iglesia. Para que la palabra, Señor, llegue a todos los rincones de Mozambique, Murumbala, Quelimán. Bendecimos a

Jesús. Hoy te bendigo con toda bendición de lo alto, del cielo y de la tierra. Oh Señor, bendecimos a cada mano que se extiende para hacer un tsunami financiero. En el nombre de Jesús, amén y amén. Denle un aplauso al Señor. Y paso a nuestras empresas y mi familia sigue en el tsunami.

Levanta una de tus manos. Guardamos en la oración, oh Dios, la vida de los pastores. Pastor, hoy oramos por ti, pastor. Oramos por tu esposa. Pastora, hoy oramos por tu cónyuge, tu esposo. Hoy oramos por tus hijos. Hoy oramos por tu casa y clamamos protección divina sobre ti. Misionero, el Señor dé claridad y firmeza a tus pasos, misionero. Misionera, sea el Señor alentando tus años. El vigor, el fervor nunca acabe. La buena palabra en tu boca, la buena predicación, el estudio en la palabra, la disertación bíblica que das. Que siempre haya palabra en tu boca y dirección para aquellos que creyendo en el Evangelio lo convierten en fundamento para su vida. Entonces de la palabra que Dios te da siempre haya luz y claridad para ellos. Que te hable el Señor y te revele su palabra. Venga con inspiración a tu vida cuando lees las Escrituras, cuando escudriñándolas te apasionas en ellas, te sumerges. Surjan los sermones, las palabras para cada reunión, para el tiempo que vive tu iglesia, para el tiempo que vive tu entorno, tu municipio, tu vereda, tu ciudad, tu país. Y tu palabra sea oportuna, actual, sea vigente. En el nombre de Jesús oro para que seas lleno del Espíritu Santo y afloren en ti los dones del Espíritu. Aflora en ti la palabra de ciencia, de revelación, de sabiduría, palabra de discernimiento en el nombre de Jesús. Y el Señor te use para orientar tanto la vida del niño que te ve con admiración, la vida del adolescente que necesita ser guiado, la vida del joven que debe ser acompañado, la vida del adulto que pide consejo. En el nombre de Jesús, el adulto mayor que necesita cuidado, protección, sé tú para ellos, para cada familia y cada etapa de los que en ellos están. Seas tú preciso en el nombre de Jesús. Dios bendiga tu esfuerzo en la vereda, en el campo, en la ribera del río, cuando tomas el transporte público para transportarte horas de distancia, cuando vas en moto en medio de las calles, en medio de las montañas, en las cordilleras, cuando vas en lancha, en chalupa, en Johnson, cuando vas allí en la ribera del río, transportándote, el Señor te guarde del mal, el Señor te bendiga. Los que van a lomo de animales,

0: De mula, de bueyes, de burros, Señor, que van allí para llevar la palabra por horas. El Señor te bendiga, tú que vas de a pie o en bicicleta, te bendigo en esta hora porque eres un instrumento de Dios. Hoy oramos por ti, el Señor te recompense muchísimo, muchísimo más cuando caminas bajo el sol, aún en la lluvia. Aún en la neblina, cuando viajas con tanto cuidado y protección del Señor, el Señor te bendiga en el nombre de Jesús, en tu ida y tu regreso. Vayas en paz en el nombre de Jesús. Hoy desde este lugar, oh Dios, guardamos la vida de los pastores que se esfuerzan, los misioneros en el nombre de Jesús. Hoy guardo en la oración la vida de los jóvenes obreros, los nuevos ministros, predicadores. Hoy oro por ti, joven pastor, joven obrero, joven misionero, te guardo en la oración. El Señor te use grandemente en medio de tu generación, seas referente en tu juventud, tu fuerza, tu tenacidad, tu vigor, sea fortaleza para la experiencia del joven pastor que te acompaña y te ve con tantas expectativas. El Señor guarde tu vida, tus pasos, tu ministerio. Vamos, ore conmigo por las familias de obreros, de evangelistas, pastores, misioneros. Los guardamos en la oración en el nombre de Jesús. Tú que eres de otro país, tú que habitas en tierra lejana y extraña, que te has ajustado y acomodado por el llamado que Dios te dio. El Señor guarde tu herencia en la tierra, tus hijos que nacieron en otra tierra, con otra nacionalidad, pero has amado la tierra donde estás. Te bendigo en el nombre de Jesús. Recompensa el Señor tu esfuerzo y con el pasar de los años prosperes en el lugar donde estás. Te alegres cuando vuelvas a ver los tuyos, cuando los tuyos sepan de ti, vean que Jehová te ha engrandecido y te ha honrado y te ha establecido, que el favor de Dios te ha acompañado y que no eres el mismo que cuando saliste. No volverás en las mismas circunstancias. El Señor te acompañará. Te bendecimos en la oración. Y el gozo del Señor sea tu paga, sea tu reconocimiento y corone tu cabeza, a ti, a tu esposa y a tus hijos. Te bendecimos en la oración. Gracias, Dios, por la vida de los obreros que te sirven en cualquier lugar del mundo en el nombre de Jesús. Brinde su mejor aplauso al Señor. Bien fuerte, aplauda y bendiga el nombre del Señor. Tenga la bondad, puede sentarse, nos alegra verle en este tiempo devocional. Me alegra ver lo que Dios ha hecho con nosotros y los que llevamos ya años en el centro cristiano, cómo Dios ha prosperado nuestro caminar al establecerse obras y puntos misioneros y con ellos el levantamiento de nuevas iglesias. Así que hoy es un día para alegrarnos y hacer a Dios partícipe también de nuestra generosidad. Me alegra el tiempo que vivimos. Yo no fui tan consciente del tiempo que estoy viviendo hasta que el Señor usó a mi pastor cuando oró por mí. Recién cumplí los 41. Y en la oración él decía: Señor, así como guardaste a Eliab en su niñez, en su juventud, guárdalo también ahora en su vida adulta. Yo reaccioné y dije: es verdad, ya no soy un muchachito, uno todavía se cree el niño predicador, dijo alguien. Y hacía memoria de que llegué al centro cristiano en el año 96, en abril del 96. ¿Ya llevamos cuántos años? Ya usted sacará cuenta, ¿cierto? 30 años. Y de ahí hasta hoy, creo que Dios ha establecido mucho más nuestra iglesia, el ministerio en el cual hacemos parte, y Dios siga usando la vida de nuestro pastor misionero, la vida de nuestra pastora. Y siempre mis oraciones, pastor, le bendecimos. Y una de las frases que yo repito a Dios es: larga vida al misionero. Lo vuelvo a decir, larga vida al misionero. Pastor misionero, le bendecimos, y en este viaje misional donde te encuentras, sientas el cuidado de Dios y sientas también nuestro cuidado en nuestras oraciones. Hoy tenemos nuestro informe misional y con él la oportunidad que usted pueda primero conocer y luego unirse en este lindo propósito de la sostenibilidad misionera. Así que hoy tenemos al misionero Lucas que nos acompaña, mi amigo y compañero de ministerio también, y con él el informe misional. Lucas, déjame saludarte primero, Dios te bendiga, y un gozo que nos acompañe. Sí, ya es el ex.
1: Bendiciones. Siendo un adulto predicador, pero todavía con corazón de niño, ¿sí o no? Gracias, amigo, gracias, iglesia. Estamos en una mañana misionera. Eso es motivo de alegría, ¿sí o no? Cada vez que podemos hablar de misiones, y no solo nuestro pastor nos ha enseñado a hablar, sino a hacer misiones. El informe de hoy sigue siendo de esos informes que tiene que ver con lo que está pasando y tiene que ver con lo que nos está atravesando en este momento como iglesia. Acabamos de cerrar apenas hace unos días atrás nuestro aniversario de Escuela Bíblica, 50 años más uno. Y siempre esto nos deja mucho pensando acerca de en qué momento estamos. Y siempre vuelvo a rememorar las expresiones y las preguntas que hacemos de dónde venimos, dónde estamos y hacia dónde vamos. Porque es bueno siempre saber en el año que Dios está esperando de nosotros. Y creo que el aniversario puso una marca nuevamente en la iglesia, en el ministerio, para entender dónde estamos. Y en las misiones no es diferente, es similar al comprender qué es lo que Dios estará esperando de nosotros. Así que, hablando con Dios, entendí que todo lo que habíamos recibido estos días, tendríamos que hacernos algunas preguntas más. Entonces, quiero referirme al misionero del año 1. Y los misioneros del año 1 tienen una marca, que siempre nuestro pastor nos está diciendo cuál es el análisis que hacemos al revisar las iglesias del Apocalipsis y el mensaje que Jesús le está dando a ellas. Y un llamado de atención que hace es regresar a las primeras obras. Es decir, mira de dónde has caído y vuelve a las primeras obras o al primer amor. Hay otras expresiones muy diferentes según las versiones, pero el sentido es recordar y volver a lo que estábamos haciendo. Y de esta manera pienso también en las palabras de Jesús en el capítulo 24 del Evangelio de Mateo. Los discípulos se le están acercando y le están diciendo: Señor, ¿cuándo será tu segunda venida? ¿Cuándo volverás? Porque Jesús ya había anunciado que se iría. Entonces, en el versículo 4, Jesús dice: cuidado, no se dejen engañar. Versículo 5, muchos vendrán y se harán pasar por mí y le dirán a la gente: yo soy el Mesías. Usarán mi nombre y lograrán engañar a muchos. Y empieza a expresar algunas de las advertencias que los discípulos deben tener en cuenta, porque está hablando continuamente de engaños que vendrán haciéndose pasar por, pero no es. Y más adelante dice en el versículo 10, muchos de mis seguidores dejarán de creer en mí, uno traicionará al otro y sentirá odio por él. Llegarán muchos falsos profetas, engañarán a muchas personas. La gente será tan mala que la mayoría dejará de amarse. Pero yo salvaré a todos mis seguidores que confíen en mí hasta el final. Otra expresión dice que persevere hasta el final, este será salvo. Pero el verso 14 es el que pone la marca y Jesús dice: el fin del mundo llegará cuando las buenas noticias del reino de Dios sean anunciadas en toda la tierra y todo el mundo las haya escuchado. Esas son las expresiones de Jesús. Por si le quedaba alguna duda a los discípulos, él tendría que decir: habrá guerras y rumores de guerra, países lucharán entre sí, pero ese no será el fin, sino que el fin será cuando vean una iglesia predicar en todo el mundo las buenas noticias. Así que la expresión de Jesús es colocar advertencias, señales, pero está diciendo aún las señales no están anunciando el final, simplemente falta algo más, que la iglesia de Jesucristo anuncie este mensaje, las buenas noticias por todo lugar. Así que nuestra intención cuando hablamos de misiones tiene que ver con esperar el regreso del Señor Jesucristo predicando las buenas noticias del Evangelio del Reino. Esa es la tarea que se nos encomendó y la gran comisión que Él está dejando antes de ascender. Y de esta manera, cuando pienso en esto, Digo, ¿cuánto deberíamos nosotros acelerar el proceso de predicación del Evangelio? Porque la expresión que está dejando Jesús es: necesitamos comprender que esta predicación hará que yo pueda regresar. Así que una de las expresiones que recuerdo del pastor es cada vez que le colocamos ruedas al Evangelio. Así que empecé a pensar cuáles fueron las ruedas que el Señor nos permitió tener en los años, y recordé esta foto que usamos hace unos días en la grabación con el pastor, con el primer vehículo misionero que él tuvo. Y de esta forma comenzó a predicar no solo en Cúcuta, sino que él dijo que iba hasta Ragombalia, que iba hasta Pamplona, que iba hasta Chinácota, con este vehículo, predicando las buenas nuevas del Evangelio, hace algunos añitos atrás nada más. Apenas la foto blanco y negro nos delata un poco de qué año estamos hablando. Pero cuando necesitamos otro tipo de ruedas, el Señor nos proveyó también. Cuando se necesitaron bicicletas, en Mozambique se entregaron bicicletas para que el Evangelio siga corriendo. Pero ¿qué pasó más adelante? Cuando se necesitaron motos, el Señor proveyó motos para Chinácota. El Señor proveyó motos para Kalimpong, en el Himalaya. Proveyó de moto cuando precisaba Murumbala. Y ahora cuando el bichado necesitó su moto, el Señor siempre se encargó de colocar las ruedas al Evangelio porque es la intención misionera. Pero ¿qué pasó más adelante? Cuando se necesitaron camionetas en el bichada, ahí estaba la Furiosa, que por mucho tiempo soportó hasta que soportó y no aguantó más. Y más adelante Murumbala precisó camioneta y apareció la Toyota, la misionera, en aquel lugar. Esas fueron las ruedas que el Señor nos permitió colocarles al Evangelio durante muchos años. Pero más adelante se necesitó vehículo para la predicación del Evangelio que en Cúcuta, con el CAE, el Centro de Atención Emocional, junto a R21, el pastor Mauricio Tapias. Y el día que se adquirió esta camioneta, el pastor quiso que todo el personal podamos estar ahí recibiéndola, orar por él. Estábamos apenas saliendo de la pandemia y él dijo: hay que predicar en Cúcuta mucho más de lo que se ha hecho hasta ahora. Y así que se adquirió esa camioneta, y de esta manera el Señor nos permitió que Cúcuta también pueda seguir siendo alcanzada por las buenas noticias. Pero algo más pasó: se necesitaron barcos y apareció el misionero en el Amazonas, pero no alcanzó con uno solo y también tuvimos que necesitar otro, y apareció el otro misionero, el misionero 2. Uno es de carga y otro es para pasajeros, y de esta forma el Señor le ha permitido al Evangelio, en el lugar donde estemos, seguir siendo predicada la palabra del Señor. Las buenas noticias nos encuentren en el lugar correcto. Cada vez que nosotros ponemos la disposición, el Señor coloca el vehículo que haga falta para que el Evangelio no deje de predicarse. ¿Eso cómo se produce? Gracias a su generosidad, a sus manos abiertas, a su intención misionera de poder seguir alcanzando personas que necesitan escuchar la palabra del Señor. Pero aquí hago una pausa por un momento y quiero que antes de continuar con algunas imágenes, entendamos algo. Cada generación tiene un gigante propio que derribar en su generación. Y si no lo hace, la próxima generación tendrá que enfrentarse a ese gigante que el anterior no pudo derribar. Así que la tarea de la generación actual, de la generación del año 1 al jubileo, tenía una responsabilidad de derribar gigantes, y creo que lo ha hecho con mucha intencionalidad. Pero si alguna generación se atrasa en derribar sus gigantes generacionales, estaría retrasando el avance de la siguiente generación. Por eso, creo que cuando nosotros podemos observar que la generación del año 1 hasta el jubileo sembró con lágrimas, hoy nosotros, la generación del año 1 post jubileo, podemos recoger y cosechar los resultados de esa generación que logró hacer su tarea con éxito. Así que, la predicación del Evangelio en las calles, lo hicieron. La compra de terrenos por fe, y aquí pongo algunas de las fotos de lo que significa cuál fue la visión del inicio y cuál es el resultado de hoy. Esa compra de terreno se hizo por fe. En Mozambique no fue diferente, fue una compra por fe, pero con manos laboriosas que se dispusieron a construir y levantar una casa para Dios en Murumbala, África, con comedor, con auditorios, ahora construyéndose el colegio, y todo lo que viene en adelante. Pero también tuvieron que construir auditorios con sus propias manos, formar obreros, y apenas con 2 años de iglesia teníamos este resultado con la imagen que siempre hemos visto. Apenas 2 años, una iglesia que estaba naciendo. Tuvieron que levantarse pastores, bautizar a los nuevos convertidos en diferentes lugares, multitudes. Tenemos ahí una de las fotos de los bautismos que veíamos hace unos días atrás, cuando nuestro pastor rememoraba. 800 personas ese día bajaron a las aguas. Nada más que 800 personas, algunas. Tuvieron que alcanzar otras ciudades, departamentos, países, continentes. Tuvieron que evangelizar culturas y etnias diferentes y poseer medios de comunicación, como si faltara también eso. Y en el pasar del tiempo, del año 85, comenzar a predicar, y en el 86 recibir la radio Guaymaral, luego convertirse en frecuencia F, radio y televisión. Tuvieron que vivir persecución, peligros en Chinácota, atentados en Ragombalia, resistencia en Pamplona, la disputa por el Parque de la Biblia. Todas esas cosas le correspondió a esa generación. ¿Y sabe qué? Lo hicieron con éxito, lo hicieron muy bien. Nuestro pastor, al frente de esta tarea, lo ha hecho muy, pero muy bien. Y creo que el testimonio y todo lo que se ha logrado durante más de 50 años es para darle gloria a Dios. ¿Y qué le parece si damos un fuerte aplauso a la generación que ha hecho esta tarea con mucha responsabilidad? Pero esta generación del nuevo año 1, post-jubileo, tiene sus propios gigantes que derribar y no podemos fallar. Hace unos días el pastor estaba orando después de la administración de la escuela bíblica y esa frase en la oración estaba muy quebrantado. Y estábamos en el altar escuchando y una de las frases que él dijo: el Señor no nos permita fallar. Y que nuestro pastor con tanto resultado tenga que pedirle al Señor a sus 80 años que no fallemos, es porque la generación que venimos después de ella, entonces tenemos una responsabilidad del legado que estamos tomando. El legado nos está pidiendo no fallemos, porque la primera generación no falló, la segunda tampoco puede fallar. Ahora, ¿cuál es la intención entonces de lo que estoy diciendo? Tal vez los gigantes que nos toque derribar a nosotros sea la comodidad, sea el confort, la apatía, las conveniencias. Esto a veces me conviene y lo otro no me conviene. Tomo lo que me gusta y lo que no me gusta lo puedo dejar. Pablo en un momento ha hablado de las fábulas. El que escucha las fábulas las cree y vive de ellas. Le recomienda a Timoteo no escuchar, según la versión que podamos leer, cuentos de viejas, dice la NTV. Y hay muchas cosas que podríamos estar escuchando y podríamos distraernos del propósito. Tal vez esos sean los gigantes que nos corresponda a nuestra generación, post-jubileo asumir. Pero yo creo que Dios no cuenta con los simples, sino que quiere la de aquellos que quieren recompensa sin esfuerzo, sino que Dios está esperando el desafío de vencer a esos gigantes. Y a veces creo que queremos una palabra, pero no abrimos la palabra. Queremos una promesa, pero no conocemos la promesa. Queremos un destino, pero no buscamos la guía que nos lleva a ese destino. Y en otras palabras, si la palabra de Dios, si el libro no se abre, entonces es muy difícil saber lo que la palabra contiene para nosotros, la promesa contiene para nosotros y el destino que nos está esperando. Hay una generación que necesita tomar la transición con mucha responsabilidad para no perder el enfoque y el rumbo. Por eso entiendo que nos gusta a veces mucho la profecía, pero no queremos leer la profecía. Queremos oír una voz, pero no sabemos identificar la voz entre tantas voces que estamos escuchando, porque somos una generación con muchas, muchas distracciones. El obrero del año 1, entiendo yo que atiende la necesidad del año 1. Y las palabras de Jesús siguen siendo las mismas el día de hoy. La mies es mucha, pero los obreros siguen siendo pocos. Los influencers son muchos, pero los referentes son pocos. Las fotos son muchas, pero a veces los resultados son pocos. Y es un llamado que yo estoy haciendo, haciéndome responsable a mi generación esta mañana, de volver a las primeras obras. ¿Qué nos inspira a ver tantos resultados de una generación que se esforzó a que yo me quede en la comodidad de que ellos lo lograron y yo puedo disfrutar, pero no hago más que disfrutar de eso? Así que la transición generacional requiere de nosotros enfoque, pasión y disciplina. Las palabras de Jesús es: levanten la mirada porque la cosecha está lista. ¿Qué está esperando el Señor de nosotros? Que el que es fiel en lo poco, entonces pueda recibir lo mucho que el Señor tiene para nosotros. Yo creo que hay una generación que es fiel, y aunque parezca poco lo que está diciendo el Señor, y si puedes cuidar lo que apenas te doy hoy, entenderás todo lo que puedes recibir mañana. Al que tiene, dijo Jesús, se le dará más, mas al que no tiene, aún lo poco que tiene, le será quitado. El misionero del año 1 sabe entender el tiempo para actuar en la misión local y así poder hacer grande la misión global. No existe una misión global efectiva sin una misión local activa en el día de hoy. Y como muchos se incomodaron hace décadas atrás para que nosotros estuviéramos cómodos, ahora es el tiempo de nosotros de romper la comodidad, incomodarnos y sacar a otros del reino de las tinieblas para traerlos a la luz del reino de los cielos. Entonces la pregunta viene a ser en el final: los locales, los que hacemos parte de una iglesia local, los que están en la virtualidad, sin parte de una iglesia local, en tu ciudad, en tu departamento, en tu país, tu congregación o denominación, los locales, los que hacemos parte de esta casa central, los que hacen parte de su iglesia de unidad de evangelismo local, de su congregación, pero iglesia local al fin, ¿qué haremos? Porque la plataforma mundial está lista para lanzarnos las flechas. Y estas flechas que estamos listos, la intención es, ¿dónde están las flechas en la aljaba? ¿Estamos en el lugar correcto o estamos distraídos? Estamos a punto de ser lanzados, pero no sabemos hacia dónde, perdimos el enfoque, perdimos la pasión, perdimos la disciplina. Las misiones no es un departamento de la iglesia, es la iglesia. La tarea de las misiones es de toda una iglesia corporativamente, no es solamente de alguien que se ocupa de la tarea misionera cada tanto y alguien que pueda dar un informe un viernes en la mañana a las 6 o 7 de la mañana, sino que la tarea misionera es de todos los que hacemos parte de la congregación y del cuerpo de Cristo. Así que desde tu profesión, tu trabajo, tu capacidad, el don que Dios te dio, es momento de tomar tu lugar en la aljaba, posicionarte en el arco y estar listo para ser lanzado como una flecha en las manos del Señor. La creación está clamando por la manifestación de los hijos de Dios. Y creo que este año post-jubileo, en el año 1, Dios está esperando mucho de nosotros y podamos responder al Dios de las misiones. Así que vamos a orar como nunca antes, vamos a dar como nunca antes y vamos a ir como nunca antes lo hemos hecho hasta el día de hoy. Hace unos días atrás, nuestro pastor en su podcast dijo una frase que anoche se estrenó y que quiero que cerrar con este pequeño video de lo que significa la iglesia de aquel tiempo, de hace unos 30 años atrás, que no medía los costos, sino que sabía que hacía parte de una misión que, aunque no se veía todavía como una gran misión global, estaba siendo formada una iglesia local para ser lanzada a lo global. Y esta es la intención del pastor cada vez que tenemos la oportunidad de entregarnos a la obra sin reservas. Y aquellos que estamos en el año 1 tenemos el desafío de aprender de las primeras obras y nuestro pastor nos inspira hacia esto.
2: La fe de esas personas supera la fe de muchos hoy. Porque era a pie, en bicicleta o en las bocetas que venían, otros con pequeños vehículos, camionetas. Y llegaba temprano, cuando comenzamos el culto y todo el mundo estaba. Yo añoro eso. Porque hoy el culto comienza 40 minutos después, una hora después de que todavía está llegando gente. ¿Dónde está aire acondicionado, sillas acolchonadas? Entonces yo pregunto, Señor, ¿qué tenían aquellos que estos no tienen?
3: Gracias. Gloria a Dios. ¿Qué tenían aquellos que estos no tienen? Gloria a Dios. Qué bueno recordar esos tiempos preciosos cuando el deseo de llegar a la casa del Señor era a servir, a hacer lo que hacía falta hacer. Yo estoy cumpliendo 45 años de estar caminando con el pastor. No ha sido fácil. El paso del pastor es siempre adelante, acelerado. Y yo a veces he caminado con el pastor en los aeropuertos y el pastor lo deja regado a uno en los aeropuertos. Y la pastora Nair le gana a uno. Pastora Nair, cuando uno la ve, ya está sentada en el avión. Y el pastor siempre ha sido así, recio. Y ha sido un ejemplo de vida para nosotros. Somos deudores a la obra misionera. Pero gloria a Dios porque hemos entendido la grandeza del Evangelio. Y de esa manera podemos servir a Dios. Cuando yo llegué, esto de ahí para allá era puro monte y solo había este edificio, templo menor, estaba en obra negra, el piso era de cemento, Y a los 3 meses de haber llegado, fui nombrado jefe de recepción. Cosa tan tremenda. El portero de la iglesia. Y el Señor me hizo creer que las dos personas más importantes de la iglesia era el de la iglesia era el portero y el pastor. ¿Por qué? Porque ¿quién debe estar en la puerta recibiendo? El pastor. Pero como él tiene que estar en el altar, y como él no es Dios a estar en las dos partes a la vez, entonces él delega autoridad en personas, y el portero representa al pastor. Y su nivel de educación y de atención debe ser muy similar a la del pastor. O sea, uno tiene que asimilar esa parte. Estos días yo le decía a los pastores que cada pastor en cada municipio es el brazo extendido del ministerio pastoral, del ministerio apostólico. Si lo hacemos bien, lo hacemos para Dios y para el ministerio apostólico. Si lo hacemos mal, hacemos mal para Dios y mal para el ministerio apostólico. Somos imagen y semejanza de Dios e imagen y semejanza del ministerio apostólico. Entonces, eso a veces nosotros nos despistamos. Pero cuando uno entiende que yo soy imagen y semejanza de Dios, imagen y semejanza de mi pastor, que yo represento al pastor, soy como si fuera el pastor, pero no soy el pastor. Eso a veces cuesta entenderlo, ¿verdad? Eso quiere decir que yo tengo autoridad en el lugar, pero hay cosas que yo debo consultar. Tengo independencia, mas no soy independiente. Tengo libertad, pero debo rendir cuentas. Puedo tomar decisiones, pero hay algunas que tengo que consultar y no las puedo hacer antes de. Y eso a veces nosotros nos cuesta. Mire lo que dice el texto que me llamó la atención. El Salmo 11 dice: en Jehová he confiado. Como decís a mi alma que escape al monte cual ave, porque he aquí los malos tienden el arco, disponen sus saetas sobre la cuerda para asaetear a lo inoculto a los rectos de corazón. Mientras yo leo la palabra, los hermanos pasan y son atendidos en la iglesia para recibir su sobre, depositar sus diezmos, sus ofrendas, pactos, primicias, todo lo que haya puesto en su corazón. Pero me llamó la atención el versículo 3, dice: si fueren destruidos los fundamentos, ¿qué ha de hacer el justo? Qué pregunta, ¿verdad? Jehová está en su santo templo, Jehová tiene en el cielo su trono, sus ojos ven, sus párpados examinan a los hijos de los hombres. Jehová prueba al justo, pero al malo y al que ama la violencia, su alma los aborrece. Sobre los malos hará llover calamidades, fuego, azufre y viento, abrasador será la porción y el cáliz de los de ellos. Porque Jehová es justo y ama la justicia, el hombre recto mirará su rostro. El capítulo 12 dice: salva, oh Jehová, porque se acabaron los piadosos, porque han desaparecido los fieles de entre los hijos de los hombres. Habla mentira cada uno con su prójimo, hablan con labios lisonjeros, con doblez de corazón. Jehová destruirá todos los labios lisonjeros y la lengua que habla jactanciosamente. A los que han dicho: por nuestra lengua prevaleceremos, nuestros labios son nuestros. ¿Quién es Señor de nosotros? Por la opresión de los pobres, por el gemido de los menesterosos, ahora me levantaré, dice Jehová, porque en salvo al que por ello suspira. Las palabras, perdón, pondré en salvo al que por ello suspira. Las palabras de Jehová son palabras limpias, como plata refinada, en horno de tierra purificada 7 veces. Tú, Jehová, los guardarás de esta generación, los preservarás para siempre. Y mire, el texto final dice: cercando andan los malos, cuando la vileza es exaltada entre los hijos de los hombres. ¿Será que es casualidad esta palabra? ¿Será que estamos viviendo tiempos muy similares de los que el salmista estaba viviendo? Que el Señor nos ayude. El versículo 1 dice: en Jehová he confiado. Levanta tus manos al cielo y te damos gracias, Señor, por el Todopoderoso. Eres el Santo de Israel, eres el Dios de Abraham, de Isaac y de Jacob. Gracias por el informe misionero, gracias por la vida de nuestro pastor y misionero José Satirio dos Santos. Gracias por cada uno de los contribuyentes, Señor, que vienen a traer sus ofrendas, sus diezmos. Gracias por la empresa Praxis Academia, Dios amado. Gracias, Dios mío, porque hasta aquí tú nos has ayudado. Gracias por la vida de Ismael Huitrago. Gracias por Cambio Salvador. Gracias por nuestro pastor misionero José Satirio dos Santos. Gracias, Señor, por carros y lujos. Y gracias por todos los que en esta mañana disponemos el corazón para servirte con nuestros diezmos, Señor. Dar nuestras ofrendas y nuestros diezmos es como si fuéramos a las misiones, Señor, juntamente con el obrero que está allá, con los obreros que están en diferentes lugares, Señor. Gracias porque nos has hecho partícipe de tu obra misionera, Señor. Gracias por las personas que en esta hora están unidos en la virtualidad, en un mismo sentir, en un mismo deseo, anhelo, que el Evangelio sea predicado, Señor. Cuando hay tantos labios lisonjeros que hablan mentira cada uno contra su hermano, tantos que dejaron de ser fieles, dejaron de ser leales, dejaron de ser piadosos y se jactan con sus labios. Dios, tú eres nuestro Señor, y la vida de toda la iglesia, de los misioneros, evangelistas, pastores, maestros y profetas, están en tus manos. Recibe lo consagrado y nos unimos con las personas que están en la virtualidad, que ahora mismo ellos están preparando también su ofrenda misionera, sus diezmos, sus donaciones, en cualquier parte del mundo. Señor, llegue la palabra, esa palabra que llena las vidas, que nos da la confianza, porque tu palabra dice que toda buena dádiva y todo don perfecto desciende del Padre de las luces. En el nombre de Jesús, recibe lo consagrado de nuestra casa y lo recibido de tu mano te damos en el nombre de Jesús. Amén y amén. Mientras servimos aquí, usted reciba la información allí en su casa para que se una con nosotros.
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3: Dios. Gloria a Dios. De esa manera nos apoya y nos ayuda a llegar más lejos. Póngase de pie, mis amados. Tenemos 10 minuticos para orar por nuestra nación Colombia. El texto dice: si fueren destruidos los fundamentos, ¿qué ha de hacer el justo? El justo tienes que confiar en Dios. Amén. Y mantenerse firme en la fe, en lo que ha creído, en lo que ha sido instruido, y no moverse. El justo tiene que ser como el monte de Sión, inamovible. Tiene que ser como la luz de la aurora, que va en aumento mientras el día llega. Tiene que ser como el lirio del campo, que crece y florece en medio del lodazal. Y tiene que ser como la rosa de Sarón, que aún en el desierto crece y florece. Amén. Eso es usted, mi amado hermano, y todos los que en esta hora están en la virtualidad. Padre, venimos delante de tu santa presencia. Gracias por la vida del pastor Elián Montes. Gracias, Señor, por la vida del pastor Emilio de los Ríos, que está, Señor, delicado de salud. Lo tocamos donde quiera que esté con el manto de la oración. Cubrimos todo el sistema respiratorio, sus bronquios, sus pulmones, y decretamos la sanidad para mi hermano Emilio en el nombre de Jesús de Nazaret. Lo inmunizamos en el nombre de Cristo con la sangre del Cordero de Dios que quita el pecado del mundo. Y a la enfermedad, a la bacteria, le decimos que se seque en el nombre de Jesús, y decretamos que el lunes estará nuestro hermano aquí, y la semana entrante él estará aquí con nosotros, fortalecido en el Señor. Oramos por su esposita, oramos por toda su casa en el nombre de Jesús de Nazaret. Gracias por la vida de nuestro pastor José Satirio dos Santos. Gracias por la palabra, Señor, que ha sido como un vaso de agua fría, que son las buenas nuevas traídas de tierras lejanas. Esto ha sido para nosotros, la palabra de Dios ha sido como un vaso de agua fría, porque llegó en el año 75, Señor, cuando Cúcuta estaba impregnada, sumida, plagada, Señor, en las tinieblas, Señor. Era un asunto de brujos, hechiceros, agoreros, adivinos, magos, rezanderos y curanderos por los medios de comunicación. Las emisoras estaban plagadas, Señor, de programas de hechicería, de brujería. Todo eso salió y se estableció el Evangelio de Jesús con una emisora tiempo completo, la 1370. Bendecimos la emisora, Señor, la 1370, que fue usada, Señor, un hombre que ni siquiera nunca había conocido del Señor, un hombre que le negó al pastor un programa de radio para divulgar, para anunciar el Evangelio de Jesús. Pero finalmente, Señor, la emisora fue puesta en la mano del misionero, Señor. Por eso la radio, antiguamente Radio Guaymaral, y ahora la 1370, Señor, que se ha fortalecido y se ha vuelto potente. Las ondas hercianas llegan, Señor, a donde nosotros físicamente no podemos llegar, a las clínicas, a los hospitales, Señor, a las cárceles. Llega, Señor, tu palabra a través de la emisora, llega a las casas, a los hogares, a las familias, a las mesas del comedor, llega allí a las salas, a los cuartos, Señor, y llega y esa palabra penetra, y al corazón endurecido, Señor, esto todo el equipo de la emisora, Señor, a Paola, nuestra hermana que está al frente, Señor, Paola Olivares, la bendecimos, la guardamos, a ella, su casa, su esposo, sus hijos, en el nombre de Jesús, a James, todo el equipo de la emisora 1370. Vamos, iglesia, démosle gracias a Dios, clamemos por la emisora y démosle gracias porque miles, decenas, centenas y miles de personas han sido alcanzadas por la radio 1370, en el nombre de Jesús, la 95.7, allí en Chinácota, Señor, en el nombre de Jesús, los aires se llenan de la palabra de Dios, los aires se limpian, se purifican, se santifican por causa de la palabra del Señor, en el nombre de Jesucristo, el Hijo de Dios, se rompen las cadenas, se pudren los yugos del infierno, la mentira, el engaño de Satanás, la infidelidad cae por tierra en el nombre de Jesús, esa falta de piedad se va en el nombre de Jesús, esa carencia del amor se va en el nombre de Jesús. Decretamos, Señor, que Colombia, que Cúcuta, norte de Santander, será tocada por la palabra poderosa del Evangelio de Jesucristo, que es viva, que es eficaz, que es cortante como espada de dos filos, que penetra y parte el alma, se mete a los huesos, a las coyunturas, a los tuétanos, a los ojos, a los oídos, y discierne los pensamientos y las intenciones del corazón, y disipa las tinieblas, y aparece la luz admirable del Cristo de la gloria. En el nombre de Jesús declaramos, decretamos que se abren los templos en el nombre de Jesús. Cada mañana, los diferentes templos en el nombre de Jesús. Las iglesias que están en el departamento norte de Santander, en Colombia, donde quiera que haya una iglesia, un pastor, una familia pastoral del ministerio de Iglesia Centro Cristiano Misión Global, que esos templos que están cerrados se abran cada día para que la gente venga al ayuno en el nombre de Jesús. Venga los devocionales, venga las vigilias, declaramos ayunos permanentes en el nombre de Jesús en todas las iglesias en el nombre de Jesús. Declaramos vigilias en el nombre de Jesucristo, el Hijo de Dios, que clame el niño, que clame el joven, el adulto, el mayor, en el nombre de Jesucristo, el Hijo de Dios. Poder de Dios, toca en esta hora, Señor, a los pastores, a los obreros, a los líderes. Despierta, Señor, el espíritu de la oración, del clamor, de la búsqueda, en el nombre de Jesucristo, el Hijo de Dios. Toda artimaña satánica, diabólica, sea reprendida en el nombre de Jesús. La guerra espiritual, ahora, en el nombre de Jesús, la iglesia entra como soldado de Jesucristo. Vamos, iglesia, en el nombre de Jesús de Nazaret, hay una guerra espiritual en el nombre de Jesucristo por el territorio colombiano, en el nombre de Jesús de Nazaret. Pastores, donde quiera que se encuentren, clamen y oren por Colombia, díganle a la congregación que entren en ayuno, que entren en vigilias, que entren en clamor, en devocionales, las madrugadas, en el nombre de Jesús. Vamos, iglesia, a levantarse en el nombre de Jesús de Nazaret, por el poder de la palabra, la palabra, la palabra, la palabra de Dios, la sangre del Cordero, la sangre de Cristo, la sangre de Cristo. Toca Colombia, toca Colombia, toca Colombia, los 1102 municipios, tócalos, Señor, en el nombre de Jesús, los 32 departamentos, tócalos en el nombre de Jesús, toca el departamento norte de Santander, los 40 municipios, tócalos en el nombre de Jesús. Retroceda la brujería, la hechicería, el encantamiento, rómpanse las cadenas, pudranse los yugos en el nombre de Jesús. Despierta, iglesia, despierta en el nombre de Jesús. Abre los ojos, tú que duermes, levántate de entre los muertos en el nombre de Jesús, y te brillará la luz de Jesucristo en el nombre de Jesús. Bendita sea Colombia desde ahora y para siempre. Dios les bendiga.
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7: 7:31 las 7:31, cordial saludo para todos, bienvenidos al espacio informativo de Frecuencia F, Radio y Televisión. Somos La Noticia, el medio de comunicación más grande del nororiente colombiano, el espacio informativo ágil, dinámico y con un lenguaje diferente. A esta hora saludamos a todas las personas que están a través de la 95.7 FM, 1370 AM y Frecuencia F Televisión, llegando a 18 municipios del norte de Santander, a Cúcuta, área metropolitana y los municipios aledaños a la línea fronteriza del río Táchira. 7:31, hoy es 15 de mayo del año 2026, día de el maestro, del profesor colombiano. A todos los maestros, profesores, a todas aquellas personas en esa hermosa labor de educar, enseñar, formar generaciones, a todos ellos felicitaciones, que la gracia y el favor de Dios les bendiga. 7:32, saludamos a nuestro amigo y director de deporte, Jorge Enrique Ricordús. Muy buenos días para usted, Jorge.
8: Muy buenos días, Pastor James Francini Sánchez Díaz. Muy buenos días para todos los oyentes y televidentes de Frecuencia F, Cúcuta, norte de Santander, Colombia y el mundo.
7: Sí, señor.
8: A las 7:32 les doy la reflexión para el día de hoy. Siempre tendremos problemas. Aprende a disfrutar de la vida mientras trabaja en resolverlos.
7: Sí, señor.
8: Le repito la reflexión para hoy.
7: Por favor.
8: Siempre tendremos problemas. Tenemos que aprender a disfrutar de la vida mientras trabajamos en resolverlo. 7:32.
7: Gracias, Jorge Enrique, y saludamos a esta hora a Vanessa Valentina Mendoza Bermón en la 95.7 FM. Ella, como siempre, nos trae el pico y placa para la ciudad de San José de Cúcuta. Así que, mi amigo conductor, mi amigo televidente y oyente de Frecuencia F, mucha atención. Este es el pico y placa en la ciudad de San José de Cúcuta. Vanessa Valentina, buenos días.
9: Muy buenos días a todos nuestros oyentes y televidentes de La Noticia. Feliz mañana para todos. En este momento les informo el pico y placa para que ustedes no presenten ningún tipo de inconveniente el día de hoy. Para motos y carros particulares, no circulan las placas terminadas en 9 y 0. Placa del área metropolitana de 7:00 a.m. a 8:30 a.m. De 11:30 a.m. a 2:30 p.m. De 5:30 p.m. a 7:30 p.m. Placa extranjera y nacional de 7:00 a.m. a 8:00 p.m. Y para los taxis, el día de hoy no circulan las placas terminadas en 0, de 7:00 a.m. a 8:00 p.m. También recordarles que nuestra línea de WhatsApp se encuentra activa para que usted nos reporte lo que está pasando en la ciudad y lo que está pasando en su barrio, al 320-844-9617, 320-844-9617.
7: 7:34, gracias Vanessa por la información, mucha atención. El día de ayer se registró en las rutas, en el territorio norte santandereano, exactamente en la vía que comunica a Gramalote, el municipio de Gramalote, Nuevo Gramalote, con el municipio de Lourdes, un accidente de tránsito donde quedó comprometido un bus escolar que llevaba 30 estudiantes. Por fortuna no sucedió, no pasó a mayores este accidente de tránsito, y los estudiantes están siendo atendidos a esta hora, algunos que presentaron temas de gravedad, en los diferentes hospitales del departamento. Escuchemos la información a esta hora, nuestra alianza informativa con Blue Radio. Esta es la noticia.
10: Buenos días. Momentos de angustia vivieron en el municipio de Lourdes luego de que un bus escolar que transportaba 30 menores de edad terminara volcado a un costado de la vía, presuntamente por fallas mecánicas y una posible pérdida de frenos cuando regresaba tras recoger a los estudiantes de una institución educativa. El balance preliminar indica que 19 niños y adolescentes resultaron lesionados con golpes y laceraciones. Tres de los menores fueron remitidos a centros asistenciales de mayor complejidad en la ciudad de Cúcuta por trauma moderado craneal y también valoración por neurología. Uno fue trasladado a la clínica San José y dos más a la clínica médica Duarte. Además, 11 menores continúan bajo observación en el hospital de San Vicente de Paúl, en el municipio de Gramalote, mientras que otros tres más permanecen en observación en las IPS del municipio de Lourdes. En las próximas horas se espera también que sean remitidos otros dos menores más del lugar del accidente que están en Lourdes a la ciudad de Cúcuta debido a la complejidad de sus lesiones. Las autoridades confirmaron que no se reportan víctimas fatales. Richard Quiñones, Blue Radio.
7: 7:36 7:36. Gracias a Dios las cosas están evolucionando en tema de salud muy bien para estos estudiantes y a las familias. Nuestro saludo de solidaridad. 7:36, vamos al desarrollo de la información. Bienvenidos a la noticia.
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7: 7:37, cambia el reloj digital de la Frecuencia F, 7:37. Nueva pelea entre el Ejecutivo y la Corte Suprema de Justicia en Colombia. Escuchemos la información a esta hora de la mañana. Esta es la noticia.
12: Buenos días. El nuevo choque entre el presidente Gustavo Petro y la Corte Suprema de Justicia va por cuenta del proyecto de ley de la jurisdicción agraria que lleva más de un año intentando sortear su trámite en el Congreso. El mandatario está acusando a la Corte de haber emitido un fallo que le quita facultades a la Agencia Nacional de Tierras, le frena su reforma agraria y hasta lo llevaría a incumplir el acuerdo de paz. Las acusaciones las hizo en redes sociales y también durante su discurso en el departamento de Boyacá.
13: Es decir, la Corte Suprema o los magistrados que hicieron ese fallo, esa sentencia, han cerrado hoy el camino de la reforma agraria.
12: Pero todo es una confusión, tanto que a la Corte Suprema de Justicia le tocó sacar un comunicado aclarando que no emitió ni una sentencia, ni un fallo, ni ninguna decisión definitiva sobre este tema, que lo que envió fue un concepto técnico al Congreso dentro de todo el trámite normal del proyecto. De este trámite, de este concepto, también estuvo enterada la ministra de Agricultura, Marta Carvajalino. Sin embargo, el presidente, que más tarde terminó reconociendo que sí era un concepto, aprovechó la situación para elevar el tono de la pelea que tiene con las altas cortes. Por un lado, habló de elecciones, aunque lo tiene prohibido por ser un funcionario público. Recordemos que este proyecto de ley ha sido fuertemente criticado por la oposición.
13: El primero es decidir si el próximo gobierno es de los desalojadores de la tierra o el próximo gobierno es del campesinado, de los indígenas, de los afros y del pueblo trabajador de Colombia.
12: Y aprovechó también para convocar a movilizaciones y hablar de una constituyente, todo, dice él, para tumbar ese fallo supuestamente emitido por la Corte.
13: Y desde este momento preparar el segundo momento constituyente, una vez se haya decidido el gobierno de Colombia por el pueblo de Colombia y nadie más, que es la movilización rural de Colombia por el derecho a la tierra, la cultura y por derogar la decisión judicial que hoy ha tomado la Corte.
12: La molestia que tiene el presidente y otros funcionarios del gobierno es por la sugerencia que hizo la Corte para modificar el artículo 9 de ese proyecto, el artículo que habla de darle superpoderes a la Agencia Nacional de Tierras para el manejo de baldíos, en especial la recuperación de estos. Sin embargo, para la Corte, los conflictos entre baldíos y propiedad rural no deberían quedar principalmente en manos de la Agencia Nacional de Tierras, porque estamos hablando de una entidad administrativa, sino que debería ser de jueces y tribunales agrarios especializados, porque estamos hablando de un derecho sobre la propiedad. Así lo explicó en el Congreso la magistrada Patricia Guzmán, de la Sala Civil Agraria de la Corte.
14: No se trata de desconocer las facultades administrativas de la ANT, se trata de garantizar que el juez agrario sea el eje central del control sobre decisiones que afecten derechos fundamentales vinculados a la tierra. Un diseño que relega al juez agrario intervenir solo cuando hay oposición no satisface esos estándares. La competencia judicial debe ser la regla.
12: Para la Corte, la recuperación de tierras solo debería proceder cuando exista certeza de que los predios pertenecen a la nación, y si hay dudas jurídicas o títulos privados sobre los terrenos, primero debe ser revisado por un juez. Esta posición busca evitar que la Agencia Nacional de Tierras tome decisiones apresuradas o rápidas en medio de procesos.

0: con personas que están allí causando desórdenes y desde luego haciendo que más ciudadanos se inclinen por esta campaña del petrismo. Escuchemos la información, esta es la noticia.
1: Sí, señor, muy buenos días. Las denuncias por posible constreñimiento por parte de grupos armados ilegales de cara a los comicios presidenciales que se realizarán en 16 días, hoy ya muestran una prueba fehaciente. En manos de la Fiscalía está un audio atribuido a alias Rodrigo Benavides, uno de los principales capos de las disidencias de las FARC al mando de alias Calarcá, en donde prácticamente ha impuesto el control de la ciudadanía del departamento del Guaviare a punta de fusil. En esos audios enviados a jefes de juntas de acción comunal y líderes comunales de la región, alias Rodrigo no solo habla de cómo impondrá extorsiones a la población, carnetización, manuales de convivencia, amenaza con desplazamientos a quienes decidan no seguir las órdenes del grupo criminal. Pero lo más grave de todo es la forma tan escueta y relajada con la que este criminal habla de la campaña del candidato del Pacto Histórico, Iván Cepeda.
2: La otra cosa que les digo, compañeros, ojalá gane Cepeda, ojalá gane Cepeda, el compañero Cepeda. Descuerca, porque ahí sí le vamos a apretar otros 4 años nosotros. Pero yo, compañero, ojalá gane Cepeda. Eso es lo único que le digo. Eso es lo único que le digo, compañero. Yo quise hacer las cosas bien con ustedes. Quise trabajar. Pero como a la gente le gusta así, lo que a la gente le gusta es la mala vida, la mala... Sí, que los vivan es con la pistola en la mano, con la mano, perdón, la pistola en la mano, los vivan amenazando, los vivan humillando, que haces, que esto no sé qué, que esto es mi verdad, no, compañero, eso las cosas no son así, hermano.
1: Los audios sumados a anuncios o denuncias como las del expresidente Álvaro Uribe, quien señaló que en el departamento del Cauca, el ELN y las disidencias estarían incluso amenazando a la población para votar por Cepeda y que estos le entreguen a los criminales las actas electorales de la registraduría para ser manipuladas a su antojo, generó el rechazo de los competidores de Cepeda por llegar a la Casa de Nariño. Una de ellos, la senadora Paloma Valencia.
3: Ahí salían esos audios hoy. ¡Voten! ¡Que votar por Cepeda! Porque ahí los que vamos a apretar 4 años somos nosotros. Se sienten amigos y cercanos. No lo digo yo, lo dicen ellos. Entonces yo creo que el país sí tiene que darse cuenta. ¿Qué ha pasado con las zonas de distensión en Colombia? Que jamás han sido para...
1: Por los lados del Pacto Histórico, el candidato Cepeda se limitó a un mensaje en su cuenta de X en el que reitera la posición que dice hizo pública en días pasados, en el que denunció presiones de grupos armados, admitió las presiones incluso a favor de su campaña, pero que condenaba de manera categórica y enérgica cualquier clase de constreñimiento al elector y que en su condición de candidato presidencial acepta esta clase de acciones. La jefa de debate de la campaña del Pacto Histórico es la senadora María José Pizarro.
4: Remitirme a lo que ya ha dicho Iván Cepeda en un comunicado, a lo que ha dicho esta campaña, y es que no toleramos, y es más, le pedimos a la fuerza pública que actúe con contundencia para defender el principio democrático autónomo del electorado del pueblo colombiano en las urnas el próximo 31 de mayo. Por lo demás, hablamos más adelante. Gracias.
1: Pero incluso estos riesgos de no solo de constreñimiento al elector están también con riesgos para la logística de las elecciones. El registrador nacional Hernán Penagos incluso habló de cerca de 100 municipios en donde hay un riesgo latente de seguridad, especialmente ahora que el material electoral está llegando a las diferentes regiones del país.
5: En materia de seguridad lo he venido diciendo de manera permanente. No se trata solamente de que la ciudadanía pueda votar, sino que pueda ejercer su derecho al voto de manera libre. Por eso se hace necesario seguir trabajando en cerca de 104 municipios donde hay riesgo alto por presencia de grupos ilegales, en los que hay que asegurar la zona y trabajar para llevar el material electoral y la ciudadanía pueda ejercer su derecho. La próxima semana.
1: Sin embargo, el ministro del Interior, Armando Benedetti, quien sostuvo junto con el presidente Petro un encuentro con la misión de observación electoral de la Unión Europea y el Consejo Nacional Electoral en las últimas horas, señaló que la actuación de las fuerzas militares es contundente y que no hay ningún tipo de riesgo de incidencia de grupos armados en el proceso electoral.
6: No, eso no es verdad, no puede estar diciendo eso. aquí los grupos armados han estado repelidos por la fuerza pública. Usted recuerda que antes de las elecciones del 8 de marzo

0: decían que había como 200 municipios y a veces hasta 300. La Defensoría del Pueblo dijo que había una alerta y no pasó absolutamente nada. Luego, yo creo que a veces es más bulla electoral que realmente la verdad.
1: Es más bulla electoral que otra cosa. Sin embargo, llama la atención que a este encuentro en la Casa de Nariño no fue invitado el registrador Hernán Penagos. Estamos hablando de quien en sus manos está la logística, la organización electoral. Sin embargo, desde la Casa de Nariño, el jefe de Comunicaciones Estratégicas, Andrés Hernández, señala que esto era un evento protocolario que fue pedido por la Misión de Observación Electoral de la Unión Europea y que ellos eran quienes definían a los invitados, aunque fuentes directas del Consejo Electoral señalan que la invitación a este encuentro llegó por parte de la Casa de Nariño.
2: 7 de la mañana con 47 minutos, 7 con 47 minutos, por eso mi amigo oyente y televidente, este próximo 31 de mayo, vaya a las urnas, vaya a votar, no sé qué en casa, ay, que yo no voto por ninguno de esos sinvergüenzas, no señor, vaya a votar, salga a ejercer su derecho al voto, vaya, pero vaya sin colores políticos, sin resentimiento, sin odio, vaya sin polarización, vaya con inteligencia espiritual a ejercer su derecho al voto. Esa es la invitación que le estamos haciendo. Y recuerde que usted es una persona de bien, de principios y valores, por ende, vote como tal. 7:47, pauta, ya vienen los deportes, hay un comunicado del Cúcuta Deportivo candente, ¿no? De un comunicado que sacó el Cúcuta Deportivo, que yo no voy a adelantar, pero que mejor dicho está despertando todos los comentarios a esta hora en Cúcuta. 7:48, pauta comercial, ya regresamos.
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4: Hola, ¿qué tal, mis amigos? Muy, pero muy buenos días. Son las 7 de la mañana, 51 minutos. 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Atención, que la División Mayor del Fútbol Colombiano, la máxima entidad del fútbol de nuestro país, dio a conocer cómo se jugarán las semifinales del Campeonato Apertura 2026. Mañana sábado 16 de mayo a las 6 de la tarde en el estadio Manuel Murillo Toro de Ibagué, el Deportes Tolima enfrentará al Atlético Nacional. Mañana también a las 8:30 en el estadio El Campín de Bogotá, con un lleno absoluto, Independiente Santa Fe recibirá al Atlético Junior. Repetimos, las semifinales del fútbol colombiano comenzarán mañana, 6 de la tarde en Ibagué, Tolima frente a Atlético Nacional, y en Bogotá, Independiente Santa Fe contra Atlético Junior. Los partidos de vuelta, donde se definirán cuáles son los dos equipos que quedan para la final y disputar el título. El día 23 de mayo, 6 de la tarde en Medellín, Estadio Atanasio Girardot, el Atlético Nacional enfrentará al Deportes Tolima. Y en el estadio de la ciudad de Barranquilla, el Atlético Junior se enfrentará al cuadro Independiente Santa Fe. Mucha atención, que el Cúcuta Deportivo emitió un comunicado que ha causado cierto escozor. Los medios de comunicación, sobre todo la Asociación Colombiana de Periodistas Deportivos ACOR, capítulo norte de Santander, se va a pronunciar en el día de hoy. El comunicado dice lo siguiente: el Cúcuta Deportivo Fútbol Club S.A. en reorganización informa a todos los hinchas, periodistas, medios de comunicación y opinión pública en general lo siguiente. Para el encuentro correspondiente por la Copa Colombia mañana sábado entre el Cúcuta Deportivo y Leones Fútbol Club de Medellín, programado para este sábado, únicamente se permitirá el ingreso al escenario deportivo de los medios que cuenten con transmisión en directo del compromiso, así como los fotógrafos autorizados para el trabajo en la cancha. El Club Cúcuta Deportivo desea enfatizar que esta decisión no constituye bajo ninguna circunstancia una acción en contra del ejercicio del periodismo ni del trabajo que diariamente realizan los comunicadores que acompañan y cubren la actualidad de nuestra institución rojinegra. Por el contrario, reconocemos y valoramos el papel fundamental de la prensa en el fortalecimiento y crecimiento del deporte regional y nacional. La determinación responde únicamente a criterios organizativos y de control establecidos por el compromiso en particular, buscando mantener condiciones adecuadas para el normal desarrollo del evento. Atentamente, Cúcuta Deportivo. ¿Qué opina usted, mi querido James, señor, de este comunicado del Cúcuta Deportivo? Es decir, que no permiten para mañana a los medios de comunicación que no vayan a transmitir. Los medios de comunicación que no transmitimos no tenemos derecho de entrar al estadio.
2: Pues es una manera decente y tranquila de decirle a las personas que fueron acreditados y que no están transmitiendo, que no entren. Pero, por ejemplo, el tema es ahí que el que va al estadio va a transmitir. O sea, para eso me quedo en la casa viendo el partido tranquilamente a través de un canal de televisión, sí, en la cama. Me parece que el tema ahí es que tienen que reunir a los medios de comunicación. Mejor dicho, el jefe de prensa tiene que hacer su trabajo. El sí, jefe de prensa del Cúcuta Deportivo, me parece que está quedado en hacer la reunión con los periodistas y llamar al orden y establecer un buen vínculo profesional entre los medios de comunicación, la jefatura de prensa del Cúcuta Deportivo y el equipo y los dueños y el cuerpo técnico. Siempre ha habido esa falencia en el tiempo que llevo ejerciendo el periodismo y la comunicación social. Siempre ha tenido el Cúcuta Deportivo eso, porque se nombra esa dedo y por amistad, no se nombra por profesionalismo. Entonces ahí, consecuencia de eso, escúchame y termino la idea. ¿Sí? A principios de año al medio de comunicación no le estaban entregando las credenciales para entrar al estadio y transmitir al equipo de la Red Deportiva, mientras que a otras personas que no pertenecen de lleno, no tienen vínculo laboral con medios de comunicación y que no iban ni siquiera a tomar una fotografía para publicar en sus redes sociales, ya les había llegado la credencial, y tengo las evidencias, y tengo las personas, y están agregadas en mi WhatsApp, y son amigas mías, mujeres y hombres, son amigos míos que están allí. Entonces el tema es todos en orden a hacer cumplimiento. Ahora, me parece que ese comunicado hace un pequeño sesgo, porque de todas maneras, si no se va a transmitir, pero sí se va a escribir y sí se va a ejercer el periodismo.
12: Pero hay una cosa, mire, hemos nosotros averiguado, y en esa ¿cómo se llama? En Comba,
2: sí,
12: en esa plataforma de Comba, hay muchas personas que han diseñado la credencial igualita que la da la DIMAYOR.
2: En Canva.
12: Ajá, en Canva, no Comba. Canva. Han diseñado, ajá, por lo que he averiguado,
2: sí,
12: han diseñado perfectamente, han falsificado todo.
2: Sí,
12: y llegan al estadio ahí, y llegan a las ruedas de prensa del Cúcuta Deportivo una serie de personas que uno nunca ha visto.
2: Nunca ha visto.
12: Y a preguntar y a ofender. En ese aspecto, el Cúcuta tiene razón.
2: Sí, pero claro. Mire,
12: acabo de recibir un mensaje, mi querido Pastor
2: James. Escuché, sí, que ese mensaje es muy positivo y alentador para el medio de comunicación y para su persona.
12: Pues sí, mira, me acaba de enviar un mensaje uno de los jefes de prensa del Cúcuta Deportivo y me dice: Jorge Enrique, usted es la Frecuencia F y su grupo deportivo de la Red Deportiva, bienvenidos, que no hay problema para que ustedes estén en el estadio y así no transmite.
2: Claro.
12: Consulté y usted y su grupo tienen derecho ganado con honores para estar en el Estadio General Santander.
2: Siempre la Red Deportiva y su persona, Jorge, han hecho el trabajo, mientras otros medios de comunicación se dedican sus espacios para criticar, dañar la imagen de los dueños, de los directivos, de los, sí, jugadores. Aquí se ha hablado del deporte, del balón, de la pecosa, del césped, de las luminarias, de los goles, de los tiros de esquina. Jamás se ha hablado en contra de las personas y dañado o empañado la imagen del buen nombre de los accionistas ni nada, porque es nuestra labor profesional, mientras que hay otros que sí hicieron eso y fuera de eso pues llegan y entran de gratis y los enfocan. Lo peor es que los enfocan y salen en las transmisiones del canal nacional que transmite los juegos del Cúcuta, sí, Deportivo.
12: Y no tiene nada que ver con el
2: nada.
12: Bueno, mire, James, entonces de verdad pues yo me siento feliz, me siento satisfecho que...
2: O sea, es un espaldarazo que dan los dueños del, sí, Cúcuta Deportivo a su persona y al grupo, pero, de la Frecuencia.
12: Pero hay una cosa, hay dos colegas que los han vetado. Vetaron al colega Ricardo Gutiérrez, vetaron al colega Jorge Díaz, no sé qué dijeron ellos.
2: Jorge Díaz, ok, ya sé.
12: Entonces, quién es Jorge Díaz. A mí sí me preocupa un poquito más adelante, ¿no?, que se vete a la prensa, y me preocupa un poco más que la ACOR Norte de Santander no se haya pronunciado ante este comunicado. Pero bueno, lo importante es que el grupo que manejo yo desde hace 16 años no tendremos inconvenientes, porque nuestro director lo acaba de decir, nosotros nunca tocamos temas netamente personales.
2: No, para nada.
12: Lo de nosotros es deporte, como un día cuando entré a esta gran empresa me dijo el pastor José Satirio, un lenguaje nuevo, y eso es lo que nosotros hacemos. Hablamos de fútbol, no juzgamos a nadie, no criticamos la persona, simplemente aconsejamos a los dirigentes que se haga esto, que se haga aquello, pero siempre tenemos una cosa muy clara, que el Cúcuta Deportivo es una empresa totalmente privada.
2: Y hablamos del juego, del balón, del equipo, del puntaje, del repechaje, sí, hablamos de los goles, hablamos de la tabla de posición, de eso se hablan en las transmisiones del Cúcuta Deportivo. Entonces, pues ahí está también el mensaje que nos envían desde las dirigencias del Cúcuta Deportivo.
12: Bueno, para terminar, digamos,
2: señor,
12: que ya se está cumpliendo los cuadrangulares del ascenso. A ver quiénes suben para el próximo año en el fútbol colombiano.
2: Cuénteme,
12: el
2: ¿cómo va eso?
12: El grupo 1 es encabezado por el Quindío. El Quindío perdió en Armenia. El estadio se llenó, el estadio metropolitano de Armenia. Y si Quindío hubiese ganado ante anoche, el Quindío estaría en la final. En el grupo 1, Quindío 10 puntos, Envigado 8, Inter 6 puntos y Tigres de Bogotá 3. En el grupo D, Magdalena de Santa Marta 7 puntos, Real Cartagena 7, Barranquilla 5, Bogotá 2. 2022. El próximo domingo 17 de mayo se jugarán Barranquilla Magdalena. Si el Unión de Santa Marta gana, está en la final. Bogotá Real Cartagena. Si el Cartagena gana, por más de 2 goles, Cartagena tendrá que esperar el resultado de Magdalena y Barranquilla para llegar a 10 puntos. Señoras y señores, pasó la información deportiva. 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
2: 8:02 en la noticia económica a esta hora para finalizar esta semana de hoy viernes. Esta es la noticia económica.
14: Buenos días. No para la controversia entre el gobierno nacional y el sector financiero por el traslado de billonarios recursos desde los fondos privados hacia Colpensiones. Y el gobierno empezó a materializar las recientes solicitudes del presidente Gustavo Petro para que se actúe, inclusive administrativamente, contra la suspensión del decreto que impidió ese traslado por cuenta del Consejo de Estado. Los ministerios de Trabajo y de Hacienda radicaron un recurso de súplica contra este auto del Consejo de Estado, buscando que se adopte una medida diferente y que se puedan movilizar los dineros para pagar las pensiones de quienes se trasladaron y ya obtuvieron el derecho a jubilarse. De otro lado, ayer hubo bastante incertidumbre en algunos sectores por las eventuales medidas administrativas contra las AFP y la apertura de investigaciones desde la Superintendencia Financiera. Esto porque la entidad está facultada inclusive para intervenir a sus vigilados y, de contemplarse esta posibilidad, en medio de las fuertes tensiones del momento, el gobierno podría terminar no administrando 5 billones, ni 9, ni 20, ni 25 billones de pesos, sino todo el ahorro pensional privado de 19 millones de colombianos, que es de 543 billones de pesos aproximadamente. Por eso tanta la incertidumbre y la expectativa por ver en qué terminan las famosas actuaciones administrativas y la investigación iniciada por la Superintendencia. Víctor Grosso, DataFX.com.
2: 8:03, 8:03. Gracias por estar con nosotros en la sintonía de la noticia. Recuerde que el lunes es el lunes festivo, descanse, pero sobre todo conéctese con nosotros para la buena transmisión y la buena programación que tenemos. Un abrazo, muy buen día.
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3: El libro del Génesis capítulo 32 de nuestra Fuente Inagotable nos presenta el momento en que Jacob se encuentra de regreso a casa. Venía de haber vivido en tierra de su suegro Labán durante 20 años y ahora no venía solo, traía consigo a su familia, las riquezas obtenidas como producto de sus años de trabajo y un gran número de siervos y de siervas. A pesar de todo lo que había logrado conquistar, el miedo a enfrentar las consecuencias de su vida pasada le atormentaban. Jacob sabía que Dios lo escuchaba, por ello le rogó que lo librara de las manos de Esaú, a quien le había robado su primogenitura y de quien temía la venganza. No obstante, y a pesar de estar esperando en Dios, él quiso utilizar su propia estratagema, enviándole regalos para comprar su favor. Pero Dios, que sabe de qué tenemos necesidad y cuál es la razón de nuestros problemas, le hizo apartarse del camino para hablarle directamente. Así se quedó Jacob solo y luchó con él un varón hasta que rayaba el alba. Y cuando el varón vio que no podía con él, tocó en el sitio el encaje de su muslo y se descoyuntó el muslo de Jacob mientras con él luchaba. El encuentro de Jacob con el ángel de Jehová le permitió entender que si quería salir de esa situación de culpa, de engaño, de vergüenza, tenía era que despojarse del orgullo y la altivez y permanecer en la presencia de Dios. Tenía que batallar y pagar el precio de ser humillado. El problema no era Esaú, era él mismo y su carácter. Dios podía darle la victoria delante de su hermano, respaldando no la estrategia de soborno y del engaño, sino a través de su cambio, el cual debía ser radical. Jacob debía asumir su responsabilidad ante el daño causado y Dios haría el gesto poniendo a su hermano a su favor. Igual que Jacob, puedes estar viviendo la incomodidad de una situación no resuelta que te frena, te causa temores, miedos y frustraciones. Si quieres salir de ello y ser libre de una vez por todas, debes identificar la situación que te desequilibra, valorar la importancia de continuar en esa condición y asumir decisiones de cambio para que puedas avanzar hacia tu propósito, el cual debe estar alineado con el propósito de Dios. Dios quería la reconciliación entre los hermanos, pero no era la manera de Jacob, sino a la manera de Dios. En muchas ocasiones damos vueltas y vueltas en la misma condición. Creemos que estamos haciendo cambios, pero si estos cambios no son radicales, perdemos el tiempo. Nos cansamos, nos debilitamos, nuestras fuerzas se agotan y podemos estar perdiendo lo más valioso que tenemos, la vida espiritual, la física y la familia. Hay momentos en que es necesario tomar un descanso. Dios nos invita a entrar en su reposo y en su reposo hay respuesta. Descubre tu condición, esa condición que es superior a tu situación. Haber fallado en algo no es el final de nuestras vidas. No es la razón para sentirnos fracasados, es más bien la oportunidad que tenemos para examinarnos, para revisar si la estrategia que empleamos en nuestro avance se ajusta al propósito y a la meta que hemos determinado. Jacob, en medio de su soledad, entendió que la bendición para avanzar solamente podía venir de parte de Dios. Por ello luchó hasta obtenerla. Regresó como un príncipe rico y cojo, pero habiendo humillado su corazón delante de Dios, a comprobar cómo por el poder de Dios Esaú había dejado de pensar en matarle y en vez de ello lo recibió con honores y con mucho amor. Cuando somos quebrantados por la mano poderosa de Dios, dejamos de luchar con nuestras propias fuerzas. Obtenemos la victoria que tanto anhelamos. ¿Qué mejor que salir de esa situación natural y carnal que nos incomoda y determinarnos a asumir la condición de hijos de Dios que nos permite vivir lo sobrenatural? Dios obra de maneras que nosotros no podemos entender. Por ello, permitámosle que nos guíe y nos ayude en nuestro diario caminar. Con Él vamos más que seguros, con Él caminamos confiados.
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1: 8 de la mañana, 12 minutos. Muy buenos días a todos nuestros oyentes de la 95.7 FM. Aquí en Frecuencia F, la frecuencia de la fe, los saluda Vanessa Mendoza en esta preciosa mañana. Feliz de compartir con todos ustedes. Ama a tu hermano es la canción que vas a sintonizar en este momento.

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8:20 minutos de la mañana aquí en el 95.7 FM. Les recuerdo nuestra línea de WhatsApp para que todos participen: 310-335-0597.

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1: 8:51 minutos de la mañana aquí en la 95.7 FM. La invitación especial es para que también nos sintonice a través de nuestra página web www.frecuenciaf.com desde cualquier parte del mundo, /95.7 FM. También puede encontrar ahí Frecuencia F Televisión y la 1370 AM que funciona en la ciudad de Cúcuta.
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8:55 de la mañana. Por supuesto, está sintonizando esta hermosa canción de adoración. También les quiero enviar saluditos a todos los que nos reportan sintonía desde las diferentes veredas. Acá también en la hermosa Chinácota, en la ciudad de Cúcuta. Y por supuesto, un saludito muy especial para Jesús Dávila Aguado, que nos reporta sintonía.

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9:39 de la mañana. Te busqué de Jesús, Adrián Romero es la canción que vas a sintonizar aquí en la 95.7 FM.

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1: 9:56 minutos de la mañana, si no llenamos la tierra de Santiago Benavides. Por supuesto, la invitación especial es para que usted no se pierda un milagro en tu casa a partir de las 10 de la mañana con el pastor Edgar Miller. Los dejo con muy buena música y a las 10 en punto, un milagro en tu casa.

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0: Muy, pero muy buenos días a toda la audiencia de la 1370 de frecuencia AM, la frecuencia de la fe. A los que están conectados en la 95.7 FM en Chinacota, les saludamos en el amor del Señor y estamos aquí para acompañarles en este espacio de Un Milagro en Tu Casa. 320-844-9617, nuestro teléfono, usted tiene que tenerlo ahí en su celular para que usted pueda enviar su petición de oración, pueda saludarnos, pueda decirnos desde qué lugar de Colombia, o mejor, de Cúcuta, norte de Santander de Colombia, o del mundo, usted nos sintoniza. 320-844-9617. Hoy no está el pastor Edgar Miller por compromisos que tiene en la ciudad de Pamplona, norte de Santander, pero desde acá les saludamos, sabemos que él está conectado a través de la frecuencia Blafia, así que pastor Edgar, que el Señor lo bendiga y que le guarde y le proteja en el lugar donde usted está y le use en gran manera. Pero hoy nos acompaña una persona que ustedes ya conocen, que han visto, la han escuchado y que es de gran bendición. Pastora Amparo Guerrero, muy, pero muy buenos días.
1: Hola, buenos días, pastor. Buenos días para todos ustedes que está conectado desde temprano aquí con nosotros en Frecuencia F. Tenga usted un feliz día. Hoy es un gran día, ¿sabe por qué? Porque es una nueva misericordia. Dios se acordó de despertarlo esta mañana y de darle todas las bendiciones que usted necesita. Así es de que estemos aquí en sintonía, en Un Milagro en Tu Casa, felices, dándole gracias a Dios. Y aquí pendientes de lo que Dios tiene para cada uno de nosotros.
0: Bien, pastora, ¿hoy es qué?
1: 15 de mayo.
0: Mayo 15. Sí, si usted está cumpliendo años, si alguien de su casa está cumpliendo años, llámenos 328-44-9617, porque hoy celebraremos la vida y nosotros tenemos el privilegio de celebrar la vida de personas que llevamos en el corazón, personas que amamos. En el caso mío, la pastora Amparo Guerrero Gualdrón hoy está de cumpleaños, hoy 15 de mayo. Entonces es una bendición poder estar aquí con toda la alegría de poder acompañarles y de llegar hasta sus hogares. Así que hoy esperamos que usted envíe felicitaciones a sus seres queridos y a esta mujer que ha sido de gran bendición. Bueno, para mí ha sido de gran bendición estar al lado de esta mujer. Es mamá, escúcheme, primero es hija, buena hija, es madre de tres hijos, abuela o nona.
1: Nona
0: sí, de cinco nietos, esposa. Es una mujer que está comprometida con Dios, es una mujer profesional y está aquí para acompañarnos. Así que hoy vamos a tocar algo acerca del tema general de la semana. ¿Qué hará Dios en este año 1? Recuerde que cumplimos nuestro 50 más 1 y cuando estamos mirando, todo comienza. Así que el enfoque es que después del julio viene el comienzo, después de 50 años se cierra el ciclo y se entra a una nueva dimensión, a una nueva manifestación, construcción y avance. Y ese es el tema que estamos tocando en Un Milagro en Tu Casa en esta semana. Esta semana busca despertar la expectativa espiritual. Pastor Amparo, Dios está preparando algo. Y ese algo no es cualquier algo pequeñito, es algo grande. Estamos nosotros bajo un lema, vida en abundancia. Cuando hablamos, hemos hablado todo este año de vida abundante. ¿Qué es ser abundantes? Es estar lleno de Dios, es tener los principios del reino de los cielos en nuestro corazón. Es vivir por la palabra del Dios que siempre nos lleva de menos a más en todo. No solamente en la finanza, hablamos de la vida espiritual, de la vida familiar, sentimental, emocional. Todo eso es vida abundante, así que prepárese, porque después de esta pausa nosotros vamos a entrar con este tema. No se despegue del dial de la fe, ya regresamos.

Cita con el texto le acompaña hoy en su casa. Dios lo bendiga mucho. También lo acompaña en su oficina o donde quiera que usted esté. Hay una pregunta que estamos haciendo a ustedes con mucho gusto y quisiera plantearles lo siguiente. Escríbanos y cuéntenos cómo están viviendo estos tiempos. Escríbanos. ¿Qué están aprendiendo? ¿Qué les ha enseñado estos tiempos de crisis? Igual, si tiene citas bíblicas o textos bíblicos que Dios le ha hablado durante estos tiempos, hágalo saber, por favor. Escríbanos a Cita con el Texto. Bien, nos han escrito desde los Estados Unidos y nos cuentan que están viviendo la crisis. Algunos no se han sentido muy afectados, pero sí han aprendido que el hombre es muy frágil. Me llamó la atención estas palabras que nos han escrito. El hombre es muy frágil y que no debe dejar de poner su confianza en Dios. Un saludo para nuestra gente en Estados Unidos. Ya hablaremos más adelante, si Dios quiere, de lo que está sucediendo en Nueva York, lo profético para Nueva York que ha sido, que es sumamente importante. Y oremos por los Estados Unidos. Oremos para que en fortaleza y confianza este país se levante y siga adelante. Bien, vamos a cita con el texto. Una vez más estoy con el profeta Isaías. Es que tiene tantas ventanas, tantos puntos de vista tan hermosos. Y Dios le dio la oportunidad a Isaías de ver tantas y tantas cosas. En el libro del profeta Isaías, capítulo 52, versículo 7, dice: cuán hermosos son sobre los montes los pies de los que traen alegre paz, del que anuncia la paz, del que trae nuevas de bien, del que publica salvación, del que le dice a Sión: tu Dios reina, tu Dios gobierna. Aquí presenta la hermosura del que anuncia el Evangelio. Isaías está viendo, por eso algunos dicen que Isaías es el quinto Evangelio, y tiene razón. Entonces presenta a Isaías mirando el que alegremente lleva el mensaje de la palabra de Dios, como lo estamos haciendo nosotros a través de estos medios, donde le estamos diciendo: por favor, reciba el texto, haga misiones y envíelo para que la palabra siga corriendo. Aquí habla de pies que son hermosos. Los pies más hermosos son los que anuncian el Evangelio, y es un Evangelio de paz que se transfiere, que se anuncia, que trae nuevas de bien. Ustedes han visto que en estos tiempos de crisis, las buenas nuevas o las noticias buenas de la palabra son las que nos fortalecen, las que nos alientan, las que llegan en buen momento. Aquí recibo cantidad de mensajes diariamente. Me excusan que algunos no los he podido responder, pero el 100% de ellos agradecen. Dicen: muchas gracias por fortalecernos con la palabra. Gracias por el alimento espiritual. Gracias por cita con el texto. Gracias por lo que ustedes están predicando y anunciando el Evangelio. Ahora, dice: de los que anuncian salvación. Hermosos los pies que anuncian salvación. Y el punto principal es este: anunciar que nuestro Salvador vive y que el que murió en la cruz murió por nuestros pecados para salvarnos, para darnos libertad, para llenarnos de paz y de gozo. Y por último, para que subrayen el texto, está diciendo claramente: de los que dicen a Sión, o los que dicen a Colombia, o los que dicen a las naciones: mi Dios gobierna, mi Dios reina. Y entiéndalo bien, que es necesario que se predique el Evangelio en estos tiempos y que se proclame que Dios gobierna. Si en medio de estas crisis vemos con nuestros ojos espirituales que Dios gobierna, nos va a ir bien. Cuando hacemos el Padre Nuestro, decimos: Padre Nuestro que estás en los cielos. Y luego decimos: venga tu reino, venga tu gobierno.
aceptemos el gobierno de Dios. Una vez que nosotros aceptamos el gobierno de Dios, créame que nos va a ir bien. Y a los que están predicando la palabra, a los pastores, a los líderes, a la gente que lo hace en el mundo, por favor, no detenga esos pies. Sigue andando, sigue corriendo, sigue llevando estas buenas nuevas que hacen tanta bien o tanto bien a la humanidad. Que Dios le bendiga. Hasta aquí le acompaño con mucho gusto hoy en Cita con el Texto. Y no olvide, nuestro Dios gobierna.

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0: 10:20 minutos de la mañana. Qué buen pensamiento del pastor Alberto Buitrago. Siempre tiene bendición en sus labios. El cielo gobierna, dice él claramente, y creemos que el cielo sigue gobernando y gobernará hasta el regreso de Cristo y hasta la eternidad también. Viene el tema de hoy, viernes 15 de mayo, pastora Amparo Guerrero. Hoy tenemos Viernes Glorioso y usted es la persona que Dios le dio el privilegio de compartir la palabra. El tema de hoy, cuéntenos, pastora, así rápidamente, para que usted que nos está escuchando, nos está viendo, se agende y a las 6:30 de la tarde esté en el auditorio de la Iglesia Centro Cristiano para las 7 en punto dar inicio a este servicio que es de gran bendición. Viene glorioso, un tiempo de adoración, un tiempo de palabra y un tiempo de mover del Espíritu Santo. Así que la palabra es algo que siempre marca y transforma vidas. Pastora, usted es la elegida para predicar esta noche. Háblenos acerca del tema.
1: Sí, señor. Esta noche hay una palabra muy bonita. Yo quiero que usted la escuche. Yo quiero hacerle la invitación personal. Venga esta noche, 7 de la noche, el templo menor o auxiliar, como quiera. Y hay una palabra bien hermosa. Mire, vamos a hablar de adoración. ¿Cuál es el llamado de la iglesia que hace Dios? Es la adoración. El Señor busca corazones que estén abiertos, que sean dispuestos, corazones quebrantados, que se derramen en adoración para Él. Porque es que nosotros queremos bendición, todos queremos bendición, pero hay una llave que puede abrir esa puerta y es la adoración. Mire que tal vez en algunas ocasiones me han dicho, pastora, pero usted vive predicando de adoración. Sí, ¿sabe por qué? Porque usted y yo estábamos aquí en un entrenamiento. Este entrenamiento tiene un tiempo establecido y cuando vayamos a la eternidad con el Señor, lo que vamos a hacer es adorarle. Por eso es importante que usted y yo conozcamos qué es la adoración, pero la adoración que Dios quiere, la adoración que Él está buscando, no la que a veces nosotros pensemos. Es la que Él está buscando. La palabra dice que Dios busca adoración, adoradores que le adoren en espíritu y en verdad. Entonces yo quiero hacerle la invitación esta noche, 7 de la noche, venga con toda la disposición y yo sé que esta palabra le va a bendecir a usted, a su casa, a su familia y a su generación.
0: Muy bien, el título de la palabra me dice usted que es corazones dispuestos. Si usted tiene un corazón dispuesto para venir a adorar a Dios, venga y disfrute esa presencia del buen Dios. ¿Sabe que a mí me llama la atención, pastora, que la gente le pregunta a uno, pastor, ¿a qué horas empieza el culto? No, el culto inicia a las 7 en punto de la noche con oración. Bueno, lo iniciamos nosotros antes, pero a las 7 damos inicio al servicio. ¿Y hasta qué hora va la alabanza? No, por ahí 7:30, 7. Entonces yo puedo llegar faltando, ¿a qué horas empieza la palabra? Faltando un cuarto. A esa hora llego, yo le digo, mire, mejor no venga. Porque usted y yo fuimos llamados para ser adoradores en espíritu y en verdad. Y si usted viene, adora, dice que en medio de la adoración y la alabanza.
1: Así es.
0: ¿Qué pasa en medio de la adoración?
1: La palabra lo dice, claro, eso no es revelación, lea, sencillo. Dice que el Espíritu de Dios se mueve en medio de la alabanza de su pueblo. Y en medio de la alabanza hay liberación, hay sanidad. Todo lo que usted necesita, venga, adoremos al Señor. Estemos juntos en coinonía, en adoración, en alabanza al Señor. Y yo sé que Dios tiene cosas grandes para los hijos que le adoran.
0: Una iglesia adoradora se nota, ¿no, pastora?
1: Sí.
0: Cuando el ministro es un adorador, la presencia del Señor se siente el mover del Espíritu Santo de Dios. He tenido la oportunidad de estar en la iglesia de Belén, Casa del Pan, donde el pastor Edgar Miller es el pastor de la congregación. Y el pastor Edgar Miller es un hombre de adoración. Usted lo ve a él y en todo tiempo está pensando en cantarle a él. Está pensando en boleros, los voceros de Cristo. Y es una música selectiva para usted poder conectarse con ese Dios maravilloso. Entonces, cuando usted entra a una iglesia y hay una adoración genuina, la presencia de Dios se mueve. Hay canciones que son humanistas y hay canciones que adoran a nuestro buen Dios. Pastora, terminado el culto de Viernes Glorioso, dice la pastora Daisy, se toma usted un cafecito y nos conectamos de una vez con la vigilia institucional Viento de Avivamiento, con el pastor Manuel Gracia, la pastora Daisy, Están ahí con todos los jóvenes llenos del Espíritu Santo, llenos del fuego, para ministrar al pueblo que necesita una respuesta de Dios. Pero hoy tenemos un invitado especial. Ministrará el pastor David Silvestre, así que usted no se puede quedar en casa. Agéndese, prográmese de 7 a 12 de la noche, 5 horas con el Espíritu Santo. Usted termina, viene glorioso, hace un estiramiento y se conecta con la vigilia institucional. Bien, pastora, seguimos nosotros acá con el tema de la semana. Vamos hasta las 10:30. ¿Cómo le parece? Mire, son las 10:25 de la mañana. Usted tiene que mirar el apuntador hacia la derecha. Se lo pusieron ahí a la derecha. Menos mal, ¿no?
1: Menos mal.
0: No se lo colocan a la izquierda, ¿no? Es ahí, 10:26 minutos de la mañana. Muy bien, estamos entonces con temporadas donde Dios dice: ya no más de lo mismo, como el pueblo de Israel que giraba y giraba y giraba, dijo: no, vamos y los voy a llevar a la tierra prometida, y los pasa a la tierra que fluye leche y miel. Porque Dios es un Dios que rompe ciclos del estancamiento. Dios tiene el poder de dar giros poderosos, y usted tiene que estar expectante a lo que Dios está haciendo en este tiempo. Yo siempre he dicho, pastora, que hay dos tipos de gente. Sí. Hay dos tipos de personas: los que esperan que algo acontezca, los que se acomodan, los que se adormecen, y los que provocan que algo acontezca.
1: Sí, señor.
0: Y nosotros somos de los que provocamos que algo acontezca, no estamos esperando. No. Hay cosas que nos corresponde hacer a nosotros en el escenario donde Dios ya tiene preparado. Y este es un tema especial. El día martes, pastora, ¿qué hablamos el
1: día
0: martes?
1: Claro que sí. Mire, el día martes seguimos con un tema muy especial, y yo quiero invitarlo a la cita bíblica. Es Isaías 48:6-7. Dice: lo viste y lo viste todo, y no lo anunciaréis vosotros. Ahora pues te he hecho oír cosas nuevas y ocultas que tú no sabías. Ahora han sido creadas, no en días pasados, ni antes de este día la habías oído, para que no digas: he aquí que yo lo sabía. ¿Sabe qué sucede? Que Dios va adelante de nosotros, va preparando camino. El día, el año 50 fue jubileo. En el año 50 se rompe toda cadena. En el año de jubileo se rompe toda atadura. Se pudre todo yugo. Los esclavos recuperan su libertad, y en el año 1 Dios prepara cosas grandes, pero ya Dios las tiene preparadas, ya de antemano las preparó para usted. Tal vez no lo vemos, tal vez no lo sintamos, pero Dios trabaja para nosotros. Dice la palabra que Dios trabaja por sendas misteriosas. Entonces, el año 1 no es pequeño, el año 1 es el inicio de lo grande de Dios. ¿Sabe por qué? Porque Dios no es pequeño, nuestro Dios es todopoderoso, porque todas las riquezas están contenidas en su mano, porque Dios es el autor, consumador, el hacedor, nuestro formador, es todo para nosotros. Entonces, el año 1 es nuestra bendición.
0: Muy bien. Hay procesos, pastora, que son invisibles, que Dios trabaja por sendas misteriosas, por eso resultados están asegurados en Dios. Así que usted esté pendiente, porque lo que el cielo comenzó, ya en la tierra, aunque usted no lo vea, ya está listo para soltarse. Así que es un tema bien, bien, bien interesante que usted no se puede perder. De aquí en adelante, un milagro en tu casa siempre tiene una bendición para cada persona. 320-844-9617, repito, 320-844-9617, envíenle su petición de oración. Escríbanos quién cumple años para poder celebrar la vida, para cantar aquí un vallenato que pueda ser de bendición para cada persona que está de cumpleaños. Así que a las 10:29 minutos con 30 segundos estamos en Cúcuta, Colombia. Estamos en una temperatura espectacular. Estamos, como dijo el pastor, viendo que hasta el polvo de la ciudad de Cúcuta sana los pulmones, sana nuestra vida, nos revitaliza. Es una bendición. ¿Usted cómo está viendo el tiempo que está viviendo? Yo lo estoy viendo de una manera maravillosa. No lo veo en derrota, no oro en derrota, oro desde la victoria. Así que después de esta pausa regresaremos con algo que le va a bendecir. Pausa y regresamos.
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0: Muy bien, 10:37 minutos de la mañana. Estamos en Un Milagro en Tu Casa, 328-44-9617. Estamos recepcionando aquí las llamadas y los mensajes de oyentes que están pidiendo petición de oración y otros están enviando saludos de cumpleaños. Nosotros estamos aquí atentos para celebrar la vida y dentro de muy poco estaremos felicitando y orando por cada persona que está de cumpleaños y orando, obviamente, por las peticiones de oración. Bien, día miércoles, estamos haciendo un repaso rápidamente de los temas de la semana para que usted se refresque y refresque el conocimiento y tenga en cuenta que la palabra que se ministra desde la frecuencia de la fe es una palabra que es de bendición. El día miércoles estuvimos hablando de la mentalidad del año 1, pensar como quienes van a construir. Viene a mi mente, pastora, ese texto que dice en Jeremías capítulo 1, dice, porque he aquí que te he puesto sobre naciones y sobre reinos para arrancar, para destruir, pero también para construir. Y si hay algo que nosotros necesitamos entender es que usted y yo fuimos puestos para construir, y esa es la mentalidad que usted y yo necesitamos tener. Porque entramos en algo nuevo y no podemos entrar en lo nuevo con una mentalidad vieja. Por eso la vida abundante, nosotros no podemos alcanzar la abundancia con una mente de escasez. ¿Cómo le parece, pastora?
1: Sí, así es, lo nuevo de Dios. Mire, y hablábamos ahorita, pareciera que no hay nada, pero lo nuevo de Dios está allí, es como una semilla que se siembra, nadie la ve, pero llega el tiempo, llega el momento oportuno y preciso en donde esa semilla revienta y empieza a salir el retoño. Así sucede. La palabra dice que Él hace las cosas nuevas. Nada viejo, todas las cosas son nuevas. Si usted está en el Señor, yo le aseguro que usted es una nueva criatura, que las cosas viejas ya pasaron y ahora todas son hechas nuevas.
0: Ahora, pastora, hablar de vida abundante es hablar de una mente abundante. Pensar como Dios piensa. Cuando nosotros miramos los pensamientos de Dios, Dios siempre piensa diferente a lo que nosotros pensamos. Si yo miro a Dios, Dios es un Dios de progreso. Empieza el libro de Génesis con una tierra desordenada y vacía. Cuando usted va al libro de Isaías, nos habla de cielo nuevo y tierra nueva. Pero cuando ya vamos a Apocalipsis, el libro de la Revelación, Dios nos muestra una nueva Jerusalén, la celestial, donde las calles son de oro y el mar es de cristal. Fíjese que Dios nos lleva de menos a más. Y necesitación y no más pobre que la mental. Sí. Si usted lamentablemente piensa que no puede, pues usted tiene razón, no va a poder. Pero si usted piensa que pensando de una manera diferente, y esto no se trata de una mentalidad positiva, no, se trata de tener la mente de Dios. Viene a mi mente, pastora, un programa que usted, yo creo que lo ha visto, que a usted le gusta la música, y el conductor del programa, Jorge Barón, y él decía, entusiasmo, y le daba la patadita de la buena suerte, y por mucho tiempo analizaba eso, ¿no? Luego me enteré que esa palabra, entusiasmo, lo que él estaba diciéndole a la gente era, meta a Dios por dentro, porque cuando usted tiene a Dios por dentro, se activa absolutamente todo, sin Dios, nada. El pastor Satirio decía, o dice siempre nuestro pastor, no podemos llegar al destino de Dios sin Dios.
1: Así es.
0: Si usted no va con Dios, si usted no se sujeta a Dios, si usted no camina con la mentalidad de abundancia de Dios, nunca va a llegar a la sobreabundancia que Dios quiere que nosotros tengamos. Día jueves, rápidamente, pastora, ¿de qué hablaron acá las personas?
1: Sí, señor. Es el Dios siempre trabaja, va por sendas misteriosas, pero todo es nuevo, es absolutamente nuevo. Por eso nosotros a veces pensamos que no está ocurriendo nada, pero Dios, sí Señor, sí está transformando nuestra vida, está transformando la casa, está transformando aquellas situaciones que en las que usted ni yo podemos asumir ninguna acción. ¿Por qué? Porque somos limitados, pero Dios todo lo puede. Ahora, el tema sencillo es que empieza a salir a la luz. Yo le hacía un comentario hace un momento y es que pareciera que somos la misma persona, pero no. Muchas personas, inclusive lejanas o cercanas de nuestro alrededor o lejanas, dicen, usted no es la misma persona.

0: Si usted tiene la paz de Dios, el fruto del Espíritu Santo, si usted lo tiene adentro, eso es lo que usted va a reflejar.
1: Eso es lo que ellos decían de un giro revelador. No todo brota de inmediato, pero aparece cuando el paisaje cambia por completo. Así que así usted es. Y yo necesitamos entender que hay cosas que se están gestando para su bendición. Dios tiene preparada una bendición grande, especial, y usted tiene que estar viviendo bajo esa óptica, óptica del reino, ese tema de no puedo, eso es para los ricos, eso es para esa... No, eso es para todos. Dios es un Dios de generaciones. Sí. Dios es un Dios que dice que el sol sale para buenos y malos, pero si usted está en la presencia de Dios y usted vive conectado a la luz de la revelación, eso bueno le va a alcanzar a usted primero.
0: Claro que sí, porque estando conectados a la fuente, ¿qué nos podrá faltar? ¿Qué nos podrá faltar si nosotros estamos con el Señor ahora? Yo con esto no quiero decir que a los buenos solamente les pase cosas buenas o a los malos les va a pasar cosas malas, no. Yo lo que estoy diciendo es que todo es más fácil cuando estamos con el Señor. Ahora, que hay dificultades y que posiblemente pueden haber necesidades, porque por ejemplo puede que haya alguno allí en su casa diciendo, pero ¿de dónde está hablando eso tan espectacular? Si tal vez yo tengo alguna dificultad, si tal vez yo tengo alguna necesidad... Yo quiero decirle a usted en esta mañana que está hablando eso, Dios está allí y Dios está trabajando en su casa. Dios está amoldando lo que tiene que amoldar en su vida para la postre hacerle bien. Nada de lo que está ocurriendo en este momento será eterno, todo es pasajero. ¿Por qué? Porque Dios tiene el control de su vida. Dios no perdió el control de su vida ni de su casa. Dios está allí y será de bendición. ¿Sabe para qué? Para que usted más adelante diga, Dios me pasó por este lugar, pero salí victoriosa.
1: Pastora, usted dice algo muy interesante. A la gente buena le pueden pasar cosas malas, ¿no? Cuando nos miramos desde la óptica de Dios, todos los procesos son necesarios. Dice Romanos 8:28 que todas las cosas nos ayudan a bien. Eso que usted está pasando, esa dificultad que usted está enfrentando, eso es un diseño de Dios, porque después de eso, lo sobrenatural de Dios se manifiesta y usted va a entender lo que no entendía. Dios, decía nuestro pastor, lo que usted no entiende en el kilómetro 5, lo va a entender en el 10 y en el 15 le va a dar gracias por lo que le pasó del 1 al 5. Bien, preparemos el corazón para recibir un pensamiento, un consejo para nuestras vidas y para nuestra familia. Así que enfoque a la familia y luego una excelente canción. Y regresamos para seguir con un milagro en tu casa.
2: Si deseamos tener hijos seguros, es importante que tengamos una buena relación con nuestro cónyuge. Un matrimonio saludable brinda estabilidad emocional a los niños. Por eso, si en casa gritan, es muy probable que los hijos asuman la misma reacción ante un disgusto con su hermano. Papá y mamá siempre serán el ejemplo de cómo se conducen las buenas relaciones interpersonales y familiares. Somos nosotros los que enseñamos a nuestros hijos el arte de manejar en sus propias vidas el amor, la amistad y los desacuerdos. Por esto, es vital que en casa usted y su cónyuge sean un modelo que sus hijos quieran imitar. El ejemplo de un matrimonio amoroso y saludable trae seguridad a los hijos. Cuando se relacione con su cónyuge, no olvide que sus hijos lo están grabando en su mente. Le habla Sixto Porras de Enfoque a la Familia.
3: Oh Jehová, de mañana oirás mi voz. De mañana me presentaré delante de ti y esperaré. Salmos, capítulo 5, versículo 3. 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

0: 10:51 minutos de la mañana, canción para las madres. Hoy ya estamos celebrando, este mes es el día el mes de la mujer y el mes de la madre. Y también estamos celebrando los cumpleaños. Si usted tiene a alguien de cumpleaños, 320-844-9617. Aquí ya tengo personas que han enviado los nombres de los que de las personas que están cumpliendo años y también alguien especial para nosotros. Usted lo conoce bien, conoce bien esta mujer de Dios, y es el hermano Alexander Lobo y Maritza Aguillón, que están también de aniversario. Para ellos, desde acá los abrazamos, y también ahorita vamos a celebrar este aniversario. Por ahora nosotros seguimos con el tema de la semana. Hoy, pastora, viernes 15, estamos nosotros hablando de que estamos activados para una vida abundante sin límites. Oiga, eso me gusta, esa frase. Estamos activados para alcanzar una vida abundante sin límites. No hay barrera, no hay obstáculos, no hay nada que nos impida llegar a esa plenitud de vida, la vida abundante. Y el texto, pastora, Efesios capítulo 3, verso 20. ¿Qué
1: sí,
0: dice,
1: señor?
0: ¿Qué dice Efesios 3, 20?
1: Dice así: y aquel que es poderoso para hacer todas las cosas mucho más abundantemente de lo que pedimos o entendemos, según el poder que actúa en nosotros, a él sea la gloria en la iglesia, en Cristo Jesús, por todas las edades, por los siglos de los siglos. Amén.
0: ¡Ah, qué poder tiene esa palabra, ¿no? Tiene una fuerza. Volvámosla, por favor, a leer para que el oyente y el televidente pueda codificarla bien.
1: Y usted que está allí, si puede tomar apuntes, Efesios 3, verso 20. Y aquel que es poderoso para hacer todas las cosas mucho más abundantemente de lo que pedimos o entendemos, según el poder que actúa en nosotros. A él sea la gloria en la iglesia, en Cristo Jesús, por todas las edades, por los siglos de los siglos. Amén. Mire que este verso es espectacular. Mire, nosotros no entendemos, nosotros no alcanzamos a dimensionar. Nuestra mente finita en este diámetro que hay de aquí a acá no alcanza a entender la grandeza, el poder que Dios tiene en él, pero que a la vez está dentro de nosotros. O sea, ese poder actúa dentro de nosotros y ese poder hace las cosas mucho más abundantemente de lo que usted y yo pensamos. Sencillo, pastor.
0: El año 1, pastora, sí, no es un año pequeño, es una plataforma de expansión de una vida abundante. Escuche bien eso, porque la vida abundante entra en una nueva dimensión de gloria. ¡Ah, esto es maravilloso! Es poderosamente grande. Dice aquel, ¿cuál es aquel? Dios, el omnipotente, el poderoso Dios, que nos va a dar más de lo que nosotros, ¿qué?, pedimos y anhelamos.
1: Así
0: no sé
1: es.
0: Usted qué esté pidiendo, qué sí, esté anhelando. De pronto son buenas intenciones, buenos deseos, pero cuando usted escucha esta palabra, eso que usted está pidiendo ya le parece poco y quiere,
1: claro,
0: pedir más.
1: Claro.
0: Hay gente que no tiene porque no pide. Y la Biblia dice, pedid y se os dará. ¿Cómo dice? Pedid y se os dará. Porque el que pide,
1: se le dará.
0: Recibe y se
1: sí,
0: le da.
1: Sí, mire, hay algo que usted está mencionando, pastor, excelente, y es que nosotros decimos o pedimos, porque pues la idea es pedir. A veces decimos, no, pero es que Dios sabe de qué tengo necesidad. La palabra lo dice, Dios sabe de qué tenéis necesidad, y es cierto. Sin embargo, también la palabra dice, pedid y se os dará. Pero basado y mirando en este texto, dice que él es mucho más abundante de lo que nosotros podemos pedir o entender. O sea que nosotros nos quedamos en migajas. Por muy grande que parezca para nosotros, por muy imposible que para nosotros nos parezca, para Dios son migajas. Para Dios es muy poco y es muchísimo más abundantemente de lo que usted y yo podemos entender. La bendición de Dios. Y este año uno es la plataforma para arrancar a una bendición extraordinaria, mucho más abundante de lo que usted y yo podemos pensar o imaginar. Entonces, es el año de la expansión. Mire que esta palabra es interesante, ¿por qué? Porque fíjese que Dios no es un Dios estático. Dios siempre ha llevado su pueblo en acción, en movimiento. Por eso cuando el pastor habla de una iglesia en movimiento, es porque Dios está con nosotros, es porque Dios no es estático y va en movimiento. Fíjese que cuando Dios saca al pueblo de Egipto con Moisés, no los colocó en un lugar, los hizo caminar, los hizo moverse de un lugar a otro. Así está haciendo con nosotros, así. Nos pasa por el año 50, que es el jubileo, estamos atravesando el año 1, y en este año 1 es simplemente una plataforma de una bendición extraordinaria, superabundante, que nosotros no podemos entender. Entonces, estamos también en crecimiento, estamos en avance, estamos en nuevas oportunidades. Fíjese que Dios siempre va delante de nosotros, va abriendo caminos, pastor.
0: Mire, interesantísimo lo que usted está hablando, pastora, y me lleva a pensar lo que escribió el profeta Isaías en el capítulo 55, 8 y 9. Uh-huh. Estamos hablando de tener una mentalidad abundante, de pensar como Dios piensa. ¿Por qué? Porque la Biblia dice, porque mis pensamientos no son vuestros pensamientos, ni vuestros caminos mis caminos, dijo Jehová. ¿Quién es el que dice? El Dios creador de los cielos y la tierra. Dice, como son más altos los cielos que la tierra, así son mis caminos más altos que vuestros caminos, y mis pensamientos más que vuestros pensamientos. Hoy esto tiene que sacudirnos el espíritu y tiene que conectarnos entonces con los pensamientos de Dios. Sí. Dios siempre es abundante para pensar en cosas abundantes. Dios no es un Dios de pequeñeces. Dios siempre está invitándonos a ir de menos a más. ¿Por qué? Porque nos habla de que la vida abundante es una vida de expansión, en una dimensión de gloria.
1: Así es.
0: Impresionante eso, ¿no?
1: Claro que sí, pastor. Mire, ¿sabe por qué? Porque es que resulta que el Señor es tan poderoso, y yo le digo que mi Dios es lo máximo. Cuando el hombre cayó en el Edén, perdimos todos, porque perdimos la capacidad de ver a Dios, perdimos la capacidad de ser como Él, perdimos absolutamente la capacidad de estar con Él y de poder tener una eternidad con Él. O sea, todo se perdió allí, pero como Dios es abundantemente, es súper abundante en todas las bendiciones, imagínese, pastor, él tenía diseñado ese plan abundante que era nuestro Señor Jesucristo. Y entonces Dios no anda con pequeñeces, Dios no anda con lo mínimo, Dios no es pobre, Dios nos da en abundancia. Nos entregó su Hijo, pastor, ¿para qué? Para que por medio de Él nosotros pudiésemos volver a estar con Él, pudiésemos volver a hablar con Él, pudiésemos otra vez tener derecho de entrar al cielo, pudiésemos a través de la sangre de Cristo alcanzar la presencia de nuestro Señor. Entonces, fíjese que la bendición que Dios tiene para nosotros es inescrutable, dice Pablo en sus cartas. Es una bendición inescrutable, es una bendición que usted ni yo podemos mencionar con palabras, porque las palabras no tienen el peso y la profundidad de lo que significa. Entonces, esa bendición está para usted y para mí. Esa bendición, pero ¿saben dónde está esa bendición? En Cristo Jesús. En Cristo Jesús nosotros tenemos la abundancia de riquezas. Oiga, pero no hablo solamente de la riqueza material, esa riqueza espiritual, eso que usted se llena por dentro y usted se siente pleno. Pero tengo problemas, pero estoy pleno. Pero tengo alguna dificultad, pero su vida está en Cristo y usted se siente plena. Es esa bendición que tenemos hoy con nuestro Señor Jesucristo.
0: Muy bien, vamos a un tiempo de información, de noticias, y ya regresamos con ustedes.
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3: Música. Hola, ¿qué tal? Un saludo muy especial para todos. Bienvenidos a F5 Actualidad Informativa. Yo soy James Sánchez y estoy aquí para llevarle toda la información a esta hora de la mañana, hoy viernes 15 de mayo. Saludamos de manera especial a todo el plantel de docentes del Colegio Ebenezer y de todos y cada uno de los docentes y colegios públicos y privados del norte de Santander. Hoy es 15 de mayo, Día del Maestro. Ante esta labor tan loable, significativa de formación, los maestros los saludamos desde la frecuencia F y les deseamos un feliz día. F5 Actualidad Informativa, mucha atención. Según la resolución 161 del 23 de mayo del 2025, las zonas de ubicación temporal del departamento funcionarán en zona rural de Tibú. Estos espacios contemplados dentro de la política de paz total están destinadas a recibir a integrantes de las estructuras armadas que avanzan en diálogos de paz, como las disidencias de la FARC y el Clan del Golfo, entre otras, y facilitar su tránsito en la vida civil. A nivel departamental, la información que se maneja al respecto de la zona de ubicación temporal en Tibú, esta información es prácticamente nula, sobre todo porque desde el inicio de esta iniciativa hace 3 años, toda la articulación se ha hecho desde el orden nacional a través de los delegados de los grupos en la mesa de negociación. F5 Actualidad Informativa, mucha atención, si ven más social sigue llegando a más sectores de la ciudad bajo la dirección y la continuidad y desde luego la proyección del alcalde de Cúcuta, Jorge Acevedo. Este viernes 15 de mayo estarán brindando atención en el barrio Siglo XXI y la Divina Pastora. Se invita a toda la comunidad a actualizar su información y consultar su puntuaje en el Sisben. F5 Actualidad Informativa, mucha atención, Norte de Santander tiene las condiciones para crecer en medio de la situación macroeconómica y de los problemas que enfrenta el país. Solo se requiere aprovechar su potencial por ser frontera con Venezuela. Esta es la conclusión del Foro Económico Regional organizado por la Lonja de Propiedad Raíz en el marco de sus 50 años. Uno de los desafíos como país es que mejoremos la confianza para los empresarios que han venido haciendo sus inversiones, pero claramente no se ha tenido un gobierno que apoye a esta labor. Hasta aquí F5 Actualidad Informativa, siga con la buena programación de Frecuencia F Radio y Televisión. Buen día.
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0: 15:09 minutos de la mañana. Tenemos un tiempo para orar por nuestra patria, por nuestra nación colombiana, entendiendo que la única sangre que debe correr por nuestras regiones es la sangre de Jesucristo, el Hijo de Dios, que fue la que nos libró de todo pecado, de toda maldad. Así que, Pastor Amparo, quiero invitarle a que usted dirija la oración por Colombia. Usted que está ahí en sintonía, si se puede unir en oración y puede cerrar sus ojos, por un momento ore por su nación. Pero si usted va conduciendo un vehículo, no cierre los ojos. Ábralo, sintonice con la oración en el Espíritu, pastora.
1: Sí, señor. Bueno, aquí con las indicaciones que da el pastor, si usted puede, cierre sus ojos. Diga, Padre, gracias te damos, Señor. Gracias por nuestro país. Gracias, Señor, porque nos permitiste nacer en esta tierra que ha sido bendecida. Gracias, Dios, porque la bendición de tu mano ha estado sobre nuestro país, Colombia, porque la bendición, Señor, nos rodea con dos mares, porque tu bendición, Señor, nos rodea con todas las cosas que tenemos en nuestro país, desde Punta Gallinas hasta Amazonas, Señor. Gracias, Dios, por este país, porque ha sido declarado de Cristo. Padre, bendecimos cada territorio, cada departamento, cada municipio, cada lugar de nuestro país, Colombia, Señor, declarando que es tuyo, que tú eres el rey, que tú eres el único dueño de nuestro país, Señor. En el nombre de Jesús, Señor, rechazamos la violencia de este país. Rechazamos, Señor, la brujería, rechazamos la santería, rechazamos todo lo que el hombre malo quiere sembrar en nuestro país, lo rechazamos y lo cancelamos en el nombre de Jesús. Padre, en el nombre de Jesús, rechazamos toda violencia, rechazamos en el nombre de Jesús todo secuestro, todo crimen que pueda ser, Señor, cometido en este territorio de Colombia, Señor, lo rechazamos, lo cancelamos en el nombre de Jesús. Padre, en el nombre de Jesús declaramos que nuestra tierra es santa. Declaramos, Señor, que tu palabra, Señor, está plantada en nuestro país, Colombia. Padre, en el nombre de Jesús, declaramos que nuestro país es libre. Declaramos que nuestro país, Señor, está lleno del Espíritu de Dios. Declaramos, Señor, que en cada casa, en cada territorio, en cada departamento, desde norte a sur, oriente a occidente, Señor, tu palabra se predica. Declaramos, Señor, que todas las familias de la tierra son benditas en ti, Cristo Jesús. Padre, en el nombre de Jesús, bendecimos nuestro país. Lo bendecimos, Señor, declarando que no habrá fuerzas que pueda derrotar, Señor, la bendición que tú tienes para nosotros. Declaramos, Señor, que tú levantas, Señor, sacerdotes y reyes. Tú, Señor, levantarás, Dios, en este país, aquel que va a administrar los recursos, aquel que va, Señor, a colocar tu palabra primero, porque tú eres primero, Señor. Padre, tú colocarás aquella persona que ha de dirigir el rumbo de este país, Señor, y será en bendición. Padre, nos unimos en la oración, Dios, por nuestro país, para declarar que serás tú, Señor, quien traerás lo bueno para nuestro país, Señor, que todo lo malo que el hombre perverso quiera levantar en este país, Señor, será cancelado y anulado en el nombre de Jesús, porque tú eres nuestro Dios, porque tú eres nuestro Señor, el dueño de nuestro país, porque tu palabra, Señor, ha sido sembrada en este territorio, y tú has dado, Padre mío, tú has dado palabra a nuestro pastor José Satirio dos Santos. Hace más de 50 años, Señor, tú le dijiste que Colombia es una tierra feliz, Señor, y así sí mismo lo creemos. Padre, bendigo cada colombiano, bendigo cada mujer, Señor, que es colombiana o que está en este territorio, Señor, los bendigo en tu nombre, Señor, bendigo a cada niño, bendigo a cada adolescente, bendigo a cada adulto mayor, Señor, porque sé, Señor, que la bendición tuya es para todos nosotros. Te damos gracias, Señor, por este país y te damos gracias por la bendición que tú has derramado sobre nosotros en el nombre de Jesús. Amén. Y amén.
0: Muy bien, anulamos en el nombre de Jesús toda brujería, hechicería, todo pacto que se haya hecho en cualquier parte de nuestra nación, declarando que el poder de Dios se mueve sobre nuestro territorio colombiano y que mayor es el que está en nosotros, el que está en el mundo. Así lo es. Creemos y creemos que Colombia es una tierra feliz. Así de es. Cierto, usted mira en las revistas y Colombia es el segundo país más feliz del mundo. Estamos a un pedazo, a un poquito de ser la nación más feliz de todo el planeta. ¿Cómo le parece? Usted que es colombiana.
1: Claro.
0: Viva feliz y tranquila.
1: Claro, yo soy colombiana o tierra hermosa donde nací, dice la canción.
0: Qué bueno. Claro. Mire, gracias a Dios damos por la vida de nuestro pastor misionero, que Dios lo trajo para marcar una nación para el reino y para que sea una nación feliz. Vamos a escuchar entonces una nota misionera que es de gran interés y ya regresamos.
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0: deseamos feliz cumpleaños a todos los que hoy nacieron un 15 de mayo y tenemos personas que ya nos han escrito. Por ejemplo, Janet Navarro quiere felicitar a su nieta que está de cumpleaños, a Valentina Navarro. También la hermana Janet Navarro nos pide que felicitemos a Isabel Navarro, que cumple el día 16 de mayo, el día de mañana, pero como mañana no estamos, nos adelantamos para celebrar la vida de Valentina, su nieta, y también para su hermana Isabel Navarro. También queremos felicitar a Alexander Lobo y Maritza Guillón. Están hoy de aniversario, están cumpliendo 32 añitos de casados. Ya casi celebramos las bodas de oro de esta pareja que es de gran bendición en Villa del Rosario. Así que desde acá, ingeniero, que la bendición del Todopoderoso le alcance, le bendiga a su esposa, a sus hijos, que son criados en el temor del Señor y que son de nuestros afectos, son, están bien, bien, bien allegaditos a nuestro corazón. Pastora, ¿usted tiene cumpleañera o cumpleañero?
1: No tengo cumpleañero, pero yo estoy de cumpleaños.
0: Hoy sí tiene una cumpleañera. Sí. Bueno, podemos celebrar la vida de la pastora Amparo. Sí. Públicamente. Es una mujer que ha sido de gran bendición para mi vida, compañera de vida por muchos años, y tengo hoy alegría en mi corazón, porque uno se alegra cuando uno puede celebrar la vida de personas que están en el corazón de uno, y más de una esposa que ha sido nuestra ayuda idónea con los hijos. Hoy nos reunimos para celebrar la vida de esta mujer, y si usted quiere enviarle un saludo, háganlo llegar. Aquí han llegado muchos saludos, no los podemos leer porque son muchos, más de 100 saludos de personas que conocen a la pastora, que se congregan en Viernes Glorioso, el liderazgo de Viernes Glorioso, todos están enviando su felicitación. Pero hoy nosotros vamos a permitir que esta canción, un pedacito más de esta canción, pueda ser un motivo para celebrar la vida. Pastora, el Señor me le bendiga, me le guarde, la tenga por muchos años más a mi lado, llena de vida, de salud y de conocimiento, y que siga siendo un instrumento de bendición para la familia y para la sociedad. Un pedacito de esta canción para todos los cumpleañeros.

0: bien. Así que la bendición del Todopoderoso bendiga a cada cumpleañero. Si usted no lo alcanzó a felicitar, bueno, llámelo, mándele un mensaje. Qué bueno es que nosotros podamos tener en cuenta a esas personas que están siempre en nuestro corazón y en nuestra mente. Bien, nosotros seguimos aquí, ya vamos anclando el tema del día de hoy. Viernes 15 de mayo, activados para una vida abundante, activados para una vida sin límites. Oiga, usted y yo estamos activados y nada ni nadie podrá detener la bendición que Dios tiene preparado para nosotros. Para activarnos en esa vida abundante, el pastor José Satirio dos Santos cada año, finalizando el año, el día 31 de diciembre, lleno del Espíritu Santo, da una palabra profética, es una palabra rectora para el año que viene. Y en este año 2026, el pastor habló de esa palabra profética que se centra en la activación de lo nuevo, en el cumplimiento de promesas divinas, se centra en la restauración familiar, en un mover del Espíritu Santo que materializa la visión que Dios nos ha dado a través de él. Se describe como un tiempo de expansión. Esa palabra profética fue una palabra poderosa para que usted y yo nos dejemos guiar por los pensamientos de Dios a través de nuestro pastor. Hay puntos claves, pastora, que se los voy a tocar aquí rápidamente. Y usted que está ahí también refresque lo que pasó en la palabra profética. Activación y fruto. Las promesas de Dios comienzan a dar fruto, empiezan a fructificar. Lo que se plantó previamente empieza a dar resultados visibles. Habló de una renovación familiar, una renovación espiritual, y se espera, escúcheme, un nuevo nivel sobrenatural en las familias y una manifestación del Espíritu Santo de Dios en cada familia, en cada tiempo, en cada congregación. Nos habló del nuevo tiempo, se abre la puerta hacia la abundancia, una vida abundancia del Espíritu Santo de Dios en cada uno de nosotros. Pero también nos habló, pastora, de la expansión y de gobierno. Siempre esta generación se llama, ¿cómo, pastora?
1: Generación de conquista y de gobierno.
0: Otra vez.
1: Sí.
0: ¿Cómo se llama?
1: Una generación de conquista y de gobierno.
0: Una generación de conquista y gobierno, donde usted y yo fuimos llamados a influenciar desde todas las esferas de la sociedad, no solamente de la iglesia, desde la 1370, de la frecuencia de la fe, desde la iglesia Centro Cristiano, hacemos ciudad, hacemos nación, hacemos país y llevamos bendición hasta lo último de la tierra. Así que es una bendición tener a nuestro pastor misionero José Satirio dos Santos aquí en Cúcuta, Colombia, un hombre que fue traído por Dios para dar una palabra profética, y esa palabra profética se cumple en cada persona y se cumple en nuestra nación. Pastora, siempre he tenido aquí como esa revolución en mi mente cuando llama: pastor, ore para que Dios tome el control de Colombia en estas elecciones. Mire, Dios nunca ha perdido el control de nada, Él está al mando de todo, Él es el que quita y pone reyes. Si nosotros nos volvemos a Dios, como dice Segunda de Crónicas 7:14, ¿se acuerda qué dice?
1: Sí, claro que sí. Si mi pueblo se humillare.
0: Si mi pueblo se humillare. ¿Qué más dice?
1: Y oraren.
0: Oraren.
1: Sí, claro.
0: ¿Verdad? Si nosotros nos acercamos en oración, nos acercamos en ayuno, nos acercamos en clamor, Dios va a responder. Sí. Y hoy es un día especial para que usted y yo estemos en la casa de Dios. 7 de la noche, ¿qué tenemos, pastora?
1: 7 de la noche, viernes glorioso, un tiempo de palabra, adoración y mover del Espíritu Santo, actuando en maravillas, en prodigios, en milagros, en sanidades y respondiendo a las oraciones de sus hijos. Mire, hay algo especial. Cada vez que usted levanta adoración al Señor, cada vez que hay un altar que ofrece al Señor adoración, Dios responde a ese altar. Entonces, 7 de la noche, viernes glorioso, y 9 de la noche, pastor, ¿qué tenemos?
0: Empalmamos con nuestra vigilia institucional, viento de avivamiento. Ahí está el pastor Manuel Gracia, la pastora Betsy, y están todos los jóvenes. A mí me encanta ver la juventud lleno del Espíritu Santo, se contagia uno de verlos ahí adorando, cantando, profetizando, ministrando sanidad y milagros, viendo cómo los demonios huyen de las personas, viendo cómo Dios hace algo espectacular, algo maravilloso. Pero hoy, aunque todos los viernes de vigilia son maravillosos, extraordinarios. Hoy nosotros contamos con una bendición de que Dios nos permite tener al pastor David Silvestre, que es la persona que va a ministrar un pensamiento de reino en el corazón de cada persona que va a asistir. Así que usted no se puede perder la vigilia. Usted va a estar ahí en la vigilia institucional y va a estar en adoración, va a estar en avivamiento, porque estos jóvenes lo que están trayendo es avivamiento. ¿Sabe que me encanta algo que ellos hacen?
1: Sí.
0: Y que nosotros hacemos.
1: Cuénteme.
0: Hablar del Espíritu Santo de Dios. Porque una iglesia que no habla del Espíritu Santo de Dios, una iglesia que no viva en el avivamiento del Espíritu Santo de Dios, está mandada a recoger. Y nuestra iglesia, Centro Cristiano Misión Global, está siendo impactada por el poder del Espíritu Santo de Dios. Por eso siempre decimos, bienvenido Espíritu Santo, es la razón de ser. Porque el Padre, el Hijo y el Espíritu Santo son tres personas distintas, un solo Dios verdadero. Así. ¿Qué hizo el Padre?
1: El Padre es el Creador, ¿no? El Padre es nuestro formador, aquel que creó los cielos y la tierra, ese es nuestro Dios.
0: Ajá, y el que diseña el plan de salvación.
1: El que diseña.
0: ¿Qué hace el Hijo?
1: El Jesucristo ejecuta, en nuestra vida,
0: ejecuta el plan de salvación. Él
1: claro
0: viene,
1: sí.
0: Toma el pecado suyo, mío, el de la pastora, todos los pecados, y los lleva a la cruz del Calvario.
1: Así es.
0: Pero antes de eso, antes de partir, Él da una promesa.
1: Claro.
0: En esta semana estuvimos hablando con el liderazgo de una promesa que Él dio. Y cuando escuchamos a la gente, siempre se refieren a Hechos 1.8, pero la promesa de Hechos 1.8 no fue dada en Hechos 1.8. En Hechos 1.8 dice, y recibiréis poder cuando haya venido sobre vosotros el Espíritu Santo.
1: Es.
0: Pero el Señor lo dijo cuando caminaba con sus discípulos. Les dijo, les conviene que yo me vaya, porque cuando yo me vaya, les voy a enviar a otro igual a mí. A Él oíd. Pero se nos ha olvidado oír al Espíritu Santo. Discúlpeme, con amor pastoral, adoramos la cruz, Santa Cruz, nos hacemos la cruz, colgamos la cruz acá en una cadena, pero eso no es el fin. La cruz fue un medio para alcanzar la eternidad. Pero si usted es obediente, usted le copia a los jóvenes de la vigilia, le copia a los jóvenes también de Viernes Glorioso, lleno del Espíritu Santo, porque sin Él no pasa nada. Entonces, tenemos que ser obedientes, escuchar al Espíritu Santo. Él es el que administra el plan de salvación y ahí se completa la Trinidad. Padre, Hijo y Espíritu Santo.
1: Así es.
0: Entonces, es una clase de discipulado, podemos decir.
1: Sí, es una clase de discipulado bastante profunda. Mire, el Espíritu Santo de Dios es aquel que está dentro suyo. Porque cuando usted recibió a Jesucristo en su corazón, ese día que usted le dijo, Señor, me rindo, entra en mi vida, haz algo en mi vida, transfórmame. En ese momento el Señor tomó en serio sus palabras y en ese momento entró en usted, colocó en usted el Espíritu Santo de Dios. Y vuelvo y digo, y aunque no parezca, dentro de usted esa semilla ya está y pronto dará su fruto. Entonces ese Espíritu Santo de Dios está allí, allí. ¿Y sabe qué es el Espíritu Santo? Es ese poder de Dios que levantó a Jesucristo de los muertos. Ese es el Espíritu Santo de Dios que nos guía a toda verdad. Y eso está dentro suyo, pastor.
0: Bueno, muy bien. 11:29 minutos de la mañana. Pastora, le doy gracias a Dios por su vida, por acompañarnos en este tiempo. Ella va a salir porque tiene un compromiso. Sí. Yo también voy a salir casi que al mismo tiempo, pero me toca estar un poquito más con ustedes. Pero mientras tanto, usted y yo nos preparamos para recibir una pausa de interés general y después de la pausa va a estar aquí alguien que los va a saludar y que les va a dar un pensamiento para que usted sea bendecido. Pausa y ya regresamos en Un Milagro en Tu Casa.
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0: 11:34 minutos de la mañana. Estamos ya finalizando el programa, pero antes hay una persona que quiero saludar. Es una persona de gran bendición que hoy trae una invitación para que usted y yo podamos estar en la vigilia institucional. Es la pastora Betsy. Pastora, muy buenos días.
1: Pastor, buenos días a todos los que nos ven y están aquí conectaditos con la transmisión Frecuencia Fe, un milagro en tu casa. Feliz, pastor, de estar aquí.
0: Bien, pastora, el tema de hoy es activados para una vida abundante sin límites. Y es un tema que pudimos tratar con la pastora Amparo, pero sé que usted tiene también un pensamiento para bendecir, para cerrar esta palabra en bendición y para que usted también nos invite de su propia boca, persona que está en el altar el día viernes en la noche en la vigilia, que usted conoce, y si no la conocen, le presento a esta jovencita llena de Dios. Pastora.
1: Pastor, estaba leyendo Efesios 3:20, uh-huh. En el traducción lenguaje actual dice, Dios tiene poder para hacer mucho más de lo que le pedimos, y dice en admiración, como sacudiéndonos a nosotros del pueblo, diciendo, uh-huh. Ni siquiera podemos imaginar lo que Dios puede hacer para ayudarnos con su poder. Yo creo que va muy ligado a lo que dice este texto de... Nosotros tenemos pensamientos, uh-huh. Sueños, anhelos, pero los pensamientos de Dios son más grandes, los sueños de Dios son más grandes, los anhelos de Dios son más grandes para nosotros. Y creo que activados para una vida abundante sin límites es el título de este versículo y de este texto, porque nos invita a reconocer que tenemos un potencial infinito en Dios, que hemos sido llamados para activar nuestra fe, nuestro propósito. Yo creo que esto nos ayuda a conectarnos con Dios y a entender que podemos trascender a pesar de las limitaciones, a pesar de los obstáculos, a pesar de los impedimentos. No sé qué límites tengas en tu cabeza o en tu mente que no puedes lograr, que no puedes hacer. Y este texto hoy Dios te lo pone en tu corazón o lo pone en como rema para este día, y es que el poder de Dios es mucho más grande y mucho más abundante de estos límites y estas estructuras mentales que tenemos en la cabeza, ¿no, pastor? Porque muchas veces... pasa es que yo siempre he dicho que somos adultos con traumas de pequeños. Ajá. Bueno, ya en Cristo somos nueva criatura y Dios trata de formarnos y transformarnos, pero hay muchas personas que conozco, profesionales, especialistas en algo, en un área, y dicen, yo no puedo, uh-huh. No soy capaz, se limitan, y ahí es donde viene la comparación con otras personas y con otros profesionales, con personas que pueden, que tienen todas las capacidades, pero llegan a un punto donde dicen, no lo puedo lograr, no lo puedo hacer. ¿Por qué? No por su especialidad, por su profesionalismo, por su carrera, sino porque hay traumas o cosas de su infancia o situaciones difíciles que tuvo que haber vivido. ¿Por qué? Tal vez tú, una mamá que le dijo, tú no puedes. Uh-huh. Tal vez tú, un papá que le dijo, no, eres incapaz, no lo vas a lograr. Y aunque lo has logrado muchas cosas, las limitaciones hacen que nosotros no nos conectemos con este potencial y con este poder ilimitado que Dios tiene para nosotros. Así que yo creo, pastor, que la clave es entender que somos capaces de lograr grandes cosas cuando nos alineamos con la misión que Dios tiene, con la misión del cielo y la misión divina que Dios ha puesto en nosotros. Así que, ¿qué es lo que Dios ha dicho que vas a hacer? ¿Cuál es el plan de Dios o el sueño de Dios, del corazón de Dios, que se ha puesto y se ha implantado en tu corazón, que hoy puedes decir, Señor, yo tomo este verso como rema y entender y creer que tú tienes un poder mucho más grande de lo que yo puedo pedir, de mis limitaciones, de mis incapacidades? Y esto nos lleva a tener una vida abundante, porque no hay eso. Somos personas que no tenemos límite, no tenemos peros, no hay impedimentos, no hay excusas. Yo conozco gente, no sé si el pastor se cruza con gente que es tan echada para adelante que, mejor dicho, ve un abismo y dice, vámonos, lancémonos. O sea, no ve si hay pisos, si hay tierra, si le va a pasar algo. Es gente tan impulsiva que más bien hay que decir, como dicen los abuelos, atajémoslo porque algo puede pasar. Y creo que Dios necesita personas así, pero en la fe y en la palabra de Dios. Si hay cosas que a ti te están limitando y te están obstaculizando de creer lo que Dios tiene para ti, necesitamos creer y motivar a nuestra alma, hablarle a nuestra alma. David le hablaba al alma y le decía, alma, la sentaba y le decía, alma mía, confía en Dios, confía en sus beneficios, confía en sus misericordias, confía en sus promesas, porque a veces tenemos esa lucha entre el espíritu y el alma, ¿no? Lo que el Señor tiene para nosotros desde el cielo, conectado con nuestro espíritu, pero nuestra alma, nuestras limitaciones, nuestras estructuras mentales, nuestros pensamientos y las cosas que no nos dejan avanzar. Así que para tener una vida abundante debemos quitar y pasar por encima de esas limitaciones.
0: Bien, interesante lo que usted nos habla, pastora, porque eso me lleva a reflexionar en algo. La gracia de Dios es eterna, pero nuestra vida aquí en la tierra no lo es. Pero Dios en su amor y en su misericordia nos está diciendo que los pensamientos nuestros no son los pensamientos de Él. Porque como son los pensamientos, la tierra, perdón, los cielos más altos que la tierra, así son los pensamientos del Señor. Y Dios conoce nuestra limitación y en su amor y su misericordia Él nos toma y nos lleva a cumplimiento. Dios no va a descansar hasta no hacer lo que se ha propuesto hacer con cada uno de nosotros. Así que tome ese rema, Dios no va a descansar, no te va a dejar hasta no hacer contigo lo que Él mismo ha dicho que va a hacer. No es por nuestra capacidad, es por lo que Dios puede hacer en cada uno de nosotros.
1: Así es.
0: Decía el hijo, mi hijo, la conoció usted en el colegio, ¿no? Son como sí, de la misma edad.
1: Sí, somos contemporáneos.
0: Son contemporáneos. Y ahora habla, él habla de Bexi y dice, no, es que lo que Dios está haciendo con esa niña que fue como compañera de estudio es algo espectacular. ¿Cuál es la clave? La llenura del Espíritu Santo. ¿Cuál es la clave? Dios. ¿Cuál es la clave? La convicción que usted tiene en la palabra de ese Dios que la tiene perfilada a cumplir un propósito que Él ya tiene con usted.
1: Sí, el pastor, la consagración, ¿no? El creer que, pues sí, yo no era nadie, yo no hablaba en público, yo no me le hablaba a una cámara, yo no predicaba, mucho menos abría mi boca para hablar de Jesús, era más agente 007, no quería que nadie supiera que era cristiana, pero cuando tuve un encuentro con Dios y me consagré a Él, creo que el único que nos catapulta a nuestra mejor versión es la presencia de Dios, y el tener esa intimidad, pastor, con Dios, hace que nos transforme, tanto que llegamos a los años y uno dice, wow, yo no era así. Dios me transformó, me cambió, y saca nuestro mayor potencial, porque su poder es mucho más grande de lo que pedimos, soñamos, imaginamos.
0: Y se cumple, ¿no?
1: Sí.
0: Porque usted dice, yo no era muy tímida.
1: Total, muchísimo.
0: Ahora es temida.
1: Ah, sí, ahora
0: por el enemigo, que el Señor lo reprenda.
1: Ah, también.
0: Qué bueno, eso lo hace Dios. Pastora, ¿usted en algún momento pensó llegar a ocupar el lugar que Dios le ha dado?
1: No, ni lo pedí.
0: ¿Ni lo pidió?
1: Creo que Dios pone a personas en altos lugares, pero son los menos indicados.
0: Ajá.
1: Creo que como David o de lo vil y lo menospreciado, porque no nací en una familia unida, una familia inestable, mamá soltera, casi hermana mayor mamá, una infancia difícil, dura, recibí la paternidad de Dios y transformó mi futuro al punto de que yo digo, no imaginaba hasta dónde Dios me iba a llevar. Entonces, qué lindo es saber que era esa Betsy pequeña, esa niña del pasado, no se imaginaba lo que a futuro podía lograr y tener en Dios. Y, pastor, pagar el precio y vivir para Dios es, creo que, lo mejor que un joven puede hacer, un adolescente, un niño puede hacer, y es vivir una vida de consagración con Dios, porque Dios da mucho más de lo que pedimos y soñamos.
0: Bueno, muy bien, pastora. Entonces, estamos mirando las peticiones de oración, quiero darle el privilegio para que usted bendiga a Norma desde México, que pide oración por Walter Tadeo, por Pedro Isaac, los dos por trabajo, y por Mónica Paloma también por trabajo. Así que vamos a orar por ellos, por José Alirio, que pide oración por Ramiro Gelves, por sanidad. Hay muchas peticiones por sanidad, hay muchas peticiones por trabajo, peticiones por restauración de familias, por conversión de familiares, y creemos que en el poder de Dios todas las cosas son sí y son amén. Pastora, bendiga entonces a cada persona que mandó su petición de oración.
1: Así es, Señor, nos unimos en oración, Dios, con esta mesa de trabajo, con el pastor Leonel, la pastora Amparo, Señor, el equipo de trabajo. Oramos, Dios, por cada una de las peticiones que tus hijos han puesto, Señor, por cada una de las personas que están pidiendo un milagro, Señor, que tú obres sobrenaturalmente. Tal vez para alguien es su última esperanza, tal vez a alguien le dijeron ya no hay nada más que hacer, pero tú, Señor, eres el que tiene el control y tienes la última palabra de cada situación que nosotros vivamos, tengamos.

0: puedas tú quitar todo tormento, personas que están padeciendo de alguna enfermedad, dolencia que ni la medicina más fuerte ha podido quitar estas dolencias. Señor, quita toda enfermedad, sécala como se secó la higuera, Señor, y arranca todo tormento que pueda tocar y que esté tocando la vida de tus hijos, de sus familias, de los suyos, Señor. Allá, Dios, ellos con nombre y apellido, tú los conoces, conoces su corazón, su situación. Sé tú haciendo un milagro y obrando, Señor, en el nombre poderoso de Jesús. Rodéalo, Señor, de tu misericordia, de tu amor, de tu presencia. En el nombre de Jesús declaramos un milagro en cada casa, en cada auto donde nos están escuchando, en cada hogar, en cada empresa, fábrica, en cada territorio donde está sintonizando, Señor, frecuencia F, y un milagro en tu casa, Señor. Declaramos que el poder sobrenatural, Señor, les toca, les llena y les transforma en el día de hoy, en el nombre de Jesús. Gracias, Señor. Amén y amén.
1: Amén, amén, amén. Así que usted que está ahí y ha recibido esta oración, délo por hecho, porque Dios es un Dios maravilloso que siempre se glorifica cuando oramos y creemos en el nombre de Jesús. Prepare su corazón, porque hay un pensamiento del pastor Sisto Porras hacia nuestra familia.
2: La vida en matrimonio nos permite unir lo mejor de cada uno en beneficio de los dos. Por eso, cada día tenemos que buscar edificar la relación. No puedo vivir esperando que mi cónyuge llene mis vacíos emocionales. Soy responsable de mi realización personal, mi vida espiritual y mi salud emocional. Si respiro por él, vivo por él y existo por él, ya no es amor, es dependencia. Es vital que ambos tengamos sueños propios y proyectos en común y nos acompañemos en los momentos importantes para cada uno. Cuando trabajamos en nosotros mismos y crecemos personalmente, traemos beneficios a nuestro cónyuge y se produce una relación saludable. Si nos comunicamos a partir del respeto, el aprecio y la admiración mutua, terminamos el viaje juntos. Le habla Sixto Porras de Enfoque a la Familia.
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0: 11:50 minutos de la mañana, estamos llegando al final de Un Milagro en Tu Casa por esta semana. Pero antes, Pastora Betsy, sea usted quien dé la invitación de lo que hoy va a acontecer en nuestra iglesia Centro Cristiano.
1: Pastor, después de Viernes Glorioso, acuérdese que los viernes usted tiene permiso de tomar café a las 6 de la tarde para trasnochar con nosotros. Vigilia, esto es vigilia de 5 horas, ¿no?
0: Sí.
1: Desde las 7 de la noche con Viernes Glorioso. Usted va a tener una poderosa predicadora esta noche, no se la puede perder. Y como ya está activo y se tomó su café, lo esperamos a las 9 de la noche en vigilia. Va a estar el pastor David Silvestre con este tema, pastor: las llaves que liberan avivamientos. Wow. Así que usted no puede perderse esta noche desde las 7 de la noche hasta las 12. Termina Viernes Glorioso y a las 9 estamos con vigilia, todo el equipo de eventos de avivamiento, ministración, palabra, un tiempo hermoso de adoración. Así que ya que estamos hablando del festivo, échese la trasnochadita con nosotros, acompáñenos a adorar a Dios, a buscar más de Él y a iniciar recargadísimos un fin de semana llenos de la presencia de Dios, pastor.
0: Bien, vale la pena venir al Viernes Glorioso y empalmar con la vigilia institucional Vientos de Avivamiento. Así que la invitación hoy, no se lo pierda, todos los viernes son buenos, pero hoy va a estar el pastor David Silvestre. Recuerde el tema: las llaves que abren el avivamiento. Así que puntualitos. Bien, gracias, Pastor Alexi. Ya está con nosotros nuestro amigo Jorge Enrique Ricorduz, una persona importante para nosotros, para mi corazón, para el corazón de mi esposa, es de nuestros afectos y del afecto de toda la sintonía de la red deportiva. Y también está mi amigo Javier Montes. Javiercito, quiero saludarle y quiero invitarle para que también la audiencia se conecte con la red deportiva. Javiercito, se está corriendo el Giro de Italia. Hoy fue la séptima etapa y quiero preguntarle así rápidamente cómo van los colombianos.
2: Sí, señor, muy interesante la pregunta. Primero que todo, muy buenos días, pastor, que mi Dios me lo bendiga. Mire, el Giro de Italia, hoy séptima etapa, está en la edición 109. Exactamente, se han corrido 109, wow. O sea, 109 años corriendo el Giro. Hoy fue la octava etapa. Jonas Vingegaard, este es un ciclista danés, uh-huh. es el gran favorito para ganar el Giro. Hoy ganó la etapa, miren el tiempo, 6 horas, 9 wow. minutos, 15 segundos. ¿Sí? Los colombianos, Egan Bernal, que fue el mejor, no hay sino dos colombianos compitiendo, quedó en el puesto 17, pero ya a 2.57. Y el otro muchacho, que es Eden Rubio, quedó en el puesto 30 a 5.47. Si lo miramos desde un ángulo de participantes, hay 200 y pico de participantes, pues bueno, puesto 30, ¿sí? Pero vamos al tiempo, que ya empieza a 5.47, llegó Rubio. Y en la general, hay un portugués que se llama Alfonso Eulalio, sostuvo el liderato, lleva 30 horas, 59 minutos, 23 segundos, y Vingegaard ya está ahí cerquita a 3.17. Y Bernal, en el puesto 15, estaba tercero, luego pasó a cuarto, noveno, y ya ahora va de 15 a 6.18, está Bernal.
3: Permítame, Javier, pero no veo a Egan Bernal con piernas.
2: Sí.
3: No lo veo como ataca Bogachar, como atacan los grandes ídolos del ciclismo europeo. Los colombianos atacamos cuando falta un kilómetro. Bogachar y los líderes de la Vuelta a España, Giro de Italia, Tour de Francia, atacan desde 50, 60 kilómetros y nosotros no atacamos.
2: Sí, yo le explicaba esta situación a Jorge, que ahorita le estábamos hablando, de que es que si atacan, se funden.
3: Ajá.
2: Se funden, eso le pasó a Enel Rubio, que ella ganó un premio montaña. Pero luego es que bajadas, subidas, entonces luego ya ellos se funden.
3: Muy bien, eso es lo que pasa en el Giro de Italia, pastor.
0: Muy bien, Jorgito, qué bueno saludarle también. Tengo una pregunta, tengo una fijación con el Cúcuta Deportivo. Usted hace que nosotros sigamos al Cúcuta Deportivo.
3: Pensé que me iba a preguntar por el Atlético Bucaramanga.
0: No. Por ahora es el Cúcuta Deportivo. Bueno, he visto que se ha reunido la Junta Directiva.
3: Pues mire, pastor, antes de hablarle del Cúcuta, quiero pues saludar a la pastora Belsi, que está con nosotros, nuestra pastora Amparo, su esposa. Y también a usted, Pastor Leonel, gracias por las palabras que siempre tiene para mí. Pues mira, el Cúcuta Deportivo es un equipo que no se maneja como uno quisiera que lo manejaran. Eso sí, es una empresa de carácter privado. Ellos manejan su empresa como ellos les parezca y como ellos quieran. Pero se dio una lista en primera instancia que se iban 8 jugadores. Cuando hablaron con los jugadores para llegar a un arreglo económico, porque los futbolistas tenían contrato, muchos de los 8 jugadores dijeron: no, a mí me pagan todo el contrato completo. y hay una situación que se ha presentado. Se había anunciado que los dos argentinos, Calcaterra y Lucas Ríos, saldrían del Cúcuta, y que el goleador Jaime Peralta también se iría del equipo. ¿Qué pasó a última hora, Javier?
2: Sí, señor, a última hora ha habido muchas situaciones extrafutbolísticas, la verdad, en cuanto a la nómina que entregó el técnico de los jugadores que deberían salir, porque esto lo dio el técnico, los 8 jugadores. Pero a última hora, acá se encuentra el mayor accionista del Cúcuta Deportivo hace más o menos 10 días, a última hora lo que dijo Jorge, se van a reversar algunas situaciones por cuestión de dinero. Hay jugadores que tienen 2 años de contrato todavía, y les quieren arreglar con 2 meses y el jugador no se va a aguantar.
3: Pero no, el problema no es los que se van, sino los que llegan al próximo campeonato.
2: Entonces hay una situación que se podría reversar, que es el jugador Diego Calcaterra, es un argentino defensa que rindió, la verdad es que rindió con el Cúcuta Deportivo, en la B jugó muy bien, y este año llegó tarde por situación, él es del San Lorenzo de Argentina, y por situación de préstamo llegó tarde, pero es un jugador que rinde, le rinde al equipo, y parece que van a reversar la situación. Lo mismo Jaime Peralta, que es un jugador del Cúcuta Deportivo de 21 años.
3: Querido Pastor, felicidades hoy en la reunión, después en la vigilia, que la verdad soy, como digo siempre, estoy ahí siempre.
0: Claro que sí, Jorgito, usted es un hombre de Dios, ama al Señor Jesucristo por encima de todas las cosas que usted hace. Bien interesante, veo todo el set aquí pendiente de estos dos periodistas deportivos que lo hacen excelentemente bien, pero nosotros tenemos que darle una pausa al programa para luego entrar con la red deportiva. Así que hoy nosotros los dejamos en la mejor compañía, la compañía del Espíritu Santo de Dios, y el próximo lunes estaremos aquí puntualito a las 10 de la mañana con un milagro en tu casa. Dios le bendiga, Dios le guarde, nos vemos a las 6:30 de la tarde en Viernes Glorioso y en la noche en la vigilia. Dios lo bendiga, Dios le guarde.

0: santo, dile santo, santo, santo, santo el nombre del Cordero, santo el nombre del Cordero, santo el que vive y reina por los siglos de los siglos. Toda la tierra está llena de tu gloria. Tú vives por los siglos, tú vives por los siglos, tú vives por los siglos. Levantamos tu nombre, levantamos tu nombre, levantamos tu nombre, Señor. Gracias, Señor. Gracias, Dios. Gracias por tu presencia.
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1: Padre, hoy venimos pidiendo por tu iglesia, porque sabemos que hemos fallado. Y te levantamos esta canción como una petición de tu intervención divina. Te necesitamos.

El acceso al reino de Dios no depende de la posición, conocimiento o logros humanos que hayamos alcanzado. Así que Jesús invita a los seres humanos a que dejen que los niños vayan a Él, que no se lo impidan, porque de ellos es el reino de los cielos. Los niños simbolizan la pureza, la humildad y la fe sencilla, que los niños manifiestan cada día con fidelidad y confían en Dios y creen en Él porque han aprendido a depender de Él. Para Dios, el ser humano tiene un valor incalculable y por eso siente la necesidad de acoger a los más vulnerables con amor y aceptación. Mateo 19:14.

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3: El espíritu que está en ti. En Números capítulo 11, versículo 17. Moisés va con Dios y le hace un reclamo, porque la conducta del pueblo lo está haciendo sentirse pequeño, inferior, incapaz. Y una de las frases que le dice a Dios es: no permita que yo llegue a la frustración máxima. Quítame, mátame. Es decir, quítame de este cuerpo, quítame de esta lucha, quítame de este enfrentamiento, quítame de en medio de un pueblo que está tan complicado dirigírselo. Y Dios responde a Moisés así: yo descenderé y hablaré allí contigo. Note, descenderé y hablaré contigo. El problema que Moisés tiene es el pueblo que lo está causando. Uno podría pensar de que Dios podría haber dicho: tranquilo, Moisés, que yo hablo con el pueblo. No, Dios no va a hablar con el pueblo. ¿Con quién va a hablar Dios? Con Moisés. Dios va a hablar con Moisés. Y si usted es Moisés, entonces Dios va a hablar contigo. ¿Sí? Pues, él dice: y tomaré del espíritu que está en ti. Ojo con eso. Y pondré en ellos, y llevarán contigo la carga del pueblo, y no la llevarás tú solo. La orden fue: llame de entre los ancianos que usted reconoce como líderes del pueblo a 70. Y cuando tengas los 70, entonces voy a tomar de tu espíritu para dárselo a ellos. Pero leamos otro texto que me parece necesario incluirlo. Daniel 6:3. Pero Daniel mismo era superior a estos sátrapas y gobernadores, porque había en él, ¿qué había en él? Un espíritu superior. Y el rey pensó en ponerlo sobre todo el reino. Imagínense, si Daniel es ascendido para estar sobre todo el reino, sería el segundo en el reino, ¿sí? En el área del gobierno y administración. Entonces, vamos a tomar el mensaje en tres aspectos. El primer aspecto es: conéctate con el espíritu que está en ti. Dios, a hablar con Moisés, lo sorprende. ¿Y de qué manera Dios lo sorprende? Porque Moisés ignora lo que tiene, ignora lo que posee. Dios sorprendió a Moisés diciéndole: tomaré del espíritu que estará en ti y voy a distribuirlo en 70. Ojo, lo que estará en ti puedo dárselo a 70. Eso no lo sabía Moisés. Y eso es lo que usted y muchos no lo saben. Pasará a saber a partir de ahora que hay un depósito de Dios en ti. Dije que hay un depósito de Dios en ti, que es mucho más que lo que piensas, que es mucho más de lo que de pronto ves. Dios no debilitó a Moisés para fortalecer a otros. el hecho de que tomara de su espíritu para dar a 70 no era debilitando. Quiere decir que el espíritu que está en Moisés es suficiente para 70 más sin que él se quedara menos. Si esta palabra te cabe y la toma, a partir del año en que estás, tus fuerzas, aun cuando sea repartida, no será disminuida. ¿Puede creer en eso? Dios mostró el potencial que estaba en Moisés y lo fuerte que era Moisés. Pero quizás Moisés lo ignoraba. Así que comienzo con la primera fase del mensaje, desafiándote a que entiendas que el espíritu que está en ti está esperando que se conecte. Recibo la palabra que me desafía a entender que soy casa del Espíritu Santo. Él mora y está en mí, y toda su fuerza y su poder está a mi disposición. Amén, amén. Conéctate es una frase mía, pero la segunda es que Dios quiere que te conectes con el Espíritu que está en ti. ¿Sí? La necesidad, pero ahora está el querer de Dios. Y si Dios quiere que nos conectemos, es porque nos hace falta. ¿Nos hace qué? Falta. No se puede lograr la respuesta en esta fuerza que tenemos de manera visual, externa, sin que haya conexión. En el uso de la energía eléctrica, existen dos polos, el polo positivo y el negativo. En los dos fluye corrientes. Pero si no se conecta, no pasa nada. Dije que no pasa nada. Desde el pequeño bombillo hasta los grandes motores o turbinas. Y algunas son tan poderosas que pueden mover un avión, que pueden, como ahora, nosotros tenemos un acueducto conectado desde el río Zulia, que se llama el Metropolitano, llamado el Cinera, y va a haber unas bombas gigantes que va a bombear estas aguas para que llegue a la montaña y luego distribuírselas desde sus grandes tanques para la área metropolitana, fluyendo para Villa Rosario, Los Patios y parte de Cúcuta. Estos motores no pueden funcionar si estos dos cables negativo y positivo no se unen.
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0: Oh, sí, señor.
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3: Entonces, si el Espíritu de Dios es positivo en ti y tú eres negativo, tienes que conectarte a lo positivo. Y en el momento que te conecta, te asombrarás. Porque vas a mover turbinas. Vas a hacer cosas increíbles. La fuerza que entra en movimiento es extraordinaria. Cambiará y modificará todo lo que esté en el entorno y que no dependa de ti. Recibo la palabra que me desafía a estar conectado al Espíritu que está en mí. Y el Espíritu, vamos, no baje la mano, y el Espíritu que está en mí es superior. Es superior, aleluya, vamos. Es superior a mi carne. Es superior a mi naturaleza humana. Es superior a mi mente. Es superior a mis debilidades. Aun cuando yo sea negativo, pero cuando me uno al Espíritu, hay explosión. Oh, hay explosión. Hay energía, hay fuerza, hay vida, hay movimiento, hay resultado en el nombre de Jesús. Pero sí o sí, se necesita conexión. Ahora, ¿por qué la importancia de estar conectado? La razón es porque tú y yo tenemos problemas, dificultades que lo enfrentamos todos los días. Y cuando los problemas vienen y tenemos que, entonces comienzo a definir de esta manera: la razón por la cual enfrentas grandes desafíos, grandes problemas, es porque tienes un gran destino. Los grandes problemas, los grandes desafíos, no son para gente sin destino. Son para gente con destino. Y no gente con cualquier destino, sino gente con grandes destinos. Hay algo extraordinario que está separado para ti. La razón por la cual enfrentas grandes demandas es porque hay un gran poder en ti. Es que me están demandando, que me están exigiendo, es que me, como quieren que yo dé más. Y eso es verdad, es porque tienes para dar. ¿Sí? Si puedes dar más, ¿por qué no dar más? Cuando retenemos la fuerza, no ganamos, perdemos. Pero cuando ella fluye y fluye, el generador nos da más. El cuerpo, la carne, la mente se cansa, pero el espíritu no. Y lo importante es que cuando estamos conectados, aun cuando produzca cansancio, inmediatamente hay una retroalimentación. Tú estás gastando energía y fuerza, pero al mismo tiempo el dinamo te está reabasteciendo inmediatamente. Así que cuando termina la gran tarea, no estás menos. Estás igual y quizás más que cuando comenzaste. Yo estoy feliz por vivir la edad que estoy viviendo y descubriendo que la edad no es un impedimento. En muchas áreas de la vida, esa conexión con el Espíritu, en la etapa de la edad mayor, es donde uno descubre el poder de lo que está adentro. Dije, el poder de lo que está adentro. ¿Puede creerlo? Esas dificultades son una oportunidad para descubrir lo que hay en ti. Entonces, el problema para la mayoría es que somos gente que estamos en el grupo de los que queremos ser consentidos, que nos diga, ay, pobrecito, No lo castigue, ¿sí? No lo ponga tanta carga, no le haga tanta demanda, no lo canse. Estas voces no te ayudan. A mí nunca me ayudaron. No ayuda a nadie. Porque el diseño de Dios para nosotros es de resistencia. Tú y yo estamos diseñados para resistir. Pero cuando estas voces llegan y las creemos, caemos en la trampa y así nos sentimos. Y entonces vamos a sentirnos que somos impotentes, que somos incapaces. Y desde el momento que comenzamos a sentirnos así, nos alejamos del propósito. ¿Sí? Y hay un grupo de gente que están felices llorando todo el tiempo por cualquier cosa y lamentando. No, descubra que estas pruebas y luchas son desafíos, son oportunidades para ti. Entonces aquí cuento mi experiencia que me ayudó tanto. En las reuniones anteriores les compartía. Cuando me caso, que fue temprano, la hermana Anaí, hubo crisis en nuestras vidas. Y en estas crisis financieras que vivió el país, no había trabajo abundante. Y hubo un momento que yo necesitaba proveer para la casa y no había. Entonces, pasando en algún lugar, encontré una construcción y decía: se necesita ayudante. Y me fui, presenté y me aceptaron. Pero el trabajo pesado para abrir lo que son las zanjas, para poner vigas, hueco para hacer las columnas y etcétera. Pero la necesidad era trabajar para proveer para la casa, lo poco, lo mucho. Y me entro a hacer esa tarea, además de viajar hasta el lugar y luego regresar. Eso fue una situación pesada, diferente para mí. Pero por necesidad, diga conmigo, por necesidad. Tuve que hacerlo. Y la primera semana me pagan. Y qué bien, voy a la casa con la leche que necesitaba la hija, que ya estaba nacida, que era Sulamit. Y poder llevar lo poco que fuese a la casa. Pero tenía un grupo de personas que allí trabajaban con nosotros. Y la mayoría, cuando supo que yo era cristiano y era obrero del Señor, comenzaron a hacerme la vida imposible.
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3: Yo creo que esta situación todavía está vigente en muchos lugares. Cuando la gente huele que usted es diferente y es un evangélico, entonces se cae. Bueno, soporté. La siguiente semana vino y el trabajo es recio. Pero llega el día viernes y viene un aguacero de esos formidables que llega de repente. Y toda la gente que estaba trabajando corrieron y se fueron al campamento. Pero yo tenía culto y debía salir a la hora para dar tiempo a tomar el transporte y llegar al lugar de culto a tiempo. Y hice el propósito de no salir de mi trabajo, terminar mi tarea. Pero resulta que ahí unos 5 o 10 minutos llega una camioneta y se me para al lado del terreno. Baja el vidrio y la persona que está dentro dice: ¡Ey! ¡Está lloviendo! Yo le miro y digo: sí, está lloviendo. ¿Qué haces? ¿Trabajo? ¿Los otros? Ahí los denuncié a todos. Se fueron. Fueron al campamento. ¿Y usted? Digo: no, yo necesito cumplir la hora para salir a tiempo. Tengo otra ocupación después de salir de aquí. Y me dice: ¿qué ocupación? Digo, sí, tengo otra ocupación. Soy obrero de una iglesia, de una congregación. Hubo silencio, cerró la subida y se fue. Terminó mi horario, la lluvia bajó, estoy mojado, pero ¿qué? Esa ropa es la que va a quedar ahí. Me cambié de ropa y voy a mi culto. Feliz porque podía hacerlo. Llega lunes. A regresar al trabajo. Bajo. Mientras estoy cambiando ropa y preparándome para tomar las herramientas otra vez, alguien viene y me dice, el ingeniero te está buscando y quieres que vaya hasta donde está la oficina de ingeniería. ¿Y qué hice yo? Me voy. Cuando me ve, apenas entro, me dice, ¿eres el que quedaste en la lluvia? Yo dije, sí, señor. Entonces me miró con admiración y dice, me gustó, me gustó. Y me da la espalda. Y camina. Y luego caminaba unos pasos, vuelve, me mira otra vez, dice, me gustó. Y yo le digo, a mí no. Y con gracia le dije, a mí no, me mojé. Me dijiste que tenía otra ocupación de una iglesia. Dice, sí, señor, ¿qué haces? Y le cuento. Entonces él me dice, mira, José, tengo para ti este casco y tengo esta escarapela. A partir de hoy serás mi asistente. Escúcheme. Sorpresa. Sorpresa. Entonces, a partir de unas cuantas horas, unos 3 días, me convierto de ser el ayudante con una pica, con una pala y con una barra a un asistente de ingeniería. La pregunta es, ¿qué fue lo que pasó? ¿Qué pasó? Entonces, vamos a construir eso. En mi plan es una necesidad. Es una prueba. Yo necesito proveer para mi casa. Pero en el cielo está diciendo otra cosa. El cielo está diciendo, esta prueba es de resistencia. Si resiste, pasa al siguiente nivel. El segundo nivel, ¿cuál es el segundo nivel? El segundo nivel es que va a venir una lluvia fuerte que lo va a dejar solo. Será visible, será único. La lluvia no provoco yo. La lluvia provoca el cielo. Cuando todos los obreros salen corriendo y yo me quedo, no porque quise quedarme pensando que voy a ser el único, no. Necesito salir a mi hora para llegar a mi culto, a mi reunión, a mi servicio a Dios. Pero en este momento que llega el ingeniero, no vio a los otros, me vio fue a mí. Y entró en intimidad conmigo de saber lo que yo estaba ocupado en una otra tarea. Esto produjo en él inspiración. ¿Qué fue lo que él vio? Un espíritu superior. Porque si soy flojo como los otros, corro allá. Si no tengo compromiso para la iglesia en la cual hacía parte para dirigir el culto, simplemente le doy una excusa. No llego porque hubo problemas y punto. Pero en estas excusas tontas y locas, la persona se esconde a sí mismo y opaca lo que está dentro de sí y no se conecta. ¿Me hago entender? Ahora, estando en esta construcción, caí en gracia y aprendí planos de construcción en arquitectura, en cálculos y en la ejecución de obras. Lo que no estaba claro para mí hasta allí es que aquel tiempo que pasé en la construcción me iba orientar, me iba a preparar para lo que venía después, como pastor y misionero, ser constructor de templos y de tantos otros lugares, entender la construcción como ella es y amerita. Hablo constantemente con ingenieros y arquitectos, y la gran mayoría no sabe nada de templo. Es lo que sabe de construir casa, construir edificio. Cuando usted toca un templo, entonces no está claro lo que es un templo y lo que necesita un templo. Yo sí lo sé. Sí. A ver, te pongo en blanco y negro. Si lo que hay en ti no se conecta con el espíritu que estará en ti, seguirá siendo lo mismo siempre. Alguien que está limitado a acciones extraordinarias y importantes de la vida. Y no tienes que culpar a nadie. Escúcheme, estoy con la edad de que estoy y nunca encontré razón para culpar a nadie, ni de mis fracasos ni de mis éxitos. Lo que encuentro es que la responsabilidad es mía, y que cada situación difícil que parezca, ellas están puestas como una oportunidad para que lo que está encerrado salga y entre en movimiento. Dios dijo a Moisés: tienes tanta potencia que no la usas. Voy a tomarlo de ti y lo daré a ellos para que te ayuden. Es decir, si la fuerza y el poder que está en ti, tú no los puedes usar, no sabes usar, y mi propósito sigue, te voy a dar un principio. Y ahí entra el tercer punto del mensaje: el principio de delegar. ¿Delegar qué? Funciones. ¿Delegar qué? Tareas, asignaciones a otros. Moisés no sabía cómo hacerlo, pero Dios sí sabía. ¿Y qué hizo Dios? Del espíritu de Moisés lo toma y llena a 70. Imagínate lo que había en Moisés. Y el hecho de que pasó a 70, Moisés no disminuye, Moisés sigue igual, pero ahora tiene 70 hombres más que va a ser parte de un equipo de trabajo. Wow. Dios enseña a Moisés cómo trabajar en equipo y no hacer las labores solo. Que esta es una adicción de muchas personas. Son adictos a hacer las cosas solos. Si ellos no hacen, nada no sirve. Entonces, en vez de ser sabio, se vuelve maltratador de sí mismo. Hay personas en su tarea que no reparten absolutamente nada y están supercargados y no pueden cumplir con el propósito de Dios en plenitud.
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2: Tome el principio, dile a Dios: yo necesito en la conexión que me des equipo de trabajo. Ahora, ojo, Dios establece que el equipo trabaja en un mismo espíritu. Porque si los que entran no tienen el mismo espíritu, serán estorbo. Y esto es estorbo en cualquier tarea. Comencemos por la idea del ministerio. Un pastor no puede llevar adelante semejante tarea con gente que no entiende la visión, que no conoce la visión, que no acepta la visión, que no ama la visión, porque entonces va torcido. Él dice es por acá y el otro por ahí no. Ponía un ejemplo otro día: usted está en un vehículo manejando y tiene 3-4 personas con usted dentro del vehículo, y cada uno quiere que usted maneje como ellos piensan. ¿A dónde va a parar? A lo mejor ni siquiera podrá salir, porque esas voces de estorbo, de opiniones diferentes, no marcan un destino. Pero si alguien está en el timón manejando y el otro se atreve a poner la mano ahí, ¿qué pasa? Accidente. Entonces, en cualquier tarea, a partir del ministerio, empresa pequeña, mediana o grande, necesita que el equipo tenga el mismo espíritu. Y una vez que está formado el equipo con el mismo espíritu, empújelo y hágalo con toda. Los 70 al lado de Moisés permitió que avanzara hasta cumplir la tarea del Señor, conducir al pueblo hasta las puertas de la tierra prometida. Conclusión. Y aquí quiero su participación. El cielo te conectará con el espíritu que está en ti para destruir. Lo que te estoy diciendo tiene peso profético, y es que aceptar que el espíritu está en ti y el cielo dice conéctate, a conectarte te transforma en un destructor de yugos. Dije de yugos. Y pastor, ¿qué es yugo? Yugo es una pieza que pone sobre un animal y lo sujeta a un carro y lo obliga a que lo carguen sujetándose, o con otro animal y lo obliga a que los dos se sujeten uno al otro y luego a la carga que está encima. Este es un yugo. Muchas personas están cargando un yugo pesado, el yugo de las imposibilidades. Primero quiero nombrarlos: el yugo de la imposibilidad, el yugo de temor, el yugo de la depresión, el yugo de los malos recuerdos, el yugo del complejo de inferioridad, el yugo de enfermedades generacionales, el yugo de la maldición de la pobreza, el yugo de la mentalidad opacada y el yugo de la servidumbre que dominó a Isaac. Estos yugos tienen efectos nocivos para cada persona. Y en el caso de Isaac, lo tomé porque creo que es un ejemplo, y ahí le dejo los textos bíblicos para que usted lo anote y luego pueda acompañar su lectura en él. ¿Qué pasó con Isaac? Isaac, todos estos yugos que nombramos estaban en él. ¿Y sabe lo que hizo él? Se reprimió, se fue para atrás. Mientras su papá, Jacob, estaba lleno de promesas que vino desde el abuelo Abraham, del bisabuelo, del abuelo Isaac,

0: esta condición. Pasaron tiempo, la familia de Isaac creció y hubo mucha gente, todos iguales. ¿Todos qué? Iguales. Pero un día viene guerra y Isaac siente que no era digno mantenerse al margen, solo pagando tributo y sirviendo. Y dijo a Moisés: conéctame con la guerra. Escríbenos para la guerra. Y entra un número grande de 52,000. Y cuando entra, Moisés apenas recibe esa palabra, grita: ¡Oh, Isaac! Desde tus montes llamarás a los pueblos. En el momento que dijo: salgo de la condición, me conecto con la fuerza que está en mí, con el espíritu de guerrero, inmediatamente la palabra profética salió. Y dice: tendrás poder de convocatoria, llamarás desde el lugar donde tú estás. Y luego le dice: y pondrás tus pies sobre riquezas que estarán debajo de tus pies, y chuparás la riqueza de los mares. Que... wow. Y Isaac pasa a ser gobernador, pasa a ser juez del pueblo. Pero ¿sabe cómo termina Isaac en Crónicas? Dice: todos sus hermanos le seguían, porque Isaac conocía los tiempos. Era entendido en los tiempos. Salió de una mente animal, de asno, a científico. Esta mañana estoy aquí para decirte: la conexión que el cielo está dándote a ti te lleva a un nivel mucho más alto que lo que jamás pensaste. Sí. Entonces, ahora sí quiero su participación. Diga conmigo con las manos levantadas: recibo la palabra que viene del cielo a mi espíritu y a mi mente para conectarme con el espíritu de Dios que está en mí y es superior, y me convierto en el destructor del yugo, y hoy rompo el yugo de lo imposible, el yugo del temor, el yugo de la depresión, el yugo de los malos recuerdos, el yugo del complejo de inferioridad, el yugo de enfermedades generacionales, el yugo de la maldición de la pobreza, el yugo de la mentalidad opacada, el yugo de la servidumbre que dominó a Isaac. Soy libre para crecer, soy libre para prosperar, soy libre para resistir, soy libre para triunfar en el nombre de Jesús. Diga: hoy hay un espíritu superior que está en mí y me hace un guerrero invencible. Vamos, diga: chuparé las riquezas que están en los mares y en los ríos, pondré mis pies sobre la riqueza que está debajo de mí en el nombre de Jesús. Entraré a los tesoros escondidos. Póngase de pie y apláudalo al Rey de Reyes, al Señor de los Señores.
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2: Cuando los adultos discutían quién era el más importante, Jesús llamó a un niño. Los discípulos querían saber quién era el mayor, el más importante, pero Jesús colocó a un niño en medio de ellos y dijo que quien quiera ser grande debe ser como él, humilde, sencillo, dependiente. Así es el corazón que agrada a Dios. Un niño se convirtió en la mejor lección para adultos. Hoy Dios también nos invita a volver a esa sencillez, a tener un corazón como el de un niño.
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2:06 aquí en la 95.7 FM. Feliz tarde para todos nuestros oyentes. Espero estén disfrutando de un delicioso cafecito después de ese espectacular almuerzo.

0: 2:13 de la tarde, así es, lleno del espíritu, unción del cielo, es la canción que está sintonizando en esta tarde. Por supuesto, yo les informo que en este momento está haciendo bastante solecito en la hermosa Chinácota, estamos a 27 grados centígrados.
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2:27 de la tarde, la invitación especial es para hoy a las 6 de la tarde, culto de vida abundante aquí en la Iglesia Centro Cristiano Chinacota. Build

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1: Los niños son personas vulnerables que dependen de los adultos. Su espiritualidad debe ser preocupación de sus padres. No es entreteniéndolos, sino enseñándoles el camino. Por lo vulnerables que son, su fe es sencilla y creen en lo que le enseñan acerca de Jesús. Una buena manera de enseñarles es el amor, la generosidad, el cómo compartir con los demás. Y así lo estás protegiendo de un mundo superficial y materialista. Que ellos abracen la fe de los padres, que conozcan a Dios de manera personal, que tengan un encuentro con Él, que lo que hagan sea con amor para servirle al Señor, es una manera de disfrutar la presencia en sus vidas.
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2:42, 2:43 acaba de cambiar el reloj. Por supuesto, aquí en la 95.7 FM está sintonizando Por Tanto Tiempo de Marcela Gándara.

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2:50 de la tarde. Yo sé de Marcos Barrientos, la alabanza que está sintonizando en esta tarde. La invitación especial es para que no se pierda toda la programación y de Hola Frecuencia F con buena música.

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0: Son las 3 en punto.
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0: Las 3 de la tarde con 10 minutos, 3 de la tarde con 10 minutos. Saludo cordial para toda la familia conectada a través de la 95.7 FM para Chinácota, la zona urbana, la zona rural, los que están a través de la 1370 AM y también los que se encuentran a través de Frecuencia F Televisión. Somos el sistema de medios más grande del nororiente colombiano, llegando a 19 municipios del norte de Santander. Y en esta tarde acompañándolo hoy viernes 15 de mayo, saludando especialmente a todos y cada uno de los profesores maestros de nuestro colegio Ebenezer y también a los demás colegios públicos y privados del norte de Santander y de Colombia, donde llega nuestra señal. Pero también hoy es un día especial, hoy es el día de la familia, se está conmemorando, celebrando ese día tan especial de esta sociedad tan importante establecida por Dios como lo es la familia. Una fecha que en algunas ocasiones y para algunos pasa inadvertida, pero en la tarde de hoy, junto a una hermosa familia, queremos conmemorar, celebrar y ponerla allí en la mesa de trabajo, ponerla allí en torno a el diálogo y desde luego poner allí en ese significado especial como es la familia. Bien, resulta, pasa, sucede y me acompaña una familia muy joven. Muy joven, se ven pispos, simpáticos ellos, cuando caminan los dos, pues uno no cree, no piensa que son esposos y que ya tienen dos hijos, que uno está ya graduado de la universidad y la otra próxima a salir. Uno no se imagina eso, que ya uno tiene el pregrado de especialización y demás, porque son relativamente jóvenes. Y hablo acerca del pastor Julián Rolón y la pastora Mayra Tolosa. Saludamos a las damas primero, no a la más joven, pero sí a la más preparada, a ella que cada vez que está con nosotros, desde luego, allí nos brinda todo su conocimiento. Pastora Mayra Tolosa, ¿cómo me le va? Bienvenida y bueno, feliz día de la familia hoy viernes.
1: Un saludo muy grande a toda esta familia también de Frecuencia F. Nosotros muy contentos de estar por aquí hablando de este lindo valor, o más bien de este lindo, de esta linda comunidad que el Señor nos permite a nosotros formar como seres humanos, que es la familia, ¿no? Yo siempre he dicho que mi familia es el tesoro más lindo y más valioso que el Señor ha puesto en mi camino, y estamos muy contentos de poder venir con cada uno de ustedes a compartir acerca de lo que ha sido también nuestra familia y lo que podemos también como familia aportar aquí a todos los oyentes.
0: Sí, señora, pues saludamos al pastor Julián Rolón. Mi pastor, muy buenas tardes, ¿cómo me le va? Bienvenido a la Frecuencia F.
2: Hola, James, buenas tardes y un saludo muy especial para mi esposa, para toda la mesa de trabajo que está acá acompañándonos y para las personas que a esta hora están conectadas a través de Frecuencia F Radio, Televisión y las diferentes plataformas digitales que está Frecuencia F transmitiendo.
0: Bueno, yo quiero preguntarles así de principio, pastora Mayra Tolosa, ¿hace cuánto Dios les permite formar esta hermosa familia, la familia con el pastor Julián? ¿Hace cuánto están allí en esta unión matrimonial?
1: Hace 22 años.
0: ¿22 años?
1: 22 años felices.
2: Bueno, cumplimos ahorita, se cumplió el 3 de abril.
0: El 3 de abril.
2: Pues ya en matrimonio, ¿no?
0: Sí, matrimonio de matrimonio, sí, sí, claro.
2: Digamos desde novios, desde el año 2000.
0: Bueno, ¿y quién fue el primero que ahí habló, se atrevió a decir, oiga, ¿cómo estás? Mucho gusto.
2: No, ella me vio y cayó a rendir mis pies, ¿sí? Dijo, este flaquito hay que sacarle cría y ya, me capturó, sí, así fue, sí, esa es la versión mía, ¿no?
0: Sí, esa es la versión de él, ahora bueno, escuchamos
2: la versión de ella. Todos los hombres, esa es la versión, sí. Ellas son las que atacan, ¿cierto?
0: Ah, sí, ahora la versión de ella.
1: Muy calladito y...
0: Se fue acercando
1: y llegó de la manera más inesperada.
0: Hagan el favor. Y recuerdan de pronto el lugar, ¿qué lugar fue? ¿Dónde estaban? Que se conocieron, se miraron y empezó a despertarse algo.
2: Julián, no, pues, ¿dónde estaban? Realmente no, o sea, no hubo así como un primer choque así, sino nosotros nos conocimos, aunque ella no se acuerda, yo recuerdo que en un congreso de jóvenes, en esa época llamaban los simposios que hacían en Chinácota.
0: Okay.
2: Estamos hablando de historia patria de la iglesia. No es que yo sea viejo, sino que empezamos muy temprano, ¿no? Que es diferente, ¿no? En esa época se hacían los simposios en Chinácota, cuando estaba el pastor Pedro, luego el pastor Omar, luego cuando estuvo Saturio Junior, el pastor Saturio Junior de jóvenes, y en esa época, pues cuando estaba el pastor Saturio Junior, allí los congresos o esos simposios se hacían a mitad de año. No sé si usted estaba para esa época, me gustaba todo de besito.
0: No, estábamos de...
2: Entonces, y en enero era que hacíamos el congreso aquí en Cúcuta. Entonces siempre era algo muy esperado, pues era como, como un fin de semana, ir allá a Chinacota, etcétera, etcétera. Y ahí me la presentaron.
0: ¿Sí?
2: Una amiga llamada Adela Tolosa. Porque, entonces ahí, pero la conocimos, pero fue ahí nomás. Entonces ahí... teníamos como un grupo de amigos, varios amigos que desde el colegio, porque nosotros desde el colegio, entonces hubo una amistad que quedó ahí, el joven, entonces ella se vincula a ese grupo y pues ahí empezábamos a salir, como a salir a comer y como a hablar. En esa época yo trabajaba en la librería, entonces ella pues intencionalmente buscaba libros, escuchaba música.
0: Se volvió cliente fiel de la librería. Fiel,
2: era cliente VIP.
1: No, me
2: tenía defiendo. Los puntos, tenía puntos ahí de cliente VIP y ahí pues se fue como gestando ese amor, ¿no? Esa atracción, digamos, de cierta forma fue ahí en ese proceso. Y ya como un 28 de noviembre, yo estaba así quietico y ya saltó y me robó un beso.
0: Hágame el favor, defiéndase, el turno ahora para ella.
2: Esa es la versión mía.
0: Esa es la versión de Julián.
2: La versión de todos los esposos. A mí también lo asaltaron.
0: A mí también me asaltaron en mi buena fe. Ella se acercó y me dijo, ¿quieres el esposo de la profe? Y yo le dije, ¡claro!
2: Y así.
0: Ahora la versión de ella.
1: No, bueno, lo del simposio sí tiene razón. No, yo no me acuerdo bien de cuándo lo conocí. Pero después de eso, en ese entonces yo llegué decidida a ese simposio a bautizarme. Entonces Adela empieza a dictarme lo que es discipulado. Pero ella siempre me decía, espéreme en la librería. No sé si eso tenía algo interno. Entonces ella me decía, espéreme en la librería. Y yo, no, a mí me da pena porque con Julián, no, tranquila, es la asesora. Entonces él dijo, no, venga, la asesora de qué libros comprar, de qué música. Me regalaba música de CDs cristianos.
2: Pero era música porque mi esposa venía, ella era en el colegio, era directora de porrista. Entonces le gustaba así como la música de Chispus. O sea, nosotros en cuanto a géneros musicales somos totalmente contrario.
0: Oscar, ¿no? Medina.
2: A mí me gusta poner una música más tranquila, a ella le gusta mucho más
0: chispu.
2: Entonces, claro, como ella eso, entonces empecé pues en esa época a mostrarle también que había ese tipo de música en la iglesia y que no solamente era la música así de esa época pues de adoración, ¿no? Sino que también se podía también disfrutar. Y ahí empezó pues como el discipulado personal.
0: Atender la unidad de evangelismo Mayra Tolosa.
2: Es el plan de vida abundante.
0: Es el plan de vida. La casa
2: de semanas y los 3 meses. Sí,
0: hágame el favor. 3:18 p.m. Vámonos a ir a una canción y ya regresamos. Papel y lápiz, porque vamos a conocer con ellos lo importante, lo valioso, los fundamentos de una familia que, aunque son jóvenes, se han mantenido, se han proyectado, son ejemplo para muchos. Eso es La Frecuencia F, especial Día de la Familia, aquí en Frecuencia F.
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1: Las 3 de la tarde con 22 minutos, 3 de la tarde 22 minutos, estamos hoy viernes para cerrar la semana, 15 de mayo, además de ser el día del docente, del profesor, es el día de la familia, para celebrar a la familia, para dar gracias a Dios por la familia. Si usted tiene un ser querido ahí al lado, abrácelo, dele un beso, exprésele algo bonito y dele gracias por estar a mi lado, por ser familia, por ayudarme, por ser parte de mi hogar. Y estamos hablando con el pastor Julián Rolón y la pastora Mayra Tolosa, que a propósito ayer estuvieron en Determinantes Plus, esta reunión para las mujeres y para todas las familias. Estaban hablando hace del proceso al propósito, del proceso al propósito, y cómo Dios cambia las circunstancias y las convierte en ese propósito, para desarrollar ese propósito que el cielo tiene con nuestras vidas. Pero ahora vamos a hablar con ellos acerca de qué significa para ellos en una sola palabra, y que nos digan el porqué en esa palabra, la familia, para Mayra Tolosa, en una sola palabra, ¿qué significa familia?
2: Refugio.
1: Refugio, ¿por qué refugio?
2: Bueno, yo digo que refugio porque la familia debe ser ese espacio donde todos quisiéramos llegar. Uh-huh. Que si pasamos por alguna dificultad, sepamos que ahí vamos a encontrar el apoyo, vamos a encontrar la mano extendida, que juntos nos vamos a levantar los unos con los otros, donde vamos a encontrar la afirmación, el amor, donde vamos a encontrar también el apoyo a nuestro proyecto de vida. Y es en ese espacio donde todos deberíamos llegar y sentirnos seguros, sentirnos plenos, felices cuando estamos juntos.
1: No querernos ir de ahí.
2: No querernos ir de ahí, sí, señor.
1: Bueno, son una sola carne, pero no se vale la misma respuesta, señor Julián Rolón. Así que bueno,
3: ese ya me la copió.
1: Usted trae, le miró en los apuntes. Sí, en una sola palabra, pastor Julián Rolón.
3: La familia está reflexionando sobre esa pregunta y creo que es creación.
1: ¿Sí? Creación.
3: Crear, ¿no? Una familia realmente. Yo siempre hablo algo, James, sí, y es que cuando una familia se une, o cuando dos personas, perdón, se unen para crear un, como pareja o como vínculo, nosotros creamos, venimos de dos mundos imperfectos,
1: ¿sí? Correcto.
3: Para crear un nuevo mundo, o sea, cada uno tenemos un nuevo mundo. Entonces mi esposa viene de un mundo, pues cuando el mundo no es que sea de la carne, sino me refiero a tradiciones, a culturas, a estilos de vida, a características familiares. Yo vengo de otro escenario, de otro tipo de padres, otro tipo de crianza, otro tipo de enseñanzas. Pero cuando nos unimos los dos, pues nos unimos a crear algo nuevo, ¿sí? Okay. A que venga, nuestras diferencias o nuestros mundos se tienen que unirse en algo perfecto, ¿sí? Okay. Y cuando nosotros entendemos eso, que no es que yo tenga que obligar a la otra persona a hacer lo que yo quiero o viceversa,

0: Ya, es que yo me soñé que iba a tener la hermanita, que iba a tener la hermanita. Y ahí mi esposo puede contar esa historia un poquito mejor.
1: Sí,
2: ¿no? Sí, ¿cómo fue ese pedacito de la historia?
1: No, es el niño, desde antes de yo estar embarazada, él llegaba del colegio y me decía, mamá, esto, yo quiero una hermanita. Yo le pedí a Dios una hermanita. Entonces nosotros, sí, bueno, hijo, ya pronto vamos a tener la hermanita. Entonces él llegaba y decía, mamá, ¿ya está mi hermanita? No, hijo, todavía no. Julián decía, estamos trabajando en eso. Entonces le daba risa. Y esto, pero un día el niño llegó y dijo, mamá, yo ya voy a tener una hermanita. A mi papito Dios me dijo que voy a tener una hermanita y se va a llamar Laura Sofía.
2: Wow.
1: Desde antes que yo supiera que estaba embarazada.
2: Ya le tenía él el nombre, el género.
1: Totalmente. Todo. Él ya, y él siempre lo dijo, y Julián está tratando de convencernos a los dos de que había que mirar, qué tal saliera niño y nosotros nos traumatizáramos. Pero finalmente, siempre él dijo que era niña, el niño. Él le decía, bueno, papá, está bien, pero yo sé que va a ser una niña. Él siempre. Entonces, eso fue muy lindo, como ese anhelo y ese deseo. Con Santiago pasó algo muy hermoso. Y es que Julián, un día, en esa ocasión, Julián había tenido que hacer un viaje a Bogotá y Julián me llama y me dice, ya tengo el nombre para el bebé si es niño. Uh-huh. Ah, sí, ¿cómo se va a llamar? Entonces él me dijo, Santiago. Y me mandó que decía el preferido de Dios.
2: Sí,
1: una fotito, el significado. Entonces, bueno, listo. ¿Y si es niña? No, pues si es niña tenemos que pensar porque no sabíamos. Entonces, como que de un principio, como que siempre sentimos que iba a ser un varón.
2: Okay.
1: Y cuando nace, él siempre se llamó Santiago,
2: sí.
1: Pero cuando él nace y yo lo veo y veo que es tan parecido a Julián, toda su cabecita, su cuerpo, todo así bebé, y yo dije, él se va a llamar Julián Santiago, por eso quedó así.
2: Oh, qué bonito, qué bien, bueno, estamos conociendo un poco de la familia y esperamos que nuestro programa en este momento le pueda alimentar y vea cómo se puede construir lazos importantes y bonitos y sobre todo establecer, sí, afirmar una familia. Estábamos hablando también acerca de los valores que tratamos de enseñar en nuestra casa. Estamos hablando acerca de esos valores que procuramos siempre promulgar en nuestro hogar. Pero cómo ir, Pastora Mayra Tolosa, más allá de las palabras, más allá de decirle hay que ser honestos, hay que ser tal cosa, más allá de las palabras, cómo enseñar esos valores.
1: La mejor forma es el ejemplo.
2: Ejemplo.
1: Esa es la mejor forma, el cómo ser. Por ejemplo, yo ahorita escuchaba a mi esposo y Julián nos ha enseñado a nosotros, y digo a todos, porque cada uno de cierta manera hemos aprendido de él esa parte de templanza y de tolerancia. ¿Sí?
2: Nunca se le ve bravo.
1: Julián, y así es en la casa. O sea, Julián, inclusive se me viene algo acá, no sé si qué tan correcto sea decirlo, ¿verdad? Pero cuando Julián por primera vez lo asigna el pastor Satirio para el consejo, para el sí. tema de la candidatura al consejo, alguien de acá de la iglesia se me acerca y me dice, pero es que su esposo no sirve para eso, porque su esposo no pelea. Y para uno tener un puesto de esos, él tiene que pelear. Entonces yo le dije, si supiera que esa es la mayor habilidad de mi esposo, el hecho de nunca faltarnos el respeto, el hecho de nunca levantar la voz, de nunca ofender ni humillar a nadie, ¿sí? Entonces eso él lo ha hecho con el ejemplo y así nos lo ha enseñado a nosotros como familia, porque mi esposo es muy respetuoso. Y eso hace que, digamos, James, tú hablas con mi hijo y mi hijo es muy parecido a él. Además del físico, un poquito, pero en su manera de actuar es muy parecido a él. Si nosotros viajamos los tres solitos y Julián no está, pero increíble, él nos cuida, está pendiente de nosotras,
2: protege,
1: o sea, él nos protege. Julián todo el tiempo está pendiente de Sofía y de mí, y pues obviamente de Santi, pero mi hijo tomó ese rol y yo digo que es por el ejemplo.
2: Ok. Perfecto.
1: Para mí no hay otra
2: manera de enseñar,
1: sí.
2: Más allá de las palabras, Pastor Julián, ¿cómo enseñar esos valores que son tan necesarios en la familia?
0: No, es lo que decía mi esposa, ¿no? Y ahí vamos como unidos, porque uno tiene que ser coherente con lo que habla, ¿sí? Y con lo que vive. porque qué es lo que hoy, o sea, yo puedo hablar aquí y decir, no, el amor

0: Y la tolerancia y el respeto y el micrófono, y suena muy bonito y dice, ay, tan chévere, pero llame a la esposa y pregúntele, venga, que si realmente el pastor Julián la respeta, si es tolerante, sí. Y yo llego a la casa a agarrar a patadas a todo, a pegarle al perro, a gritar, a golpear a los hijos, pues inmediatamente dejo de ser coherente, sí. O si, por ejemplo, si yo estoy hablando de honestidad y saben que en la casa todo el tiempo llegan cobrando, mire, pero usted no va a pagar, pero es que mire, pero pague, y mentiras tras mentiras tras mentiras tras mentiras, pues al final todo eso se cae. ¿Por qué? Porque ahí no hay un buen testimonio. Entonces, y eso, no, uno, aunque uno lo crea, eso lo va viendo los padres, lo van viendo los hijos, sí. Por ejemplo, el tema de las palabras de groserías. Una vez yo me acuerdo que estaba una vez atendiendo a unos niños, y había un niño como de 8 o 9 años, y con unas palabras que decía, pues yo le decía, pues este niño de 7 o 8 años, con unas palabras, pero de alto calibre. Y un día me senté con él y le dije, usted no tiene que hacer eso, recuerde que usted tiene a Dios. Empecé a hablarle, y yo le decía, bueno, ¿y usted de dónde está aprendiendo eso? ¿Usted de dónde escucha eso? ¿De la escuela, del colegio? Y dijo, no, es de mi papá, que la dice constantemente en la casa. Entonces eso, pues queda uno diciendo, ¿qué es lo que uno realmente está transmitiendo? ¿Sí? ¿Qué es lo que...? Porque pues aquí yo puedo hablar muy bonito, ¿sí? Pero claro, vaya, llame a mis hijos y pregúnteles a ver cómo están. Entonces, si uno quiere realmente decir, uno tiene que ser coherente y congruente con lo que uno habla, con lo que hace y con lo que dice, ¿no? Para que realmente ese espejo, porque al final los hijos son espejos de nosotros,
1: ¿sí? Sí, señor.
0: Y usted dice, pero mire, ese hijo salió igual que el papá, tomador de trago, mujeriego. ¿Pero por qué? Porque siempre vio al papá tomador de trago, mujeriego, con una, con otra. Entonces, ese fue el ejemplo que siempre vio en la casa, ¿no?
1: Perfecto. 3:38 PM. Vamos a una pregunta más que quiero hacerlo, y es para que nuestros oyentes y televidentes en casa lo tengan muy presente, y es saber el papel que juegan los padres en la formación de los hijos. Es importante, hoy por hoy, pues de repente las redes sociales, la tecnología, la nana y todo lo demás, pues viene como a suplir, pero es muy importante. ¿Y qué papel juega ese ejemplo de los padres en la crianza de los niños, Pastora Mayra?
2: Hay una conferencia que tengo yo que dicto en los colegios, que se llama El bullying empieza en casa.
1: El bullying empieza en casa.
2: Exactamente. Y hablamos acerca de el hecho de por qué un hijo tiende a ser maltratador de otros y por qué otros hijos no se defienden ante el maltrato de otros. Y es ahí donde juega un papel muy importante la formación de los padres, porque en muchas ocasiones los gritos, el exceso de autoridad, pasar por encima de nuestros hijos solo porque son nuestros hijos, poderlos gritar, ofender, ¿sí? Quite allá el orejón, el perezoso, de como padre marcarle un camino a su hijo. Y entonces, pero yo no entiendo por qué él le falta el respeto a los demás, porque él está aprendiendo. Científicamente esto es comprobado. El cerebro aprende primero observando, porque nosotros tenemos las llamadas neuronas espejo.
1: Okay.
2: Por eso el niño aprende más de un 90% de lo que observa que de lo que se le dice, del diálogo. Y en este aspecto el niño aprende a tratar a los demás en casa.
1: Wow.
2: Y los padres, y yo les decía a los padres, si ustedes le dicen a sus hijos gritando, no me conteste, que le volteo
1: El mascadero,
2: cuidadito, y lo grita, probablemente el hijo en el colegio, cuando alguien lo ofenda, nunca se va a defender, porque su código mental, lo que en casa se le ha transmitido, es que él no se debe defender, y no se va a defender nunca. Y de la misma manera, lo contrario, si yo todo el tiempo estoy burlándome de mi hijo, permitiendo que nuestros hijos se pongan apodos entre sí, se falten el respeto entre sí, esta misma conducta el niño la va a aplicar en el colegio. Le va a poner apodos a los demás, va a ofender a los demás, le va a hacer bromas, y esto hace que sea el niño que hace bullying. Pero pues este niño es el agresor, no es un agresor, lo aprendió en casa. Nosotros somos realmente lo que aprendemos en casa, y es ahí donde viene el trabajo de los padres.
1: Ok, excelente. Pastor Julián, el ejemplo, la importancia de ese ejemplo, el papel en casa de los padres.
0: Sí, como lo que decía mi esposa y lo que en la respuesta que daba antes de esta pregunta, ¿no? O sea, es fundamental el ejemplo, porque pues los niños, como le mencioné ahorita, ellos están observando, están viendo. Uno también tiene que orientarlos, guiarlos, ¿sí? Bajo ese ejemplo, pues hacia qué rumbo también quieren ellos tomar, cómo quieren, o sea, uno es el que va moldeando a los hijos cuando están pequeños, porque ya cuando están grandes, pues ya se salen totalmente de control, ¿sí? Ya cuando tienen 15, 16, 17, cuando entra en la etapa de la rebeldía, de la libertad, pues ya se nos sale de control y va a ser mucho más difícil poder moldear el carácter o la vida de nuestros hijos, James.
1: Muy bien, 3:42, ejemplo en casa. Música y ya regresamos.
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0: Las 3:45, 3:45, eso es Frecuencia F, tarde de viernes, celebrando, conmemorando el Día de la Familia, y estamos con una familia joven, una familia que ha superado obstáculos, una familia que ha empezado desde cero y está construyendo y ha construido un bonito hogar, sus hijos, profesional, ya el mayor ingeniero en sistemas, ¿no? Ya se graduó hace 20 días, se graduó, y la niña estudiando en el colegio Ebenezer, próxima también a graduarse. Ellos sirven a Dios, ellos están desde muy jóvenes, pequeños, en nuestra iglesia Centro Cristiano, son de la casa, ocupan un lugar no de privilegio, sino de servicio. Servicio a la comunidad, hemos sido bendecidos por la gestión que hace el pastor Julián desde el Consejo de Cúcuta, hemos sido bendecidos también por la pastora Mayra Tolosa, en calidad ella de coach, de conferencista también, y también he estado en Frecuencia F también ayudándonos y aportando mucho, cada vez que necesitamos, ella están ahí los dos, pero hoy estamos en el rol de entrevistarlos como familia. ¿Y por qué creen ustedes que una familia sólida puede transformar una comunidad? Si es posible, si de repente se puede en esta comunidad, en esta ciudad, en esta Cúcuta, una familia sólida, transformar comunidad, pastora Mayra Tolosa.
1: Claro que sí.
0: Sí.
1: Yo digo que cuando como familia estamos en el cimiento correcto, esto cambia muchas cosas, empezando porque de lo que nosotros recibimos, de eso vamos a dar a los demás. Y cuando yo puedo darle a mis hijos una enseñanza sólida, ellos van a poder llevar a la sociedad algo diferente. Yo pongo el ejemplo de mi esposo, el mío también, porque por ejemplo yo digo a mis padres que de la manera como ellos fueron conmigo, en ese amor que me dieron tan incondicional, pues eso fue lo que hizo que Mayra Tolosa pues sea esa persona como afectiva, cálida. Ellos formaron esa persona, ¿sí? Por eso soy, yo digo, por eso soy así. De la misma forma mi esposo, su forma de ser hacia nosotros, eso también venía desde su casa, desde su formación, la honestidad, lo que nos enseñaron a nosotros a ser siempre correctos, el valor de la palabra se lo otorgo totalmente a mi padre. Siempre, él siempre me decía, yo recuerdo cuando era muy niña, mi papá aquí en el Colegio María Reina atropelló a una pareja. Él venía, venía andando y atropelló a una pareja. Y yo le decía, papá, vámonos, vámonos, que están, porque ellos se cayeron al piso y pues no se levantaban en el momento. Entonces yo le decía a mi papá, ya quedaron ahí, vámonos.
0: Del susto.
1: Y yo tenía como unos 7 años, yo creo, un día, vámonos, papá, dejémoslos ahí, vámonos, que no nos vean. Nadie había por ahí. Y mi papá frena y dice, no, hija, jamás, jamás nosotros vamos a huir cuando cometemos un error.
0: Claro.
1: Nunca vamos a huir. Y nos bajamos y él atendió a la familia, todo delante de mí, todo completo. Nunca se me ha olvidado eso, el hecho de ponerle frente a cuando nos equivocamos.
0: Okay,
1: y sí, el valor de la palabra. Y para mi papá siempre un sí fue sí y un no fue no. Entonces, hoy en día también eso lo digo yo. Para mí un sí es un sí, y si Mayra dice esto, eso se hace. Entonces, de lo que nosotros damos, recibimos, de eso vamos a dar, y tenemos la oportunidad de hacer algo extraordinario en la sociedad.
0: Sí, señora. Pastor Julián, las familias sólidas pueden cambiar en alguito, a la comunidad, pueden cambiar en algo.
2: Pues una familia sólida lo que puede hacer es un ejemplo también, ¿no? De que sí es posible. Obviamente, no, ninguna familia es perfecta. Tenemos dificultades, tenemos luchas, cuando los hijos empiezan a crecer, las pataletas cuando están pequeños. Pero la constancia y la permanencia, pues lo que pueden permitir uno es de medianamente ser inspiración para otros. Decir, venga, si ellos pudieron, nosotros también podemos. Y ahí es cuando se va manteniendo esas familias. Hoy uno de los más grandes problemas, James, que vemos en las familias son los divorcios, ¿no? Entonces duran uno, dos años, tres años, hay hijos de por medio, se separan, cada uno agarra por su lado, los hijos quedan en la mitad, vienen las dificultades, vienen los problemas con ellos, de pronto luego el hombre no tiene una pareja, lo mismo, tres, cuatro años, y así van de familia en familia, de pareja en pareja. Entonces son, y por eso es que muchas veces nosotros vemos mujeres solas, con hijos abandonados, con tanto joven que está en la calle. Esta mañana hablaba y decía algo al respecto, porque me preguntaban que cómo era a nivel de ciudad, cómo se veía eso. Pues uno decía, muchos de los chicos que están presos en las pandillas, que están allí en estos parches que le llaman, o en estos grupos, muchos de ellos es por eso, porque no vieron eso en la casa, no vieron como ese amor, como ese respeto, como ese venga yo lo cobijo, que a pesar de sus errores, de sus defectos, son bien recibidos en estos, en estas pandillas, o en estos parches, en estos clanes, en estos grupos, sí, que están ahí muy de moda, y ellos se sienten entonces identificados, porque no lo están señalando, como decía mi esposa, no le están haciendo bullying, sino se sienten aceptados, algo que no ven en la familia, entonces lo ven en otro lado.
0: Sí,
2: y ahí es donde pues se empieza a desmoronar este núcleo familiar.
0: Okay. Y desde su experiencia, pastora Mayra Tolosa, ¿qué le falta hoy en día a las familias para influir positivamente?
1: Bueno, yo lo primero que pienso es conciencia en cuanto a la responsabilidad que nosotros tenemos de cuidar y edificar nuestra casa. ¿Sí? Mire, muchas veces uno trata de arreglarle la vida a los demás. No, pero no lo haga así, no le hable así a su hijo, no conteste así a los demás. Pero en casa no tomamos estos consejos y no lo hacemos. Entonces, es muy importante que tomemos conciencia, porque la conciencia es la que nos permite a nosotros analizar si lo que estamos haciendo lo estamos haciendo bien, si realmente estamos dando a nuestra familia ese amor del que el Señor nos habla en Corintios, de ese amor que no es envidioso, no es jactancioso, que todo lo soporta, que todo lo espera, que todo lo sufre, de ese amor que se hace tan intenso y que puede superar cualquier barrera que se presente en la familia, que nosotros podamos crear conciencia si realmente hemos invertido el tiempo necesario en el cuidado de cada uno de los seres de nuestra familia, ya sea de nuestro cónyuge, de nuestros hijos, de nuestros padres también, de nuestros hermanos. Esa es una esencia importantísima, que podamos tener conciencia, que podamos tener la capacidad de pensar, ¿lo estamos haciendo bien o podemos hacerlo mejor? Eso es algo muy importante que como familia debemos hacer, porque nosotros hablamos de los errores. Sí, es que esto es así, pero nunca hacemos conciencia qué está provocando esta actitud o este ambiente tan tóxico en nuestra familia. La familia es el lugar en donde todos quisiéramos llegar. Yo últimamente, pues ya como los hijos están más grandes, pero Julián y yo, nosotros ya como que miramos la hora y ya, Julián, ya voy a la casa. Y yo, sí, yo también ya voy a la casa. O sea, como esas ganas de nosotros llegar a nuestra casa, llegar a nuestro lugar feliz, nuestra hija también. Y Santiago cuando está acá, pues él sale a veces con los amigos, pero él también quiere estar en su casa con su familia. Hablamos, vemos una película, conversamos, bueno, comemos, de todo. Pero es crear esa conciencia de decir, qué bonito que yo pueda hacer de mi casa ese hogar, ese lugar calientico donde todos queremos llegar. Que el día se vaya acabando, pero yo ya quiero llegar a mi casa. Ya,
0: correcto, sí, señora. Pastor Julián, ¿qué le falta hoy a las familias para influir positivamente en esta ciudad de Cúcuta?
2: Lo que nos falta para incluir precisamente esa, lo que lo dije al principio, ¿no? Esa tolerancia, ¿sí? Aprender a tolerarnos, aprender a que en medio de esa, de esos dos mundos, podernos unir, ¿sí? ¿Por qué, Lalo? Porque hay cosas, a veces cuando nosotros damos charlas de parejas y encuentro unos casos, por ejemplo, aquella persona que en su casa agarraba la crema de dientes y la aprieta por la mitad, ¿no?
0: Okay, sí.
2: Y la deja destapada. Y de pronto existe la otra persona que la agarra ordenadamente y va
0: desde abajo
2: y va subiendo, ¿sí? Y la tapa y no ordena nada. Entonces, cuando usted, bueno, ¿cómo hacemos ahí? Si el otro estaba acostumbrado a agarrar y echaba media crema por todos lados.
0: Sí.
2: O algo como tan sencillo como, por ejemplo, las toallas, ¿sí? Yo me baño y dejo la toalla mojada encima de la cama, de pronto la otra persona en su casa le decía, no, usted tiene que agarrar la toalla, tiene que después colgarla, dejarla. Entonces fíjense que ahí es donde yo le decía, venga, pero y cuando usted dice, venga, pero yo con quién me casé, con esta persona que ni se baña, y claro, cuando eran novios, pues se bañaba en perfumes y todo, pero luego una lucha porque ni se baña, ni le gusta bañarse. Entonces, pues me estoy imaginando, ¿no? Sí, eso, sí. Eso es en el mundo de Nardia, yo no, aquí no estoy señalando a nadie y nadie se sienta juzgado, ¿no? Pero empiezan ese tipo de situaciones que se pueden presentar y pues ahí es donde dice, no, es que yo no me identifico, no, es que yo no me no me sentí con esa persona, es que yo pensé que era otra persona. ¿Por qué? Porque en la Biblia hablan diferentes tipos de amores, James, ¿sí?
0: Sí.
2: Y hay un amor que es el amor eros. El amor eros es el amor erótico, ¿sí?
0: Sí,
2: entonces yo me enamoro de la persona por una atracción física, ¿sí? Sea él o ella, porque de pronto es alto, él es alto, musculoso, o ella es despampanante, rubia, oje azul, blanca, etcétera, o tiene un carita, decíamos, una belleza rara, pues sí, pero yo, este señor, ¿qué le vio a ella? ¿O qué le vio a él? ¿No? Pues ahí son bellezas, bellezas raras, ¿no? Cada uno, pues, le gusta a sus personas. Si yo solamente me quedo en mi familia con este amor eros, pues déjeme decirle que si su familia está fundamentada y si su relación como pareja está fundamentada en esto, pues le va a ir muy mal.
0: Sí, señor.
2: Porque entonces, por ejemplo, ¿qué pasa a los de pronto el hombre, ¿no? El hombre tiene una cabellera bien bonita, despampanante, ¿no? Y resulta que 10 años, 15 años después ya queda calvo, ¿no?
0: Sí.
2: Si ella se enamoró de esa cabellera despampanante, pues ¿cuál quedó calvo? O viceversa, ¿no?
0: Sí.
2: Entonces ahí es donde se presentan esas diferencias. Entonces, la conclusión para esto, James, es cómo nosotros realmente podemos llegar a esos acuerdos, ¿sí? A decir, venga, usted era así, yo soy aquí, pero cómo vamos nosotros a construir, a crear, que era lo que yo decía al principio, cómo creamos algo que no nos matemos los dos, ¿sí? Porque sí, es muy feo, usted llega a la casa y diga, ay, no, ya
0: tengo que llegar armado,
2: vaya, va a estar enroscado, enroscada, y entonces no, eso es muy feo, porque pues se supone que es un lugar de paz, de refugio, y pues al final pues la familia es la que empieza a deteriorarse, ¿no?
0: Sí, señor. Bueno, 3 de la tarde, 58 minutos, estamos hablando de la familia y estamos hablando, dándole la oportunidad de responder al pastor Julián, a la pastora Mayra Tolosa, porque hay que saber el punto de vista del varón, de la mujer en la familia. Pero para terminar, el consejo para tener una familia sólida, el consejo para tener una familia feliz, agradable, que nadie se quiera ir de ese hogar, de esa casa, sino que por el contrario encuentren el refugio y poder construir ese mundo ideal donde todos seamos felices. Pastora Mayra.
1: Bueno, este consejo, si de pronto a mí alguna paciente me llega a escuchar, es el que yo le doy a todas las personas que pasan por mi oficina, y es la intencionalidad. Que todo lo que nosotros hagamos en nuestro hogar, con nuestra familia, sea intencional. Yo te cuido porque tengo la intención de que te sientas amado o amada. Yo te abrazo porque tengo la intención de que sientas que estoy contigo. Yo te sirvo la comida con mucho amor y cariño porque siento o tengo la intención de que te sientas atendido, atendida. Yo eso realmente lo he aprendido en mi proceso de, como dice mi esposo, yo le llamo construir, pero de crear familia, en que todo sea intencional. Yo no doy un abrazo porque sí, muchas veces yo agarro a mi familia y los palpo, los toco, les toco el cuerpo, así. Entonces a veces mi hijo se queda como mirándome, pero mi hijo lo que no sea, cuando yo le explico, le digo, es que hijo, es un regalo para mí poderte hoy tocar, sentir. Sí. Cuando Julián llega y se acuesta, yo siempre trato con algo, así sea con un pie o algo, le toco sus piernas, lo palpo, lo abrazo, y la intención es agradecer porque lo tengo ahí. Pues podríamos no tenernos.
0: Claro.
1: Entonces, el mejor consejo que puedo dejarles hoy es que seamos intencionales. Si usted quiere que su familia o su pareja se sienta más cercano a usted, sea intencional. Si usted le dice una mala palabra o una crítica, ¿qué intención tiene con esa crítica? Si yo le digo, es que usted como siempre no hace esto, ¿qué intención tengo yo a través de este comentario? Cada vez que usted le diga a su hijo algo, lo vaya a corregir, le vaya a pedir un favor, ¿qué intención tiene? porque a veces nosotros como padres abusamos de nuestros hijos. Tráigame las chanclas, déjame los zapatos, mire no sé qué. Ay, pero mamá, estoy cansado. No me conteste, porque mire que...
0: Entonces, soy su mamá.
1: Soy su mamá. Abusamos de nuestra autoridad. Seamos intencionales. Si usted va a entrar al cuarto de su hijo, ¿qué intención tiene de ir al cuarto de su hijo? ¿Pelear, gritar y decirle que es un desordenado, que no sirve para nada? ¿O cuando usted va a abrir la puerta, usted dice, tengo la intención de bendecir a mi hijo y de que él sepa que yo estoy ahí, que si necesita algo puede contar conmigo, más cuando es adolescente que se quieren quedar encerrados, quieren cerrar la puerta? Yo le abro la puerta, no como, ¡ay! ¿Qué está haciendo? No, ¿cuál es mi intención? Desconfío de ti y abro así para que te des cuenta que,
0: estoy vigilando.
1: Que lo estoy vigilando. Sí. O yo te abro suavemente y te digo, quiero, con mi actitud te digo, quiero que sepas que estoy aquí, así tú estés en tu soledad. Y así evitaríamos tantos suicidios de nuestros adolescentes, que lo hemos visto tanto. ¿Usted sabe por qué se suicida un adolescente? Porque no se siente parte de un mundo, porque se siente un problema, porque el adolescente se siente que es problema para su casa, porque todo el mundo, no, es que este chino ya hizo, ya no sé qué. No, ¿cuál es la intención? Y esto lo aprendí en una empresa que yo trabajé y se los transmito, esta parte donde dice, vea en la frente de la otra persona un letrero que diga, hazme sentir importante. Y cada vez que tú veas a tus hijos, míralo y siente que en su frente dice, mamá, papá, hazme sentir importante. Cuando tú veas a tu esposo o a tu esposa, mira un letrero en la frente que diga, hazme sentir importante. Y cuando tú asocias eso en tu cerebro, cada vez que tú veas a tu hijo, vas a hacerlo sentir importante. Y esa intencionalidad les va a dar una seguridad y una unidad en familia que lo van a agradecer al Señor por haberles permitido escuchar que ser intencionales fortalece en gran manera las familias.
0: Excelente, qué bonito aprendizaje, qué bonito mensaje. Pastor Julián, ¿cuál es ese consejo para las familias que están en la sintonía ahora?
2: Bueno, Jaime, mire, uno es indiscutiblemente estar conectado a la palabra de Dios, o sea, buscar de Dios, ¿sí?
0: Sí, señor.
2: Porque en medio de todas esas dificultades que uno puede pasar, pues uno en oración puede pedirle al Espíritu Santo para que lea la palabra, la oración, el cambio, la transformación. A veces uno quiere pues cambiar cosas, pero es Dios el que produce la transformación y el cambio. Y lo otro es que cuando se esté pasando por dificultades, pues buscar una asesoría, una consejería, pero una ayuda de realmente de alguien que dé un buen consejo, ¿no?
0: Y que tenga una familia.
2: La otra vez mi esposa me creo que me contaba el caso de un señor que quería divorciarse, pues habló con un amigo que ya tenía 3 divorcios encima, pero la persona dijo, no, pues claro, divorcio, eso no pasa nada, yo ya tengo 3 claro, divorcios, y eso no me preocupe, Carlos, 2 meses ya usted se olvida de él o de ella, sí. Y entonces, pues, ¿qué tipo de consejo le está dando? ¿Sí? Entonces, pienso que también eso ayuda, asistir a en esos consejos, no solamente es buscar una persona, sino a veces los colegios dan las escuelas de padres. Mira, yo me acuerdo que muchas veces nosotros fuimos a escuelas de padres y allí pues le ayudaban a uno en el tema de la crianza, en el tema de la orientación. A veces la gente no le presta atención a eso, ¿no? Los colegios todos los meses hacen eso. En las iglesias a veces se hacen cenas de pareja, cenas de familia. O sea, es también ser, como decía mi esposa, muy intencional y crear esos espacios. Claro, uno sabe que uno está cansado, que llega desde un trabajo, de actividad, pero pues también en la familia, porque al final del día, James, usted puede estar trabajando 24/7 en una empresa, pero la empresa al final del día le dice, ¿sabe qué? A ver, hasta aquí hoy trabajo. ¿Y usted para dónde va a coger? ¿A dónde llega?
0: A la casa.
2: Pues llega a la casa, ¿sí? Y si usted no creó un ambiente propicio en su casa, pues muy seguramente va a tener dificultades.
0: Muy bien, wow, excelente. Hay material, hay consejos, hay experiencia y sobre todo ejemplo. El pastor Julián, pastora Mayra, muchas gracias por acompañarnos. Bueno, un abrazo. Gracias, pastor Julián.
2: Bueno, gracias, James, por estar aquí en los micrófonos de Frecuencia F, y esperamos que esta tarde del día de hoy, del Día de la Familia, ha sido de gran bendición para todos ustedes.
0: Seguro que sí, pastora Mayra Tolosa, gracias por abrir su corazón y también esos consejos especiales.
1: Gracias a ustedes por escucharnos y por invitarnos, por supuesto, y a todas las familias que nos están escuchando, que no desistamos. Siempre, mientras haya vida, hay oportunidad de construir. Identifica hoy qué le está faltando a tu familia y toma acción empieza desde hoy, a partir de hoy, a hacer pequeñas cosas que salen gratis, pero que te pueden ayudar a rescatar tu familia. No desistas, porque como dice la palabra, todo lo podemos en Cristo que nos fortalece. Dios te bendiga.
0: Excelente, para todos y cada uno de ustedes, nuestros oyentes y televidentes de Frecuencia F, feliz día de la familia y el Dios del cielo le bendiga.
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0: Todos los niños deben comprender qué es el amor de Dios y cómo se expresa ese amor. Dios, en su infinito amor hacia ellos y de esa manera tan especial como los trata, quiere que los niños atesoren ese amor en su corazón. Y una manera de manifestar es a través de la obediencia. Que los niños aprendan a obedecer a sus padres y de esa manera se refleja el temor a Dios. Aunque el amor de Dios es incondicional y no depende de tu comportamiento, Él desea que seas un niño con virtudes como el respeto, la tolerancia, la obediencia. Jesús te enseña el verdadero significado del amor, el dar su vida por nosotros. El amor de Dios es constante y quiere que tú seas constante en el amor hacia los demás. Así que a mis queridos niños les digo, Jesús demostró el amor con sus acciones. ¿Y tú cómo amas a Jesús?
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1: Manda la lluvia, Jesús, esa lluvia de bendiciones.

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3: ¿Dónde está la gente linda que vive como yo, enamorado de Dios?

porque como desciende de los cielos la lluvia y la nieve, y no vuelve allá, sino que riega la tierra y la hace germinar y producir, y da semilla al que siembra y pan al que come, así será mi palabra que sale de mi boca. No volverá a mí vacía, sino que hará lo que yo quiero y será prosperada en aquello para que la envié. Hijo mío, está atento a mis palabras. Inclina tu oído a mis razones. No se aparten de tus ojos. Guárdalas en medio de tu corazón.

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1: A veces los más pequeños nos enseñan las lecciones más grandes. Un niño perdona, un niño sonríe, un niño sueña sin límites. No vive atado al pasado ni preocupado por el mañana. Su manera de vivir nos invita a soltar cargas, a confiar más y a disfrutar de lo simple. Dios puede usar a un niño para recordarnos una fe genuina. Detente hoy y observa a un niño. Quizás Dios quiere enseñarte algo a través de

quiero hablar de los que no tienen nada. Los del alma gastada, lastimada, remendada. Los que tienen vacía la mirada. Los que corren contra el viento y no les queda tiempo. Los invisibles, los descartados, los abandonados. Es tiempo de que miremos al de al lado y les

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0: renueva tus fuerzas para este nuevo año. Él quita el cansancio del alma y llena tu espíritu de esperanza. Levanta tu mirada, porque el 2026 llega con nuevos comienzos llenos de bendición.
1: Enseñemos a nuestros niños a tratar con amabilidad a las personas, a honrar a sus padres. Los buenos modales no tienen por qué pasar de moda. Y para eso existen varias palabras como buenos días, por favor, pedir permiso, respetar a los mayores, decir buenas tardes, buenas noches, a amar a las personas por lo que son y no por lo que tienen. Los niños son el reflejo de lo que viven y oyen en casa. Por eso, la mejor enseñanza para ellos es con nuestro ejemplo. Dios quiere que seamos obedientes y enseñemos obediencia, y de esa manera nos irá bien y estamos honrando a nuestro Creador.
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0: Veamos la muerte de Jesús no como una tragedia, sino como una victoria que reconcilia a la humanidad con Dios y nos muestra el gran amor del Padre en una entrega total del Hijo por la salvación de todos. Recordemos esa muerte con gratitud por ese favor inmerecido que nos convierte en personas justas delante de Dios, sin pasado, sino con presente y futuro, comprometidas a seguir sus enseñanzas, ahora con un corazón, mente y espíritu renovados. La muerte de Jesús es un llamado a vivir en fe, dejándonos transformar cada día a través de su palabra y agradecidos por su redención.
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